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1: Sus hijos necesitan saber que usted los protegerá sin importar de qué.
2: Yo quería ir a un baile y mi mamá no me dejó. Ella sabía que algo podía suceder. La mañana siguiente supimos que hubo peleas y un incendio. El lugar se quemó y algunos jóvenes salieron heridos.
1: Me alegra que esa madre haya tenido el coraje suficiente para proteger a su hija. Los hijos necesitan la protección de sus padres. Una vez escuché sobre un niño que fue atacado por un enorme cocodrilo en un lago de Florida. Su madre corrió al filo del lago y aló el brazo de su hijo justo cuando el cocodrilo debajo del agua mordía sus aletas de goma. El niño sobrevivió. Tiempo después le mostró a un amigo el lugar donde había sido atacado. También le mostró a su amigo las tres pequeñas escaras en su mano que no se las hizo el lagarto, sino las uñas de su madre. Ella literalmente le sacó sangre cuando lo rescataba de las garras de la muerte segura. Un pensamiento final. Mantenga una estricta protección en sus hijos cuando ellos enfrenten los retos y peligros que vendrán. Soy Dennis Reini y esto es Vida Real en Familia.
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A principios del siglo pasado, una de las ciudades más importantes del mundo fue sacudida por un terremoto que le causó grandes daños y destrozos. Sin embargo, los técnicos e ingenieros quedaron sorprendidos porque el movimiento sísmico fue de escasa potencia como para causar tan grande ruina. Las investigaciones dieron al parecer como resultado que la razón de tan grande desastre no había estado tanto en el terremoto mismo como en la mala calidad del cemento usado para construir algunos de los edificios. La mezcla era mala y no había podido aguantar la escasa fuerza del terremoto. ¿Sabe? Así es la ley de Dios. La ley de Dios es la argamasa que permite que los hombres puedan mantenerse sólidamente unidos y la sociedad no se desmorone. Cuando queremos sustituir la ley de Dios, la palabra de Dios, por otras cosas, la sociedad no se edifica ni permanece, sino que las sacudidas que recibe la llevan a derrumbarse. Cristo habló de esto cerrando el Sermón del Monte. En el capítulo 7, versículos 24 al 29, habla de los dos cimientos. Y Jesús dijo: cualquiera pues que me oye, que oye mis palabras y las pone en práctica, le compararé a un hombre prudente, que edificó su casa sobre la roca. Descendió la lluvia, vinieron ríos y soplaron vientos y golpearon contra aquella casa y no cayó porque estaba fundada sobre la roca. Es ahí donde está la razón de por qué tanta debacle, por qué la sociedad se ve cada vez más disgregada, desunida y convulsionada. Porque no tenemos en cuenta la palabra de Dios. Recuerde lo que dice la palabra en ese precioso salmo: si Jehová no edificare la casa, en vano trabajan los que la edifican. Necesitamos la palabra de Dios, que es la que nos da lumbre, sabiduría, y nos muestra cuál es el diseño, cuál es la fórmula de Dios para edificar, para construir hogares. Toma tiempo, es más difícil, pero cuando vengan las pruebas, cuando venga la dificultad, no derribará tu casa, no destruirá tu proyecto de vida, no caerá en ruina tu hogar. Señor, ayúdanos a edificar con tu palabra, a dejarnos guiar por el gran manual, por tu perfecta voluntad, por tu sabiduría condensada, tus leyes morales, allí escritas en tu palabra, para que podamos edificar hogares sólidos y una sociedad fuerte, en el nombre de Jesús. Soy el pastor Alex Davis y deseo que Dios te bendiga grandemente.

0: Aleluya.
1: Este es el tiempo de alzar nuestros ojos al cielo. Porque ¿de dónde vendrá nuestro socorro? Dice el Salmo: mi socorro viene de Jehová, que hizo los cielos y la tierra. No dará tu pie al resbaladero, ni se dormirá el que te guarda. He aquí, no se adormecerá, ni se dormirá el que guarda a Israel. Jehová es tu guardador. Jehová es tu sombra a tu mano derecha. El sol no te fatigará de día, ni la luna de noche. Jehová te guardará de todo mal. Él guardará tu alma. Jehová guardará tu salida y tu entrada desde ahora y para siempre. Esa es nuestra confianza. Ese es realmente el sentir de nuestro corazón.

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1: La sabiduría del rey Salomón ha desbordado a través de los siglos la admiración. Y una de las historias más contadas es aquella en la que dos mujeres se presentan ante él pidiéndole que se haga justicia. No era tan fácil el caso, pero Salomón escuchó con atención. Las dos mujeres decían ser la madre de un bebé y se acusaban mutuamente de que la otra había perdido al suyo la noche anterior. El sabio rey Salomón mandó traer al bebé y le ordenó a uno de sus guardias que con su espada cortara al niño por la mitad y a cada mujer le diera una parte. Una de ellas gritó que estaba de acuerdo. Sin embargo, la otra gritó: «No, su majestad, no lo mate, prefiero que le entreguen el bebé a la otra mujer». El rey entendió que esta última mujer era la verdadera madre del bebé, pues no tenía corazón para ver morir a su hijo, prefiriendo perderlo. Así que ordenó al guardia que el niño fuera entregado a la mujer misericordiosa. Impartir justicia no es una tarea fácil, sin embargo hay que aplicarla. Hoy se habla de los valores éticos como los que estructuran el comportamiento del ser humano con la intención de afianzar la importancia de actuar de manera consciente, respetuosa y sin afectar a quienes nos rodean. Justicia se refiere a ser equitativo y a dar a cada quien lo que le corresponde por derecho. Las personas que imparten justicia deben hacerlo de manera imparcial, responsable y aplicando el conjunto de reglamentos según la ley. Sin embargo, aunque en situaciones específicas la justicia pareciera actuar de manera injusta, hay que recordar que se aplica según lo que la sociedad considere moralmente correcto o justificable para el bien común. Y en nuestro contexto personal y de familia, la justicia se desprende de los absolutos que heredamos de nuestros padres y mayores basada en lo que la Biblia nos enseña. Somos motivación a la familia.
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Primera a los Corintios 15, 12 al 25. ¿Estamos? Dice así. Pero si se predica, lean conmigo. Pero si se predica de Cristo que resucitó de los muertos, como dicen algunos entre vosotros que no hay resurrección de muertos, porque si no hay resurrección de muertos, tampoco Cristo resucitó. Y si Cristo no resucitó, vana es entonces nuestra predicación, vana es también nuestra fe, y somos hallados falsos testigos de Dios, porque hemos testificado de Dios que Él resucitó a Cristo, al cual no resucitó. Si en verdad los muertos no resucitan, porque si los muertos no resucitan, tampoco Cristo resucitó. Y si Cristo no resucitó, vuestra fe es vana, aún estáis en vuestros pecados. Entonces también los que durmieron en Cristo perecieron. Si en esta vida solamente esperamos en Cristo, somos los más dignos de conmiseración de todos los hombres. Mas ahora Cristo ha resucitado de los muertos, primicia de los que durmieron es hecho, porque por cuanto la muerte entró por un hombre, también por un hombre la resurrección de los muertos, porque así como en Cristo, en Adán todos mueren, también en Cristo todos serán vivificados, pero a cada uno en su debido orden, Cristo las primicias, luego los que son de Cristo en su venida, luego al fin, cuando entregue el reino al Dios y Padre, cuando haya suprimido todo dominio, toda autoridad y potencia, porque preciso es que Él reine hasta que haya puesto a todos sus enemigos debajo de sus pies. Y dice el 26, y el postrer enemigo que será destruido es la muerte. Padre, te doy gracias por tu palabra, gracias por la oportunidad, oh Dios, de estar aquí en tu casa. Dame la gracia, la sabiduría para enseñar a tu pueblo, en el nombre poderoso de Jesús. Amén, Señor, y amén. Tome su lugar glorificando al Señor. Les dije que hoy hablaré sobre el tema. ¿Cuál es el tema de hoy? El poder de la resurrección o de su resurrección. Gloria al Señor. En Colosenses 3:10, allí Pablo utiliza con exactitud esta declaración. Dice Filipenses 3:10, a fin de conocerle y el poder de su resurrección y la participación de sus padecimientos, llegando a ser semejante a él en su muerte. Gloria al Señor. ¿Qué es lo que tenemos por tradición en nuestra mente, en nuestro corazón? Que después del Jueves Santo, Viernes Santo, viene Sábado de Gloria y Domingo de Resurrección. Y al igual a veces que en la tradición, dentro de nuestro cristianismo, tenemos la misma idea de consagrarnos, de afligirnos en la llamada Semana Santa o Semana Mayor, pero el resto del tiempo no sentimos carga por los que no conocen al Señor, no sentimos la necesidad de testificarle de Cristo a otro. Y realmente, hermanos, tenemos que pasar de la tradición a la acción. Es verdad que Cristo murió. ¿Cuánto lo creen? Que padeció en la cruz. Eso es verdad. Y es verdad que al tercer día se levantó de entre los muertos.
Y es verdad que lo dice la palabra del Señor. Ascendió a los cielos en una nube, dando promesas que así en esa nube que lo habían visto ir, volvería. Y volvería por su iglesia. Gloria al nombre de Cristo. Entonces, todas estas cosas de las que participamos tienen un fundamento bíblico. Lo que pasa es que a veces no entendemos el propósito, el plan de ello y lo que significa para nosotros. Entonces, hoy me quiero centrar en la resurrección. En primer lugar, en el capítulo 15 de la primera carta a los Corintios, el apóstol Pablo está corrigiendo un problema que ha brotado en la iglesia a los Corintios o de los Corintios. Se habían levantado falsos maestros porque todo el tiempo ha habido falsas enseñanzas, todo el tiempo. Sabemos que la iglesia de los Corintios está bajo tres influencias poderosas. Está bajo la influencia de Roma, pero también está bajo la influencia cultural de Grecia, de los griegos, y también hay judíos. Hay tres influencias. Entonces, de parte de los griegos, mientras los judíos en la línea de los fariseos creían en la resurrección, creían en la manifestación de ángeles, los griegos solo creían en sus filosofías y dado mucho al gnosticismo. Y entonces se habían levantado falsos maestros que tenían una mezcla de todas estas culturas a decir, no, lo que Pablo le enseña a ustedes es pura cháchara. ¿Quién dijo que va a ir resurrección de muertos? ¿Quién dijo que no? Esto es como torcerle el pescuezo a una gallina y ya se murió y se acabó. Y a veces dentro del cristianismo también hay personas que les parece que con la muerte se acabó todo. Pero no, hermanos. La muerte es el vehículo para comenzar la eternidad con Dios. Con la muerte no se acaba todo. El ser espiritual del hombre es eterno. Tu alma, tu espíritu es eterno. No mueren. Lo que muere es este cuerpo físico. Lo que le llamamos muerte, la Biblia señala tres clases de muerte. Tres clases de muerte. Está la muerte física, que es la separación de lo espiritual del ser humano, del alma, del espíritu y el cuerpo. A eso se le llama muerte física. Y está la muerte espiritual, en la que el hombre es indiferente a las cosas espirituales, a las cosas de Dios. La palabra dice, vosotros estáis muertos en vuestros delitos y pecados. Una persona que solamente vive para agradar su carne, para vivir en los placeres, está muerto espiritualmente. Físicamente vive, pero espiritualmente está muerto para Dios. ¿Me estoy haciendo entender? Estoy hablando de tres clases de muerte. Muerte física, que es la separación del alma y el espíritu del cuerpo. Y la muerte espiritual, que es cuando el hombre se entrega a los placeres, a los deseos de la carne, a satisfacer sus deseos físicos y es ajeno a las cosas de Dios. ¿Cómo está una persona que no le interesan las cosas de Dios, que solamente vive para la carne, para sus deseos? Está muerto espiritualmente, aunque físicamente esté vivo. Y está lo más terrible, que es la muerte eterna, que consiste
en irse a un lugar de condenación sin esperanza de salvación. Eso se llama condenación eterna. Es la muerte eterna, donde lo terrible no es tanto lo que describe la Biblia, que hay un lugar que se llama lago de fuego, donde el fuego no cesa, donde hay una cantidad de tormentos, donde el ser humano o el ser humano pasará por los siglos de los siglos, por toda la eternidad en ese lugar de tormento. Lo más terrible de eso no es el fuego ni el castigo que sufre la persona allí. Lo más terrible de eso es la ausencia de Dios de aquel lugar. Entonces, usted elegirá dónde quiere pasar la eternidad. Muerto eternamente significa que usted no tiene una chance o un chance de ser salvo, de revertir su condenación, su sentencia. No tiene un chance. El chance lo tiene ahora que tiene vida. Porque la salvación no es una imposición, es una decisión personal. Usted toma el camino del Señor o lo deja. Nadie lo va a obligar. Pero también es bueno recordarle a los que asistimos y hacemos parte de la congregación que nosotros no vamos al cielo por una relación o vínculo social. Ah, porque yo asisto a la iglesia 2, 3 veces a la semana o voy todos los domingos. No te garantiza la vida eterna eso. Lo que nos garantiza la vida eterna es recibir a Cristo con fe como nuestro único y suficiente Salvador y vivir conforme a la palabra. Porque es que a veces creemos que con venir, mientras toda la semana vivimos igual que los mundanos, vestimos como los mundanos, hablamos como los inconversos, actuamos como los inconversos, y el domingo venimos en un acto religioso con el alma partida, entregada como mansa paloma. Y el resto de la semana decimos groserías. El que nos ve no ve ningún cambio en nosotros. ¡Aleluya! No piense que. La palabra del Señor dice, de modo que si alguno está en Cristo, nueva criatura es. Las cosas viejas pasaron. ¿Qué cosas viejas deben pasar? Hermano, la mentira. Las cosas que no le agradan al Señor, que son del mundo. La Biblia dice, el mundo y sus deseos pasan. Todo pasa, hermano. Pero el que hace la voluntad de Dios permanece para siempre. Gloria al Señor. No se trata de una imposición de la iglesia. Se trata de vivir conforme a la palabra. Esto no se trata de una religión, de vincularnos a un grupo de hermanos, a un club de la fe. No se trata de eso. Porque hay cosas que yo no sé, que no veo, pero el Señor sí las ve. Hay cosas que se nos pasa a nosotros y es muy feo estar uno detrás de la persona como el garrochero. El garrochero es una persona que lleva una vara con un aguijón que le llaman garrocha o aguijón para arrear el ganado. Cuando alguna vaca no quiere caminar, llega ese hermano y con esa vara le da un punzazo para que avance. El evangelio no se trata de garrochero. Se trata de que usted se compenetre con la palabra y vaya poniendo su vida en las manos del Señor. Porque si alguno aquí de la iglesia lo ataca a usted a quitarle lo que usted no quiere dejar, está procediendo mal. Aquí se le enseña la palabra y usted toma las decisiones. El Señor le habla, usted obedece o no obedece, pero nadie le puede irle a quitar o a imponer a nadie. Porque es que la salvación no es por imposición, hermano. Es una relación con el Señor. Y la persona decide. Yo espero aclararle este tema hoy y que usted decida dónde va a pasar la eternidad, de qué grupo de la resurrección va a ser parte usted.
usted hoy lo va a decidir. Entonces les decía, para entrar ya acá a lo que es el tema de la resurrección, que Primera de Corintios capítulo 15, el apóstol Pablo está corrigiendo, el contexto histórico está corrigiendo una falsa enseñanza que se había diseminado en la iglesia a los corintios por falsos maestros que tenían una influencia griega, un cúmulo de doctrina entre gnosticismo y cuestiones de los astros, de las estrellas y de todas esas cuestiones. Había una mezcla cultural y religiosa y él está corrigiendo. Porque ellos habían dicho, no se dejen engañar de Pablo. ¿Quién es Pablo? ¿Quién dijo? ¿Quién dijo? Eso es una falacia, que el que muere, ya se acabó todo. Con la muerte se acabó todo. Ahora yo les pregunto, ¿cuántos creen que Jesucristo resucitó? Bueno, hay un poco que no creen eso. Entonces es difícil que usted tenga la esperanza de la resurrección. Porque si usted cree que con la muerte se acaba todo, vana es su fe, todo su esfuerzo es vano. Usted sigue en sus pecados, lo dice el apóstol Pablo, ahí donde lo leímos. Porque si no creemos que Cristo resucitó, somos los más dignos de conmiseración o de lástima, dice él, porque hemos predicado que Cristo resucitó y él no resucitó. Y si Cristo no resucitó, nuestra fe es vana y nuestros pecados están intactos. Gloria al Señor. Son dos cosas. Si Cristo no hubiese muerto derramando su sangre, no hubiese pasado nada en nuestra vida espiritual con relación a nuestros pecados. Pero si Cristo hubiera muerto en la cruz derramando su sangre y no se hubiera levantado de los muertos, tampoco hubiera pasado nada. Seguíamos en la condenación eterna. Pero ahora Cristo ha resucitado, dice el apóstol. Porque en su momento, el apóstol tiene pruebas. Porque para el momento que Pablo escribe, todavía había personas que eran testigos ocular de la resurrección de Cristo. Entonces, no sé si usted se puede volver allí conmigo a Primera de Corintios, el capítulo 15, y voy a leer del 14 en adelante nuevamente. Dice, si Cristo no resucitó, vana es entonces nuestra predicación, vana es también vuestra fe, y somos hallados falsos testigos de Dios, porque hemos testificado de Dios que Él resucitó a Cristo, al cual no resucitó. Si en verdad los muertos no resucitan, porque si los muertos no resucitan, tampoco Cristo resucitó. Y si Cristo no resucitó, vuestra fe es vana y aún estáis en vuestro pecado. En el versículo 24, el apóstol Pablo da un orden de la resurrección. Dice, bueno, voy a leer el 23. 22, porque así como en Adán todos mueren, también en Cristo todos serán vivificados. Pero cada uno en su debido orden. Oiga bien eso. Lo primero que quiero plantear acá es que sin resurrección todo está acabado. Todo está derrumbado. Eso es lo que nos plantea el apóstol Pablo en el versículo 12. Hasta el 19. Si no hay resurrección, hemos perdido el tiempo. Vuelvo y pregunto, ¿cuántos creen que Cristo resucitó? Bueno, está creciendo el grupo, no sé si porque se sienten forzados, pero usted no está obligado a cambiar su pensamiento. Si usted cree que Cristo no resucitó, no hay problema. Si Cristo no resucitó o si no hay resurrección, tampoco Cristo resucitó. Y si Cristo no resucitó, no hay resurrección. Pero el apóstol Pablo nos da un orden de cómo será la resurrección. Voy a tratar de explicar esto. Iba en el versículo 22. 23 dice, pero cada uno en su debido orden.
Cristo, las primicias. Luego los que son de Cristo en su venida. Luego el fin, cuando entregue el reino al Dios y Padre, cuando haya suprimido todo dominio y toda autoridad y potencia. Porque preciso es que Él reine hasta que haya puesto a todos sus enemigos debajo de sus pies. ¿Cómo entendemos nosotros ese orden? Cristo, las primicias. El término primicia viene desde el Antiguo Testamento, que se aplicaba o significa primeros frutos. Los primeros frutos de la cosecha, de la siega, a eso se le llamaba primicia. Eso tenía un mensaje. No decía aquí acaba todo. Primicia, primeros frutos. ¿Qué significa? Que habían unos frutos posteriores o venían más frutos. Entonces, el término primicia es lo primero de un todo, el principio de algo. Gloria al Señor. En este contexto bíblico es frutos, frutos. La iglesia del Señor debe practicar primicias. El pueblo de Israel celebraba la fiesta de las primicias, donde el primer fruto del sembrado lo tomaban y lo llevaban a la casa del Señor. Yo tengo que decirle como yo entiendo esto. La primicia era del producido de la tierra y de los animales. No se daba primicia de perros, no se daba primicia de burro, de animales catalogados inmundos, no se daba primicia. Se homologaba de los animales, se ponía el precio y se sustituía por otra cosa. El pueblo de Israel practicaba las primicias. Hoy en el campo muchos hermanos lo hacen, otros no, como tampoco muchos no diezman. Ahorita hay una andanada de doctrinas y muchos de ustedes no diezman influenciados por esto, por esas falsas enseñanzas. Muchos de los que están sentados aquí no diezman. No lo hacen porque dicen que eso fue en el Antiguo Testamento y se llenan de unos argumentos que el diezmo era de la ley. Y Abraham pagó el diezmo 700 años antes de la ley, se lo pagó a Melquisedec. El diezmo no es de la ley. El diezmo es un reconocimiento a la soberanía de Dios, a la autoridad de Dios, a la generosidad de Dios. Y así lo hacía el pueblo de Israel. Pero el diezmo es una expresión de reconocer que Dios me da la salud, que Dios bendice mi trabajo. Es eso. Es eso. Y el que lo practica de esa manera, ve el respaldo y la bendición de Dios. Cuando usted lo da por una imposición o por quedar bien con la iglesia, quedar bien con el tesorero o la tesorera de la iglesia que su nombre aparece allá, con el bien de su trabajo. Hay unas cosas que es tu devoción, tu manera como tú le crees a Dios y tú dices, yo voy a dar de mi sueldo tanto para la obra en un acto de fe, eso es suyo con Dios, pero no es una imposición de la iglesia. Yo no doy primicia, pero comenzando el año quiero hacer una ofrenda especial para que Dios me bendiga. Eso es suyo con Dios y es respetable, pero no es un fetiche que usted tiene que dar el primer sueldo del mes o del año para que le vaya bien. No es así, hermano. El diezmo, la ofrenda, las cosas que hacemos en la iglesia es un acto de fe, de gratitud, de honrar al Señor. No es una imposición, ni es un amuleto. ¿Está claro? Y vuelvo y le digo, si usted le nace y dice, yo quiero comenzar el año y quiero hacer esto, pero eso es suyo. Y si no lo hace, tampoco peca.
Entonces, para entrar en lo que realmente es la resurrección, dice Cristo las primicias. ¿Por qué dice el apóstol Pablo que Cristo es las primicias de la resurrección? Si en la Biblia hay muchas personas que resucitaron antes de Cristo. En el Antiguo Testamento hay un pasaje donde unos hombres van a enterrar a un difunto y luego viene una banda armada y ellos le sacan el hombro al cadáver y cae en el sepulcro de Eliseo y el muerto se paró, hermano. Y entonces estos no corrían de la banda armada que iba, sino del muerto que iba corriendo detrás de ellos, porque se paró el muerto. Doble susto. Y así sucesivamente, el hijo de la viuda de Naín, que resucitó Eliseo. Y muchos otros. El hijo de la viuda de Sarepta, que se resucitó Elías. Pero ¿por qué el apóstol dice que Cristo es las primicias? Antes de la resurrección de Cristo, la hija de Jairo, Lázaro, pero la Biblia dice que Cristo es las primicias de la resurrección. Ya les dije que primicia es lo primero. Lo que sucede es que Cristo es el primero en resucitar para no morir jamás. Todas esas personas que resucitaron en el Antiguo Testamento, inclusive el día que Cristo murió, dice que se abrieron, allá en Mateo capítulo 27, dice que los sepulcros se abrieron y muchos de los cristianos que habían muerto antes llegaron a la ciudad, tocaron a la puerta de su casa. ¿Pero qué sucedió con ellos? Se volvieron a morir después de 2 años, de 3 años, de 10 años, de 20 años, no sabemos, pero volvieron a morir. Pero Cristo, hasta ahora, Cristo es el primero en haber resucitado para no morir jamás. ¿Le está quedando claro? Gloria al Señor. Entonces el apóstol dice, Cristo las primicias, luego los que son de Cristo. ¿Cuándo? En su venida. Y es aquí donde quiero hablarle un poquito de cronología de este evento. Si el Señor viniera hoy, ¿cuántos están preparados? Oye, si hemos tomado Santa Cena, ¿quién se puede quedar? Si el Señor viniera hoy, sonara la trompeta aquí mientras estamos en este culto, ¿qué pasaría? Los muertos en Cristo, todos nuestros hermanos, de aquí hacia atrás, para ponerle una referencia, hasta Esteban, que es el primer mártir de la iglesia. Ahora, yo no quiero decir que nada más hasta ahí, hasta donde Esteban, todos los, o que Esteban es el único, estoy poniendo unos puntos hipotéticos. De aquí hacia atrás, estoy poniendo que si el Señor viniera hoy, de aquí hacia atrás, todos nuestros hermanos que los hemos ido a acompañar a su última morada, que hemos cantado cuando allá se pase lista, que hemos hablado de la fe y de la esperanza del creyente, dice, los muertos en Cristo resucitarán primero. ¿Dónde lo dice la palabra? Vamos a Primera de Tesalonicenses, capítulo 4, versículo 13. Reina Valera tiene un título que dice la venida del Señor. Tampoco queremos, hermanos, que ignoréis acerca de los que duermen. En esto es que murieron. Esto no es del sueño del descanso. Para que no os entristezcáis como los otros que no tienen esperanza. Porque si creemos que Jesús murió, oiga eso, y resucitó, pregunto, ¿usted cree que Cristo murió y resucitó? Está creciendo el grupo. Gloria al Señor. Así también traerá Dios con Jesús a los que durmieron en él o murieron. Por lo cual os decimos esto en palabras del Señor, que nosotros que vivimos, que habremos quedado hasta la venida del Señor, no precederemos a los que durmieron, o sea, a los que murieron. Porque el Señor mismo, con voz de mando,
con voz de arcángel y con trompeta de Dios, descenderá del cielo. Y los muertos en Cristo resucitarán primero. Luego nosotros los que vivimos, los que hayamos quedado, seremos arrebatados juntamente con ellos en las nubes para recibir al Señor en el aire, y así estaremos siempre con el Señor. La iglesia de los hermanos en Tesalónica, una iglesia perseguida, y algunos habían muerto por la persecución, y ellos le mandan a preguntar al hermano Pablo qué pasaba con los hermanos que se habían muerto. Ellos pensaban que ellos no iban a participar del rapto ni de la salvación. Entonces él les escribe aclarándole que ellos también participarían, los que habían muerto por enfermedades, por de una manera natural o violentamente, ellos participarían del arrebatamiento de la iglesia. Entonces, ya trayéndolo a este plano, lo que dice el apóstol Pablo, los muertos en Cristo resucitarán primero, ¿cuándo? Al sonar de la final trompeta, lo que le llamamos arrebatamiento de la iglesia. Y es lo que le estoy diciendo, si el Señor viniera ahora, en el desarrollo de este culto, sonara la trompeta en el cielo, anunciando que Cristo ha venido por su iglesia, ¿qué es lo primero que sucedería? La resurrección de todos los creyentes en Cristo que han muerto de aquí hacia atrás. ¿Estamos claros? Los muertos en Cristo, ¿qué pasaría? Resucitarían primero. ¿Qué pasaría con usted? ¿Qué pasaría con nosotros? A ver, hermano Donaldo. Seremos transformados en un abrir y cerrar de ojos. Una espabiladita así. Fracciones de segundo. Seríamos transformados, ¿de qué manera? Que ya esta carne no puede entrar allá. Nuestro cuerpo sería transformado en un cuerpo glorioso. Gloria al nombre de Cristo para siempre. ¿Qué cree usted que pasaría con usted? No me lo vaya a decir. No me lo vaya a decir porque téngalo allá en su corazón. ¿Qué certeza le da a usted que usted sería transformado? En que usted esté viviendo conforme a la palabra. Hermano, no somos perfectos. No se trata de perfección. Se trata de vivir conforme a la palabra, esforzándonos a vivirla, a cumplirla. Por eso le decía, no se trata de usted pertenecer. La iglesia no es un club social. La iglesia no es un club social donde yo vengo a ser amigos y tal. De hecho, nos amamos en el amor del Señor y ese amor tiene que ser sincero. Pero no puede ser perfecto. Usted no le puede poner una cabulla al otro que piense como usted, porque eso jamás se va a dar. Cada uno tiene sus luchas, cada uno tiene sus debilidades, cada uno tiene su manera de ver la vida. Pero lo que sí tenemos que estar claro es que todos queremos ir al cielo. Y para ir al cielo, tenemos primeramente que agradar al Señor, vivir como Él manda. Como Él manda. Ahora, la salvación no es que agarres una cabulla, un perrero, un rejo, una vara de tamarindo y te arrodilles y te des y castigues la carne, porque no, el sacrificio ya lo pagó Cristo. El sufrimiento que tú merecías, Cristo lo pagó al morir en la cruz del Calvario. Desgraciadamente no se le ha enseñado al pueblo. Durante años, milenios, el pueblo no tuvo acceso a la Biblia, a la palabra de Dios, se le impedía. Y los que la leían en latín, usted quedaba, hermano, groggy. Pero hoy, desde 1717, que vino la reforma protestante, entonces ya la Biblia la podemos leer en nuestro idioma vernáculo y nos hemos dado cuenta. Aleluya. Hemos entendido muchas cosas de lo que el Señor quiere y pide de nosotros. De ahí hacia atrás nos metieron y hacia adelante nos metieron dogmas, enseñanzas que no son bíblicas y son las que se han arraigado en el corazón de las personas. Cuestiones culturales, mezclas de paganismo con religión.
Pero el evangelio no es una religión. El evangelio es una relación. Entonces, seguimos para ir desarrollando el orden de la resurrección. Cristo las primicias. ¿Por qué Cristo es las primicias? Porque es el primero que resucitó para no morir jamás. Oigan bien eso. El segundo grupo, luego los que son de Cristo, ¿cuándo? En su venida, los muertos en Cristo resucitarán primero. Esa venida no es la segunda venida del Señor, donde Él ponga su pie literalmente en el Monte de los Olivos. No, la primera venida de Cristo fue cuando nació en el del vientre de María y estuvo aquí por más de 30 años y tuvo un ministerio de 3 años y medio y luego murió en la cruz y ascendió al cielo. Esto se le llama arrebatamiento, parusia, rapto de la iglesia. Esto será en las nubes. Será en las nubes. Él vendrá por su iglesia con los ángeles a buscar a los suyos. Algunos dicen, es que yo me agarro de la falda de mi mamá. No funciona. Es que yo me agarro de la rodilla de mi papá. No, que mi papá es pastor, que mi mamá sirve al Señor, que mi mamá es una sierva del Señor y cree en el Señor Jesucristo y será salvo tú y tu casa. No lo aplique de esa manera. La salvación es individual. Si tú no recibes a Cristo como ese mediador entre Dios y los hombres, estás perdido, mi hermano. Porque no es a través de María, no es a través de todos los santos. Tu salvación es a través de Cristo, que fue el único que pagó el precio de tu pecado y de mi pecado y del pecado de toda la humanidad. Entonces, los muertos en Cristo resucitarán, ¿qué? Primero. Y sé que usted está preguntando, ¿y los que se murieron sin Cristo? Son los últimos en resucitar. Y ya vamos para allá. ¿Qué más dice el apóstol Pablo? No tiene allí en primera los Corintios 15. Luego, el fin, cuando entregue el reino al Dios y Padre. ¿Qué quiere decir eso, hermano? Que hay otro grupito ahí. Hay otro grupito en la resurrección. Y que hay dos resurrecciones. Vamos a Apocalipsis 20. Vamos a Apocalipsis 20. Hay dos resurrecciones. Pero la primera resurrección la componen varios grupos en periodos diferentes. Ya dijimos, Cristo las primicias, luego los que son de Cristo y luego al fin. En Apocalipsis capítulo 20, ¿lo tienen? Bueno, vamos a leer desde el versículo 1. Lea conmigo para que no se enrede.

Biblia en la teología no tiene ningún simbolismo con Cristo. Tenga claro eso. La serpiente en la Biblia siempre va a representar al diablo o al mal. Y al diablo aquí se representa como el dragón, como la serpiente antigua, la misma que engañó a Eva. Dice el tercero, el versículo 3, y lo arrojó al abismo y lo encerró y puso sello, su sello, sobre él para que no engañase más a las naciones hasta que fuese cumplido 1000 años. Y después de esto debe ser desatado por un poco de tiempo. Y vi tronos y se sentaron sobre ellos los que recibieron facultad de juzgar. Y vi a las almas de los decapitados por causa del testimonio de Jesús y por la palabra de Dios, los que no habían adorado a la bestia ni a su imagen y que no recibieron la marca en su frente ni en sus manos, y vivieron y reinaron con Cristo 1000 años. Pero los otros muertos no volvieron a vivir hasta que se cumpliesen 1000 años. Esta es la primera resurrección. Versículo 6. Bienaventurado y santo el que tiene parte en la primera resurrección. La segunda muerte no tiene potestad sobre estos, sino que serán sacerdotes de Dios y de Cristo y reinarán con él 1000 años. ¿Qué no entendió usted allí? Que la primera resurrección tiene varios grupos. Si el Señor viniera hoy, este es el punto de referencia para nosotros. Cristo las primicias, pero ¿dónde arranca? Luego los que son de Cristo, en su venida, los muertos en Cristo resucitarán primero. ¿Cuál es el otro grupo? ¿Sabe usted que si Cristo viniera en esta hora, los que todavía tienen su corazón en el mundo, los que no han perdonado, los que tienen resentimiento en su corazón? Y yo no le estoy diciendo esto para que usted haga lo que yo le diga. Es que la palabra dice que el que no perdona, si vosotros no perdonáis a los hombres vuestras ofensas, vuestro Padre tampoco perdonará. Usted puede justificar su falta de perdón, que no es fácil, que es que yo lo hago cuando yo quiera. Estamos de acuerdo. El problema no es mío. El problema no es mío. Pero sí es mi problema decirle que si no perdona, no importa cuánto usted ofrende, no importa cuánto usted cante, no importa cuánto usted aplauda, no importa cuánto usted quiera irse para el cielo, no se podrá ir, mi hermano. No se podrá ir. No se podrá ir. Entonces, es su problema. Pero yo tengo que decirle que hay que perdonar. Yo tengo que decirle que si robaba, ya no robé más. Que si decía mentira, porque igual, si no perdonas, o si perdonas y dice mentira, igual, igual. Porque en la Biblia no clasifica pecados veniales, pecados blancos, pecados negros, pecados misericordiosos, la Biblia no. Ah, es que un pecadito piadoso. Es que yo voy a decir mentira para no hacer un escándalo. El mentiroso, dice ahí la palabra, tendrá su parte en el lago que arde con fuego y azufre. ¿Dónde quiere pasar usted la eternidad? No me lo diga. Pregúntese, ¿qué estoy haciendo para ir a la eternidad? ¿Y qué no estoy haciendo que me puede llevar a la condenación? Mis amados, esto no se trata de religión. Se trata de la sinceridad con el Señor. Usted a mí, como dice por ahí, por detrás usted me puede hacer pistola, usted por detrás puede hacer como don Ramón cuando regresa del culto, tira la gorra y se pisa allá por lo que yo prediqué aquí. Pero el problema no es mío. El problema es suyo. Si usted algo no le gusta, si usted se siente atacado, si se siente ofendido, si se siente perseguido, el problema es suyo. Mi deber es decirle lo que la palabra dice y lo que sucede si nosotros no vivimos conforme a la palabra. Es su problema. Si usted no le gusta, yo tengo la obligación, porque tengo que limpiarme la sangre,

0: de mi cabeza. Yo quisiera decirle a usted, no, hermano, viva como quiera. Usted va a recibir casa, carro y beca y el Señor está ahí sobre usted y siente la unción y revuélcate y danza en la cabeza. Porque eso le gusta a un poco de creyente hoy, que le hablen de las grandezas, de que van a estar delante de multitudes cuando no se han arrepentido, cuando no han nacido de nuevo. Entonces, ese no es mi trabajo, ilusionarlo. Mi trabajo es prepararle, hablarle la verdad para que usted le dé lugar a Cristo en su vida y cuando suene la final trompeta, usted pueda ser transformado si estamos todavía en esta dimensión. Y si se va allá a las cuatro paredes esa, que lo pongamos allá o nos quedemos allá, porque para mí también puede haber, y que lo coloquemos allá en esperanza como hemos hecho con los que se han ido. Los hemos dejado allá en esperanza. La esperanza está puesta en ese gran día. Al sonar la final trompeta, todos los muertos en Cristo resucitarán primero para no ver muerte. Ya no habrá diablo, no habrá pecado, no habrá nada, porque resucitarán con un cuerpo glorioso. Le dejo como tarea que siga leyendo el capítulo 15. Allí le habla con qué cuerpo van a resucitar. Pablo pone el ejemplo de la semilla que se siembra en corrupción y se levanta en incorrupción. Lo explica todo el capítulo 15 de Primera de Corintios. Pero hoy no tenemos mucho tiempo, pero quiero darle la cronología de lo que es la resurrección, el poder de la resurrección. Dijimos que si Cristo no resucitó, nosotros estamos perdiendo el tiempo. Pero la gran mayoría, hay unos poquitos que todavía no creen que Cristo resucitó, pero bueno, no puedo convencerlo. Pero si usted cree que Cristo resucitó, crea que usted o que los que ya murieron en Cristo también resucitarán. Y si el Señor viniera hoy, seríamos transformados en un abrir y cerrar de ojos. ¿Cuántos? Yo no sé. Usted es el que sabe cómo está su corazón con el Señor. Porque es que a veces creemos estar bien con el Señor, pero estamos mal con el hermano. Estamos mal con la esposa. Estamos mal con el esposo. Estamos mal con los hijos. Me contó una avecita, una ave. En cierta parte hay una familia en una congregación. El hijo de esa familia participa en la música, pero lleva años que no le habla a su papá. Vive ahí, se gasta el jabón de los papás. Los papás pagan la luz, la comida que llevan los papás, y él no le habla a los papás. Es un gran músico en la iglesia donde se congrega. ¿Usted cree que será transformado en el arrebatamiento? Entonces, no son los talentos, hermano, no son las habilidades, pero hoy sentimos una presión a que tenemos que estar ponderando porque una persona hace muchas cosas. Es más, la palabra lo pone más difícil todavía cuando usted lee el capítulo 13 de Primera de Corintios. Si no tengo amor, aunque yo dé mi cuerpo para que sea quemado, nada soy. Soy metal que retiñe, metal que suena. Entonces, el amor ni siquiera es una opción. Amar al hermano de verdad no es ni siquiera una opción, es un deber. Porque la mayoría de las cosas acabarán, pero el amor permanece por la eternidad. El apóstol Pablo dice, mas yo os presento un camino más excelente, el amor, el amor. Sin amor, tu fe es vana. Sin amor, tus talentos y tus dones no sirven de nada. Son vanos. Entonces estamos obligados a amarnos y no si el otro es perfecto. Porque ¿qué razón tiene de yo amar al que piensa como yo, al que le dice sí a lo que yo hago? Hermano, eso lo hacen allá los inconversos. Afuera, ¿de quién son amigos los que no vienen a la iglesia? De sus amigos, de la gente que piensa como ellos, que hace como ellos. Y a veces pensamos que en la iglesia los demás tienen que parecerse a mí. No, no, cada uno tiene su manera de pensar, de ver la vida, tiene sus fallas, tiene sus áreas fuertes, pero tengo que amarlo con sus defectos, Porque los defectos de una persona no son justificación para que yo lo odie, para que yo lo rechace, para que yo haga discriminación. No, no, no nos da, no nos da. No lo aprueba el Señor. Estamos obligados a amar. Así como el mandamiento que da que los hijos amen y obedezcan a sus padres, que los honren. Honra a tu padre y a tu madre para que te vaya bien y sea de larga vida. El mandamiento no dice si tu papá y tu mamá te crió, si son buenos. No dice. El deber es honrarlo, así hayan sido malos. Tu deber. Y en recompensa de eso, ¿qué viene? La bendición de Dios. Tal vez tu papá, tu mamá no se merece tu cariño porque no fue la persona que tenía que ser. Pero ni siquiera habiéndose portado mal contigo, te da el derecho a que los deshonres, los desprecies, los humilles, le pases facturas, los ignores. ¿Y qué deshonrar a los padres? A veces viendo la carga y la necesidad de esos viejitos, pero primero está la imagen mía, primero están las cosas mías, y viendo que la viejita sin zapato, mientras yo me gasto unos zapatos de un alto precio para no decir nada, ya verá, ¿quién la mandó a casarse con ese irresponsable? No, hay que honrar a los viejos. Hay que honrar, recuerde que somos cristianos. Aleluya. Que nosotros no podemos vivir para agradar al mundo. Y como yo digo, hermano, a veces nos preocupamos por ponernos una ropa de marca. Ahora le digo, si usted lo puede hacer, hágalo, mi hermano. Si usted tiene para ponerse un vestido de $1,000, de $3,000, no hay problema. Siempre y cuando usted se lo ponga con gratitud y no para humillar a otro. Pero lo terrible es que usted puede tener un vestido de $3,000, de $4,000 y a nadie le importa. A nadie le importa. A nadie. Nadie te va a hacer la venia, nadie te va a mirar. Porque el que conoce la marca también la usa. Entonces, ¿qué te puede decir? Nada. Entonces, a veces nos preocupamos más por lo externo que por cosas que sí son determinantes. El honrar a nuestros padres es el único mandamiento con promesa. Y por eso es que a muchos jóvenes y a muchos viejos ya tienen sus padres vivos, no les va muy bien. Y usted los ve que trabajan día y noche y la plata se le vuelve agua y sal. Porque nunca se acuerdan de un detallito para la viejita, para el viejito. No es que fue malo. Su deber es honrarle, honrarle, honrarle. Mejor sigamos acá en el poder de la resurrección. Hermano, esto es profundo, profundo, profundo. Usted se imagina, yo quería pasar de aquí, pero no puedo, porque estoy hablando con gente que quiere ser transformada cuando suene la trompeta. Bendito el nombre del Señor. Una persona que estando soltero y generando su economía, no le da a sus padres. Y no es porque necesite, tú no tienes que darle a tu papá y a tu mamá porque él necesite o te esté pidiendo. Es que no deben pedirle, los padres de uno no deben pedirle a uno. No deben pedirle a uno, uno debe saber la necesidad. Y si no la tienen, también dentro de las posibilidades, porque no se trata de la cantidad. Y los viejos no le exigen a uno nada, cualquier detallito ellos, hasta a veces, no me des nada, pero es una cuestión de un desprendimiento. Pero no quiere decir que un detalle no le alegre el corazón. Entonces lo que iba a decir es, si una persona, y eso tienen que mirar los enamorados, si una mujer de soltera no honra a sus papás teniendo entrada, el día que te cases con ella y quedas sin trabajo, te vas para la calle. El día que ella te quede sin trabajo como varón, estás humillado. Bendito el nombre del Señor. yo no se la aconsejo como pareja. No se la aconsejo. Porque si uno no tiene una sensibilidad con ese ser que le trajo a la vida, menos con un parche pegado como es el esposo. O lo contrario. O pensar que cuando tú como varón le quieras dar algo a tu mamá, ella se va a oponer. En pareja hay que apoyar a ambos padres. Si tu esposa no trabaja, tú tienes que darle a tu esposa para que le dé ella a la mamá de ella. Tenga o necesidad o no tenga, es su deber honrar a su mamá. Porque es un mandamiento con promesa. Pero hay algunos hermanos. Pero mire, lo que no se le da a Dios, el diablo se lo lleva. Hay gente que no diezma, pero el diablo los pone a pagar deudas que no son de ellos. Se le va por un lado, se le va por otro. Acá había una persona que pertenecía a la policía. Él no era de la iglesia. Y comenzó a venir aquí y comenzaba a traer. Y un día él me dijo, yo le abordé y le dije, hermano, digo, mire, yo no estoy interesado en la salvación. Pero alguien me dijo que uno le daba a Dios el diezmo y Dios comenzaba a bendecirlo. Y me dice, mire, antes de yo venir aquí a traer a la iglesia mi diezmo, apenas tomaba mi sueldo. Hermano, en 2 horas, 3 horas, ya no tenía nada. Se enfermaba el hijo, se enfermaba el uno, se me perdía la cartera y yo botaba el dinero. No sé, pero se me volvía agua. Y me dijo, le estoy hablando de una persona inconversa. Desde que yo comencé a traer esto con fe aquí a la iglesia, hermano, yo veo la plática. Y sabe que hay mucha gente que viene a la iglesia y no tiene esa claridad de que Dios bendice, que Dios reprende al devorador por nosotros. No tiene esa claridad. Porque a veces lo hacemos con avaricia, esperando, ahí sí dan. Cuando la gente le dice, trae 10,000, que el Señor dé 1,000,000, la gente da. Pero lo da con avaricia para que Dios le dé. No, se da para honrar a Dios. Bueno, pero hoy estoy hablando de la resurrección. No estoy hablando de los tacaños. No estoy hablando de los tacaños. Estoy hablando de la resurrección, pero que los tacaños es posiblemente que no tengan parte en la primera resurrección. Van a resucitar, pero no en la primera. Así que yo no sé si usted cree que Cristo resucitó. Bueno, está subiendo el grupo. Estamos bien. Gloria al Señor. Entonces, si Cristo viniera ahora, resucitan los muertos en Cristo, pero en el mundo entero, simultáneamente comenzaría lo que se llama un nuevo orden mundial. Se levantaría un líder mundial. La Biblia lo presenta como la bestia, lo presenta como el anticristo. La Biblia lo presenta como el hombre de pecado, el hombre de iniquidad. Este hombre gobernará al mundo durante 7 años en 2 periodos de 3 años y medio. Los primeros 3 años y medio será una paz mundial, habrá un ejército mundial, habrá una moneda mundial que no será papel moneda. Y este hombre promoverá una marca que se va a llevar en la frente o en la mano derecha. Cuando yo era niño, oía a los predicadores, decía, y cuando le pongan el hierro caliente, porque los predicadores de ese momento relacionaban con lo que había. Uy, a mí se me grifaban los vellos y me daba miedo, porque yo veía a los terneritos cuando los marcaban en el campo con ese hierro caliente que bramaba, ¡ah! Y tremenda herida que le quedaba. Yo dije, uy, ese hierro en la frente, Dios mío. Y a mí me daba miedo. Pero hoy, con la tecnología, es como un granito de arroz, un microchip que ya está funcionando en los países de Europa para localizar a los niños, para que no se pierdan, con tu información genética. Todo. Aquí en Colombia, en Chile comenzó a funcionar y aquí en Colombia está funcionando en el ganado. Un hacendado ya no tiene que ir a su hacienda. Le ponen el chin en la oreja a la vaca, al toro, saben cuántos kilos, cuánta temperatura tiene en su cuerpo, cuánta grasa, cuántos días, cuántos meses de gestación tiene. por un microchip ahí en la oreja. Y así va a pasar. Entonces, ¿qué sucederá? En el gobierno del anticristo, no, los primeros 3 años, el pueblo de Israel lo recibe como el Mesías porque trae la paz. Hacen alianza con él. No tengo mucho tiempo para mostrarles las citas bíblicas. Pero en Juan capítulo 5 dice, yo he venido en nombre de mi Padre y a mí no me creéis. Pero otro viene en su propio nombre y a él le creeréis. El pueblo judío hace alianza con el anticristo. Solo que al final de los 3 años, el anticristo entra en el templo de Jerusalén y ofrece un sacrificio, lo que Daniel llamó la abominación desoladora. Y ahí rompen los judíos con él. Bendito el nombre del Señor. Y entonces el anticristo traerá una ley que no permitirá que nadie tenga Biblia, que nadie adore a otro Dios diferente a él. Se opondrá a todo lo que tenga que ver con culto. ¿Sabe qué va a pasar con los evangélicos que no se vayan en el rapto de la iglesia? Que el anticristo va a presionar. Si no tienes la marca en tu mano derecha o en la frente, no podrás comprar, no podrás vender, no podrás comprar un tiquete, no podrás comprar un grano de arroz, no podrás hacer nada, no podrás trabajar, porque tu información tiene que estar ahí en ese microchip. Que tiene la marca de la bestia, el número que es el 666, Apocalipsis capítulo 17, o la imagen de la bestia, o el nombre. Entonces, si te dejas marcar, ya no podrás hacer parte de los redimidos. Pero te digo, es mejor perdonar ahora. Es mejor sacar el resentimiento ahora. Es mejor romper con el mundo. Usted no me engaña a mí, usted se engaña a usted mismo. Cuando usted le busca defectos y cuando usted habla que la palabra es una garrotera, el problema no es conmigo, el problema es usted. Tome lo que le sirva y deseche lo que no le sirva, pero piense en la eternidad. No piense en usted, en su bienestar aquí, porque esto es corto, iglesia. Esto es pasajero. Si usted no se va, si usted no es transformado en el arrebatamiento de la iglesia, usted solamente tiene una oportunidad. No dejarse marcar. Y el no dejarse marcar con el nombre, con la imagen, con la información de la bestia o del anticristo, le causará a usted la muerte, pero no cualquier muerte, hermano. La Biblia llama a este periodo gran tribulación, que no ha habido antes ni habrá después. La misma naturaleza estará en contra. El anticristo y su ejército tendrán las torturas más dolorosas para la humanidad. Y la clave es no dejarse marcar. O te mueres de hambre, te mueres torturado. Yo no sé qué será mejor, aceptar a Cristo, dejar, hermano, las cosas, poner nuestra vida delante del Señor, perdonar el daño que nos han hecho, porque yo entiendo, hay hermanos que han sufrido con pastores, con sus líderes y tienen resentimiento con la iglesia, con el evangelio, pero sabes, eso no te justifica el hecho que un pastor te haya engañado, el hecho que un pastor te haya ofendido, el hecho que un pastor te haya lastimado, que no se hayan comprendido. No justifica para que el Señor te tenga que llevar al cielo. La salvación es individual. Cada uno dará cuenta por sus hechos delante de Dios. ¿Qué tal que si esa persona que te ofendió, que te lastimó, se arrepintió delante del Señor o no sabe cómo tomaste tú la actitud o las palabras? Y está delante del Señor tranquilo y te quedes. ¿Qué va a pasar contigo? Entonces, si te dejas marcar, no hay opción. Y es una opinión mía, no es que se lo puedo mostrar por la Biblia. Yo les digo, mire hermano, si usted no puede ser un creyente fiel hoy, que tienes una Biblia para leerla, que tienes... Todos no podemos ser re malo aquí en esta iglesia. Por lo menos tienes un amigo con que le abras el corazón y le digas, por lo menos hermano, ora por mí, aunque no le des detalle. Lo que quiero decir es que no estás sola tú o solo tú en el cristianismo. A alguien le puedes pedir un consejo o que ore por ti. O sea, tienes por lo menos la ayuda de alguien, de un hermano en la fe, que te apoye, que te comprenda. Entonces, ya te estoy dando cuántas ayudas que tienes hoy, la Biblia. Un hermano en la fe, que yo sé que algunos tienen más de un amigo que oraría por ellos, que no le daría un mal consejo. Pero así a medio, tienes un pastor que te da garrote, pero que también te anima. Malo bien, porque no vamos a decir que malo bien. Tienes un pastor que te hace ver las cosas, aunque no te guste, pero lo tienes. Y sobre todo, tienes la libertad para congregarte. Si quieres correr y encerrarte aquí en un día de oración y ayuno y pedir misericordia, lo tienes. En ese periodo no se podrá congregar nadie que no sea para adorar al anticristo. ¿Y qué más tiene? Lo más maravilloso, la compañía del Espíritu Santo, que nos ayuda a interceder con gemidos indecibles, que nos enseña todas las cosas, que nos guía, que nos fortalece. Y para ese tiempo de la gran tribulación, el Espíritu Santo ya no estará trabajando, tratando con los gentiles, sino con los judíos. Ya no tendrás la ayuda del Espíritu Santo a favor tuyo. Tu salvación en eso depende de tu resistencia a no dejarte marcar, a morirte de hambre, a morirte torturado, o te pierdes. ¿Qué quieres hacer mejor? ¿No es mejor consagrarse uno? ¿No es mejor uno dejar de estar cargando con cosas del mundo, hermano? ¿No es mejor uno consagrar su vida al Señor y pedir perdón? ¿No es mejor uno recibir un discipulado que le enseñen a uno más de la palabra, tener más claridad que el Evangelio no es una religión, que no es un grupo social donde venimos a mirarnos las caras, a mirar qué zapato trajo? No, es prepararnos para el reino de los cielos. Vivir para que cuando suene la final trompeta, hermano, irnos de esta tierra. Le decía que si usted no puede vencer, es una opinión mía, si usted que viene 2-3 veces a la semana o una vez, con todas estas ayudas que tiene, no puede ser cristiano ahora, menos en la gran tribulación, usted va a resistir a que no le pongan una marca. Si usted no puede ayunar el sábado hasta mediodía, ¿cuánto hace? No me vaya a decir cuánto hace que usted no saca, ni siquiera en Semana Santa, porque no me vengan con el cuento. No es que yo trabajo de lunes a viernes. Aquí hubo 2 días en que se abrió este templo, jueves y viernes, para orar, estar aquí un tiempo, porque hay gente que trabaja. Pero la playa lo llamaba. Cuando no está en ayuno, porque está en el trabajo, y cuando es festivo, la playa lo llama. Los detalles en la casa lo llaman. Ese día sale algo que hacer en la casa. Dígame usted que una persona de esa va a poder resistir a que no lo torturen, a que le saquen un ojo, a que le corten la lengua. Porque es lo que busca el anticristo, que usted renuncie, maldiga a Cristo y todo lo que tenga que ser Dios para poderle poner la marca y que usted haga parte de su ejército, de su pueblo. Entonces, yo no le estoy hablando de una telenovela. Vamos al capítulo 7 de Apocalipsis. Entonces, yo dudo mucho que un cristiano que ha venido durante años a la iglesia y no se ha atrevido a comprometerse con el Señor, porque le da miedo si le fallo. Es que me da miedo si una chica por allá me tienta y si un muchacho de allá del mundo me pica el ojo y yo que en la iglesia no veo nada para mí. Entonces, si usted vive en esa blandengue, menos va a tener el carácter para no dejarse marcar. ¿Quiénes serán esos que se salvarán en la gran tribulación? Yo pienso que son los familiares nuestros que nunca se entregaron, que vieron, que le testificamos, que nunca vinieron a la iglesia, que nunca hicieron una decisión y que ahora ellos creen. Esto es lo que decía el pastor. Esto es lo que yo le decía al pastor un día que yo fui de visita a la iglesia. Esto es lo que decía mi mamá. Y ellos van. Porque Hebreo nos plantea una cosa muy terrible. Aquellos que afrenten al Espíritu de gracia, aquellos que pisoteen la sangre del Cordero, muy pocas posibilidades tienen. Y uno estando en la iglesia, teniendo toda la oportunidad de consagrar su vida al Señor y no hacerlo, es tener en poco el sacrificio de Cristo, hermano. Poner por encima de uno sus gustos, poner por encima de la palabra y del sacrificio del Señor los argumentos de uno, le dejan poco margen de posibilidad para salvarse uno en la gran tribulación de esa manera. Voy al versículo 9, Apocalipsis 7, 9. Lea conmigo. Después de esto miré, y aquí una gran multitud, la cual nadie podía contar, de todas las naciones y tribus y pueblos y lenguas, que estaban delante del trono y en la presencia del Cordero, vestido de ropas blancas y con palmas en las manos, y clamaban a gran voz diciendo: la salvación pertenece a nuestro Dios que está sentado en el trono y al Cordero. Y todos los ángeles estaban en pie alrededor del trono y de los ancianos y de los cuatro seres vivientes, y se postraban sobre su rostro delante del trono y adoraban a Dios diciendo: amén, la bendición y la gloria y la sabiduría y la acción de gracia y la honra y el poder y la fortaleza sean a nuestro Dios por los siglos de los siglos. Amén. Entonces uno de los ancianos habló diciéndome: estos que están vestidos de ropa blanca, ¿quiénes son y de dónde han venido? Yo le dije: Señor, tú lo sabes. Y él me dijo: estos son los que han salido de la gran tribulación y han lavado sus ropas y las han emblanquecido en la sangre del Cordero. Por esto están delante del trono de Dios y le sirven día y noche en su templo, y el que está sentado sobre el trono extenderá su tabernáculo sobre ellos. Estos van muriendo. ¿Cómo van muriendo? Sin dejarse marcar, torturados, con hambre, humillados, y van resucitando. Estos hacen parte del primer grupo, de la primera resurrección. Entonces tenemos Cristo la primicia, luego los que son de Cristo en su venida, luego los mártires de la gran tribulación. Y hay un cuarto grupo para la primera resurrección, que son los judíos que han muerto en la promesa en todos los tiempos. Los judíos, ellos resucitarán, ¿cuándo? Porque al final de los 7 años el Señor vendrá con su iglesia y habrá una batalla donde los ejércitos del anticristo intentarán, hermanos, atacar al Señor. Y es lo que leí en el capítulo 20 de Apocalipsis. Satanás será apresado y Cristo instalará aquí en la tierra su reinado milenial. El ejército del anticristo los matará con la espada que sale de su boca, con la palabra. Y él, durante 1000 años, Satanás estará encarcelado y Cristo reinará aquí en esta tierra. Isaías capítulo 65, en ese periodo de los 1000 años, el tigre comerá pasto como el buey, el niño jugará con una serpiente, porque el diablo estará encarcelado. No habrá ferocidad, habrá una paz. Un pecador de 1000 años será maldito. No hay muerte. No hay muerte en ese periodo. Pero ¿qué ha pasado con los que no se salvaron? Entonces, mire, en Daniel capítulo 12, versículo 4, allí habla de la resurrección de los judíos que hacen parte de la primera resurrección. Daniel 12, capítulo 12, versículo 4. Bueno, es 2. Daniel 2. Voy a leerlo el 1. Dice: en aquel tiempo se levantará Miguel, el gran príncipe que está de parte de los hijos de tu pueblo. ¿Y será tiempo de qué? De angustia. Esto tiene que ver con la gran tribulación, la cual nunca fue desde que hubo gente hasta entonces. Pero en aquel tiempo será librado tu pueblo, todos los que se hallen inscritos ¿en qué? En el libro. Y muchos de los que duermen en el polvo de la tierra, o sea que están muertos, serán despertados, unos para vida eterna y otros para vergüenza y confusión perpetua. Allí se completa el grupo de la primera resurrección. ¿Quiénes lo componen? Repaso. Cristo las primicias, los que son de Cristo en el arrebatamiento, luego los mártires de la gran tribulación y por último los santos del Antiguo Testamento, los del pueblo de Daniel. Eso hacen parte de la primera resurrección que termina allí con los 7 años de la gran tribulación. 7 años. Mientras esta tierra, hermano, está en una debacle, que la Biblia dice que no ha habido ni habrá tribulación como eso. Durante 3 meses la muerte estará de vacaciones. Es terrible, terrible ese periodo. La iglesia estará celebrando las bodas del Cordero en el cielo. Los que subieron en el rapto, como puse en referencia, si el arrebatamiento se diera hoy, nosotros estaríamos en la presencia del Señor 7 años celebrando en el cielo, mientras esta tierra aquí estará patas para arriba, bajo un juicio de Dios, bajo el día de la ira de Dios, donde la gente querrá, le dice a las rocas que les caigan encima, buscarán la muerte, pero la muerte huirá de ellos, huirá de ellos. Entonces, yo no sé cómo usted quiere pasar la eternidad. Hasta ahí, los que mueren sin Cristo no han resucitado. Pasarán 1000 años del reinado milenial. Capítulo 20 de Apocalipsis. Satanás saldrá por un breve tiempo y volverá a engañar a las naciones. A decirles, es un cuento. Nacerá mucha gente en el milenio que no sabe mucho de Cristo. Para ese periodo, los que predicarán serán los judíos, como ahora. No creerán nada, donde no hay muerte, donde no hay ferocidad en los animales salvajes. La gente no sentirá la necesidad de buscar a Dios y Satanás los engaña como a la arena del mar. Y al final de esos 1000 años, Satanás será juzgado y será lanzado al lago que arde con fuego y azufre. Al final de los 7 años de la gran tribulación, el anticristo y el falso profeta descenderán. La tierra se los tragará vivo y bajarán al infierno. Ellos pasarán 1000 años en el infierno. El anticristo y el falso profeta y Satanás 1000 años encerrado. Al cabo de los 1000 años, el anticristo y el falso profeta y el diablo mismo serán lanzados al lago que arde con fuego y azufre. Usted me pregunta, ¿qué pasará con los que mueren sin el Señor, o los que mueren estando en la iglesia, pero que no han vivido conforme a la palabra? Mire, ellos seguirán esos 1000 años que Satanás estará preso y el reinado milenial, ellos pasarán en el infierno, los que murieron sin Cristo. Y después que Satanás se ha lanzado al infierno con el anticristo, el primero en inaugurar el lago de fuego será el anticristo y el falso profeta y luego Satanás. En el lago de fuego no hay nadie hoy, al día de hoy no hay nadie. El pecador que se muere sin Cristo va al infierno. Así como el creyente muere y no va a las moradas que el Señor ha preparado, va a un lugar intermedio, un lugar de espera. La Biblia lo plantea como el paraíso. Como el paraíso donde estará esperando para que ese momento entremos todos. Los muertos en Cristo y los que seremos transformados entraremos juntos. Nadie precederá a nadie, iremos juntos. Entonces, todos los que han muerto sin Cristo están en el infierno hoy. Y al final de ese periodo, cuando el Señor establezca su reino acá, entonces vamos a Apocalipsis 20:11. Y usted me dirá, ¿dónde usted quiere pasar la eternidad y de qué grupo de la resurrección usted quiere hacer parte? Y si le quiere preguntarme qué debe hacer, lo primero que tiene que hacer es arrepentirse, porque usted no puede ni pagar una manda, ni arrodillarse, ni lacerarse, nada. El precio ya está pago. Usted lo único que necesita es creer. Cree en el Señor Jesucristo. La salvación es por fe, es un don gratuito, un don que no tiene que pagar por tu salvación, no tienes que pagar manda, no tienes que hacer sacrificio, solamente tienes que creer y renunciar a lo oculto y a lo vergonzoso, a lo mundano. Oiga esto, mire, el versículo 11, dice, y vi un gran trono blanco y al que estaba sentado en él, delante del cual huyeron la tierra y el cielo, y ningún lugar se encontró para ellos. Y vi a los muertos, grandes y pequeños, de pie ante Dios, y los libros fueron abiertos, y otro libro fue abierto, el cual es el libro de la vida, y fueron juzgados los muertos por las cosas que estaban escritas en los libros, según sus obras, y el mar entregó los muertos que habían en él, los que se ahogaron, y los que mataron y los tiraron allá. Y la muerte y el Hades es lo que conocemos como infierno, entregaron sus muertos que habían en ellos y fueron juzgados cada uno según sus obras. Y la muerte y el Hades fueron lanzados al lago de fuego. Esta es la muerte segunda. Y el que no se halló inscrito en el libro de la vida fue lanzado al lago de fuego. Entonces, como estamos tomando como referencia el día de hoy, si Cristo viniera hoy, pasan 7 años. A los 7 años Él establece su reinado milenial. Transcurren 1000 años más y todos los que han muerto de aquí hacia atrás sin Cristo seguirán en el infierno, allá quemándose, sufriendo. Al final de esos 1000 años saldrán por un breve tiempo para darles su juicio. Así como usted ve por esas pantallas, así como usted ve por el videobeam a veces, allá le van a mostrar sus pecados para que no se desniegue. Mire, el día que te hablaron, te burlaste, el día que el pastor habló sobre la resurrección, dijiste, no, eso es un paquito, eso es una telenovela, eso es para asustarme, pusiste excusas, y lo van a mostrar ahí dormido en el culto mientras yo hablaba de la resurrección. Para que usted no tenga excusa. Por eso no te vas a ir por ser un adúltero o por ser un borracho, te vas a ir por no creer a la palabra que se te predicó, te vas a ir. Entonces, al final de esos 1000 años y todo lo que ya lleven los que han muerto sin Cristo, saldrán por un breve tiempo para que sepan por qué se van a condenar, que es la muerte segunda. Entonces le van a decir a usted, por adúltero, por cruel, por egoísta, por rencorista, por duro, por tacaño, nunca le diste un apoyo a tu padre, nunca le diste un apoyo a tu suegra, los trataste mal. Oiga, no, eso no pasa entre los creyentes. Seguro que no, seguro que no. Por venir a la iglesia después de haber pecado como si fuera la santa oveja. Por hablar mal de tu hermano por detrás. Eso golpea. Hermano, ¿dónde quieres pasar la eternidad y de qué grupo quieres hacer parte? En lo que leí dice, bienaventurado, aquí mismo en el capítulo 20, dice, bienaventurado y santo el que tiene parte en la primera resurrección. La segunda muerte no tiene potestad sobre estos, sino que serán sacerdotes de Dios y de Cristo y reinarán con él 1000 años. Los que resucitamos en el primer grupo no tenemos problema con la segunda muerte, bienaventurado. ¿De qué grupo quieres hacer parte? Los que resuciten en el segundo grupo, la segunda resurrección, resucitan para oír su sentencia, para oír sus pecados, las cosas que lo llevaron allá. Y luego serán lanzados donde está el anticristo y el falso profeta, y donde la muerte y el infierno caben. El lago de fuego, el infierno cabe dentro del lago de fuego. Me imagino que su tormento es más fuerte que el propio infierno. ¿Dónde usted quiere pasar la eternidad? Allá serán lanzados y Cristo o la presencia de Dios más nunca visitará ese lugar, y entonces habrán cielos nuevos y tierras nuevas. Lea de ahí 20, 22 de Apocalipsis, 21 y 22, y se dará cuenta. Y mire, para solamente refrescarle, ¿quiénes se pueden ir allá a ese lugar? Dice Apocalipsis 21, 8, pero los cobardes e incrédulos, los abominables, los homicidas, los fornicarios y hechiceros, los idólatras y todos los mentirosos tendrán su parte en el lago que arde con fuego y azufre, que es ¿Qué? La muerte segunda. Entonces, si usted se quiere seguir enojando con lo que yo predico, bien lo puede hacer, pero yo no dejaré de decirle que estas cosas son pecado. Son pecado, la cobardía. Yo no sé dónde quiere pasar la eternidad usted, hermano. Le tengo noticias. Hermano, no somos perfectos, pero todavía tenemos esperanza. Estamos vivos. Y hoy usted no se puede ir aquí si esta palabra lo tocó usted en algo. No se vaya enojado conmigo. Dile al Señor, perdóname. Señor, tú me conoces y yo me conozco. Usted conoce su carácter. Usted conoce su proceder. Usted conoce con qué batalla. No se engañe, hermano. No se engañe. Si usted quiere pasar la vida eterna, si usted quiere hacer parte de la primera resurrección, usted tiene que vivir la vida no como lo plantea el pastor, como se lo plantea la palabra. No se enoje cuando le corrijan. No se enoje cuando la palabra sale fuerte, porque yo entiendo lo que Dios ha puesto en mis labios. No es dulce. No es dulce. Y yo lucho y a veces borro y tacho para no decir cosas y se me vienen las cosas porque Dios me ha puesto para hablar claritico. Usted decide. Decide si usted hará parte de la primera resurrección. Entonces Pablo nos da un orden. Cristo las primicias, luego los que son de Cristo en su venida, luego los mártires de la gran tribulación y al final de la gran tribulación, los santos del Antiguo Testamento, los judíos. Ahí se cierra el grupo de la primera resurrección. Bienaventurado y santo los que tienen parte en la primera resurrección. La segunda muerte, porque le dije, la segunda muerte es la total ausencia de Dios y estar en un lugar de condenación por toda la eternidad. ¿Dónde quieres pasar la eternidad? El alma del ser humano es eterna. El alma no se destruirá. El alma estará sufriendo por toda la eternidad en un lugar de tormento. Nadie te puede obligar a ser evangélico. Si no quieres bautizarte, si no quieres romper con esa fornicación, años y años ahí, hermano, no tomas una decisión. ¿Qué puedo hacer yo? Usted tendrá que enfrentar sus consecuencias. Pero no me va a decir usted, pastor, usted no me dijo que estaba en fornicación. Pastor, usted no me dijo que le bajara la falda. Pastor, usted no me dijo que dejara de pintarse esas uñas, que se consagre a Dios en espíritu y en verdad, que la pintura se hizo para los carros, para las casas. Tengo que decirle, ¿hasta cuándo? Que deje de vivir como un pagano, como un mundano, que se consagre a Dios, para cuando suene la trompeta, usted pueda irse. Yo le digo aquí, hermano, ¿vale la pena usted arriesgar su salvación por estar echando una cuestioncita? ¿Qué es más importante, la vida eterna o estar usted ahí aferrado a las cosas del mundo? Pero aquí nadie le va a prohibir. Viva como usted quiera, pero parte allá con el Señor no tiene. Afortunadamente no decido yo quién entra y quién se queda afuera. Lo decide usted, ni siquiera Dios, porque Él está hablando a usted. Él está hablando a usted. Gloria al nombre del Señor. Colóquese de pie en esta mañana. La resurrección es más que un memorial. La resurrección es una garantía. La resurrección de Cristo que celebra el mundo hoy es la garantía. Si Cristo no hubiera resucitado, todo lo que hacemos aquí es vano. Pero como Cristo se levantó, hermano, vale la pena cualquier sacrificio. Vale la pena que te consagres a Dios. Vale la pena que le entregues su vida al Señor. Comience a orar, que yo voy a hacer una invitación para el que está de visita hoy, para el que está apartado, para el que me ve ahí a través del video, de la cámara, el que me oye a través de la radio, que dice yo no quiero irme para el lugar de condenación. Cree en el Señor Jesucristo. Entrégale con sinceridad tu corazón al Señor. ¿Qué puedo hacer yo? Orar por ti en esta mañana. Hacer contigo una oración para que el Señor te ayude. ¿Habrá alguien en esta hora que quiere reconciliarse con el Señor? ¿Habrá alguien aquí en esta mañana que dice, hay cosas en mi vida que no están bien, yo las quiero arreglar? Yo quiero consagrarme al Señor. aquí le espero en este altar. Yo quiero orar por usted. Si usted se quiere reconciliar con el Señor, si le quiere entregar su vida al Señor, si quiere pedirle perdón al Señor, si usted quiere la ayuda del Señor en su salvación, en su vida eterna, habrá alguien aquí en esta hora que dice, yo quiero crecer, yo quiero caminar con Cristo, yo quiero ayudarle en una oración, quiero orar por usted. Bueno, afortunadamente todos estamos bien. Aquí viene la hermana Merly. Qué bueno cuando uno es sincero con el Señor y uno, aunque está viniendo, sabe que algo no está bien en la vida de uno. La sinceridad vale mucho delante de Dios. Dios la bendiga, hermana. Tal vez uno abre los ojos así, pero es la realidad. Dios les bendiga a los que están acá. ¿Quién más quiere acercarse, hermano? Vamos a orar, vamos a pedirle al Señor que nos perdone. Yo quiero que usted también lo haga, porque tal vez no se acuerda de la mentirita esa blanca, piadosa que dio por ahí, pero los mentirosos también se pierden. Dios lo bendiga. Uno se esconde del hombre para hacer cosas que no agradan a Dios, pero Dios las ve. Y por eso le decía, allá se van a abrir unos libros allá en el futuro, donde Dios le va a tener el registro con día, con hora, con especificaciones de las cosas que usted hizo, que no lo vio el hombre, que no lo vio la justicia de aquí de la tierra, pero al ojo de Dios no se escapa nada. Y con eso que está escrito en el libro, allí va a ser usted enjuiciado. Ore conmigo, repita esta oración. Señor Jesús, vengo delante de ti porque reconozco que he fallado, que he pecado contra ti, que he pecado contra mi cuerpo. Señor, perdona mis pecados, pocos o muchos, lávalos en tu sangre. Señor, escribe mi nombre en el libro de la vida eterna y bórralo del libro de la condenación, Señor. Perdona mis pecados. Señor, haz en mí una nueva persona. Límpiame de toda lucha, de toda maldad, de lo que no te agrada, y ayúdame a caminar contigo, Señor. Aquí estoy delante de ti, no asustado por lo que ha dicho el pastor, sino reconociendo la necesidad de tu perdón, la necesidad de la vida eterna. Señor, derrama tu espíritu de gracia sobre mi vida y ayúdame a caminar contigo, Señor. Rompo, renuncio al mundo, a lo pecaminoso, a lo que no te agrada, Señor, y hazme una persona que tú puedas aprobar, Señor. Gracias, Jesús. Amén. Extienda su mano, vamos a orar por ellos. Eterno Dios y buen Padre Celestial, mira esta hermana. Tú conoces su lucha, conoces sus batallas. Mira a mi hermana también, que aunque tienen rato de estar viniendo, Señor, tal vez hay una lucha, hay una duda, o quieren sentir la certeza, Señor, que si algo está mal en ellas, tú le perdones, tú le laves con tu sangre, tú rompa las barreras, tú quites, Señor, lo que no te agrada. Padre eterno, transfórmanos. No somos perfectos. Hay cosas en nosotros que no te agradan. Señor, obra en grande manera. Mira este varón, Dios mío, ayúdale. Que tu palabra no regresa vacía, Señor. Padre, sálvales. Señor, obra en grande manera. Dios mío, los que me ven ahí a través de la radio, del video, de la emisora. Dios, obra. Mira la vida de este joven, Señor. Dale paz. Señor, perdónale, restáurale, sin importar las experiencias negativas, dolorosas que haya tenido, que hayan defraudado su fe, Señor. Aliéntale, restáurale, levántale, cumple tu propósito en él, tu propósito de vida eterna, Señor. Cúmplelo con todos nosotros,
1: ¿Por qué no pedirle perdón todos nosotros al Señor en esta mañana? En alguna área nos hemos equivocado, iglesia. Algo no está bien en nosotros. Tal vez no nos hemos dado cuenta, pero no perdemos nada en decirle: Señor, perdóname y ayúdame a ser más como tú. Transfórmame con tu poder. Perdona los pecados que me son ocultos, de los que no tengo conciencia, Señor. Haz de mí una nueva criatura. Escribe mi nombre en el libro de la vida, Señor, y bórralo del libro de la condenación. Dame el gozo de la vida eterna. Perdona mis pecados, pocos o muchos. Lávalos en tu sangre, Salvador. Lávalos en tu sangre, Jesús.
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1: Vamos a adorar, vamos a adorar.
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1: Cuando mi hija menor apenas tenía 2 años de edad y por motivos del trabajo nos cambiamos a otro país. Evidentemente el cambio produjo en la pequeña mucha inseguridad y temor. Jamás me soltaba la mano y desde el amanecer hasta la noche ella quería que yo estuviese a su lado. Al cumplir sus 3 añitos, pensé que una muñeca de trapo o pepona, como le llaman algunos, sería motivo de alegría y tendría un juguete más para entretenerse por sí misma. Jamás había pasado por mi mente lo que esa pequeña muñeca llegaría a significar para mi niña. Cada día siguió la misma rutina hasta que llegó a los 8 años. Se acostaba con su pepona, se levantaba y la llevaba donde quiera que ella iba. Ni un minuto pasaba sin su muñeca de trapo. Para ella era una persona a la cual le hablaba, le cantaba, la hacía dormir, la vestía, pero por sobre todo era su fiel compañera. Ese pequeño objeto le ayudó en sus tiernos años, llenos de inseguridad y miedo a la separación, a restaurar su confianza que papá y mamá nunca la dejarían y que ella podría sentirse tranquila, feliz, segura, sin temor. Mirando hacia atrás, pienso en cuán valioso y práctico fue ese regalo. Y por supuesto, la muñeca de trapo es parte de los recuerdos de la infancia de mi hija. Y también de ese regalo aprendí la lección que deseo compartir con usted, mi amiga, en esta hora. Como madre, usted puede llenar la habitación de sus pequeños con toda clase de regalos, especialmente en esta época, cuando tantos niños son víctimas del divorcio o separación. Tanto el padre como la madre tratan de alegrar la vida del niño con regalos y juguetes que conquisten el cariño y confianza de los hijos. Los buenos regalos no tienen nada de valor, a menos que vayan acompañados de un verdadero y genuino amor. Hay ciertos regalos que como madre usted puede dar a sus hijos, aunque sea la mujer más pobre de su barrio. No necesita dinero para comprarlos, solo dedicación, conocimiento del Dios Creador y de su santa palabra. Esta clase de regalos son indestructibles. Sus hijos los podrán conservar y usar durante toda la vida. Por ejemplo, les puede dar el gran regalo de principios espirituales. ¿Cuánto aprecian los hijos al llegar a la adolescencia sabiendo que no están solos? Mamá les enseñó desde pequeños a confiar en un Dios fuerte y poderoso, en un Dios que ama a sus criaturas y que jamás los abandona. En medio de presiones producidas por amigos y por la sociedad en que vive, el adolescente que aprendió a confiar en ese Dios de amor jamás se dejará llevar por ideas extrañas ni aceptará la invitación a probar licor, drogas o promiscuidad. El darle como regalo a los hijos un estado emocional equilibrado, que desde pequeños sepan lo que es cariño sincero, lo que es bueno y lo que es malo, que ellos vean en usted como madre un verdadero ejemplo de honestidad y abnegación, una madre que sabe cómo guiar a sus hijos, que jamás confunde sus prioridades y está seguro de dónde proviene su fuerza espiritual. María Miranda aquí les dice hasta pronto, mis amigas.
0: 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Con la ayuda de Dios, volveremos a estar con usted. Nos despedimos con un sincero Dios le bendiga y guarden todos.

Porque yo sé los pensamientos que tengo acerca de vosotros, dice Jehová, pensamientos de paz y no de mal, para daros el fin que esperáis. Jeremías 29:11. 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

Deja toda hipocresía a un costado esta noche. Quita toda máscara religiosa y hagas lo que tengas que hacer en la presencia de Dios ahora. Rasga tu corazón y no tus vestidos, dice la palabra. Lloren los sacerdotes entre la entrada y el altar. Busquemos el rostro. Busquemos que el rostro de Dios resplandezca esta noche. Busquemos su aprobación. Yo no voy a pedir que vengan aquí adelante. Quiero que entiendas que tu corazón es el altar. Ahí donde estás,

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1: Parecía un paseo por la playa, como tantos otros. Las olas del Océano Pacífico venían a romper, cansadas de tanto viaje, en las costas de Santa Mónica, California. El rojizo sol del otoño se hundía en el horizonte, allá por donde se esconde Japón. Fumiko Kimura, japonesa de 32 años de edad, se paró en la playa. Tenía en sus brazos a la pequeña Yuri de 6 meses y a su lado, tomado de la mano, al hijito Kusutaka de 4 años. Después de mirar largo rato el horizonte y el sol poniente, caminó hacia el océano. Fue un suicidio a la manera de las mujeres japonesas caminando hacia el mar. Con graves problemas matrimoniales y nostálgica de su país nativo, Fumiko realizó su último paseo. Amigo, este es un caso más de suicidio. Un caso más de madre que se elimina junto con sus hijos. Un caso más de un matrimonio que se viene al suelo. Un caso más de un ser humano que bajo una tremenda carga emocional le cierra a Dios la última oportunidad. Antes que Fumiko caminase hacia las olas, su matrimonio ya había naufragado. 8 años de casada, su marido, dueño de un lujoso restaurante, en holgada posición económica, con todo y eso, su matrimonio se había hundido también en las olas. ¿Cuántos matrimonios no están en este momento pasando a través de las olas agitadas, de tormentas y tempestades, luchando para no encallar en arrecifes o naufragar definitivamente? Quizá el suyo, mi amigo, mi amiga, sea uno de ellos. ¿Qué hacer ante este caso? ¿Caminar hacia las olas suicidas como Fumiko? ¿Tomar veneno todos juntos? ¿Subir al auto y lanzarlo a toda carrera contra un árbol? Nada de eso sirve. La solución para un matrimonio en problemas está, mi amigo, en hacer de Cristo Jesús el Señor del matrimonio. A lo largo de mi vida, yo he visto a miles de matrimonios que encuentran la solución a sus problemas en Cristo Jesús. No hay matrimonio perdido cuando Cristo entra en él.
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1: Hola, soy Dorothy. Cuando te vistes, debes quitarte una prenda para ponerte otra. Del mismo modo, en el capítulo 3 del libro de Colosenses se nos dice, versículo 9, despojado del viejo hombre, revestido del nuevo. Despojarse del viejo hombre incluye ira, enojo, malicia, blasfemia, palabras deshonestas de vuestra boca. Versículo 8. En la palabra de Dios se nos dice que nos despojemos de esas cosas. Todos hemos sido adictos a estas cosas en el pasado. El perdón es lo que se llama un acto de la voluntad y la voluntad puede elegir al actuar, independientemente de la temperatura de tu corazón. La envidia reacciona ante la bendición de otro con sospecha en lugar de hacerlo con verdadero regocijo, codiciando lo que alguien más posee. Cuando se habla de la hipocresía, y muchos de nosotros podríamos tener esa etiqueta, es una representación engañosa de nosotros mismos, con orgullo, deseo de dar una impresión equivocada, pretender ser alguien o algo que realmente no somos, el deseo de tener aprobación o impresionar ya sea a un amigo o a cualquier otra persona. Eso es la raíz de la hipocresía. En los versículos 9 y 10 se nos dice, no mintáis los unos a los otros, habiéndoos despojado del viejo hombre con sus hechos, y revestido del nuevo, es decir, del espiritual, el cual conforme a la imagen, la semejanza del que lo creó, se va renovando hasta alcanzar conocimiento completo y perfecto sobre el conocimiento pleno. Me recuerda esa pequeña canción tan simple pero tan profunda que dice, Dios todavía está obrando en mí. ¿Y por qué no? Porque como a hijos comprados con sangre, Él nos ama entrañablemente. Él acaba de mostrarnos de manera milagrosa, mediante su Espíritu Santo, cómo podemos ser liberados y cómo podemos permitir que la obra de su Espíritu Santo que habita en nosotros mortifique, es decir, haga morir aquellas cosas que pertenecen a la vieja vida, porque ahora vivimos en esta nueva vida. Continuando en Colosenses, ese libro maravilloso, espero que lo estés leyendo por ti mismo, dice allí en el capítulo 13, versículos 10 y 11, y revestido del nuevo, es decir, yo espiritual, toma hoy esa prenda y entiende lo que es tenerla puesta, el cual conforme, es decir, siempre al proceso del ser, a la imagen, la semejanza del que lo creó, se va renovando hasta alcanzar el conocimiento completo y perfecto sobre el conocimiento pleno. En esta nueva creación todas las diferencias desaparecen. Donde no hay griego, ni judío, circuncisión, ni incircuncisión, ni diferencia entre naciones si eres extranjero. Continúa diciendo en esta escritura, bárbaro ni escita, es decir, que son lo más salvaje de todos, siervo ni libre, sino, observa esto, que Cristo es el todo y en todos, todo en todas partes para todos los hombres sin distinción personal. Por tanto, vestíos pues como escogidos de Dios, es decir, sus propios representantes elegidos, que son santos y amados por Dios mismo, vistiéndonos en un comportamiento marcado por entrañable misericordia. El tipo de corazón que siente dolor por alguien cuando está pasando por un desastre en el extranjero y que no olvida unos minutos después tan pronto deja de escuchar las noticias, no, sino que lo lleva en su propio ser. Un corazón compasivo es el fruto del Espíritu, como lo leemos en Gálatas capítulo 5, de entrañable misericordia, de benignidad, de humildad, de mansedumbre, de paciencia, que es incansable y sufrido y puede soportar lo que venga con buen temperamento. Esa es la palabra de Dios. Versículo 13. Soportándoos unos a otros y perdonándoos unos a otros si alguno tuviere queja, es decir, algún reclamo contra otro. De la manera que Cristo os perdonó, es decir, libremente, así también hacedlo vosotros. Perdonad. Esa es la palabra de Dios. Y sobre todas estas cosas, vestíos de amor. Estamos hablando de lo que tiene que salir de nosotros. Ahora estamos hablando de lo que tenemos que poner en nosotros, que es el vínculo perfecto, que es lo que nos une completamente en armonía. Y la paz gobierne en vuestros corazones.

En esta noche recibe el amor de tu Padre, porque es desbordante, insuperable, incalculable, y es para ti. Sin condiciones, es tuyo, es para ti, recíbelo en esta noche.

Este es el tiempo de alzar nuestros ojos al cielo. Porque ¿de dónde vendrá nuestro socorro? Dice el Salmo: mi socorro viene de Jehová, que hizo los cielos y la tierra. No dará tu pie al resbaladero, ni se dormirá el que te guarda. He aquí, no se adormecerá, ni se dormirá el que guarda a Israel. Jehová es tu guardador. Jehová es tu sombra a tu mano derecha. El sol no te fatigará de día, ni la luna de noche. Jehová te guardará de todo mal. Él guardará tu alma. Jehová guardará tu salida y tu entrada desde ahora.

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1: La sabiduría del rey Salomón ha desbordado a través de los siglos la admiración. Y una de las historias más contadas es aquella en la que dos mujeres se presentan ante él pidiéndole que se haga justicia. No era tan fácil el caso, pero Salomón escuchó con atención. Las dos mujeres decían ser la madre de un bebé y se acusaban mutuamente de que la otra había perdido al suyo la noche anterior. El sabio rey Salomón mandó traer al bebé y le ordenó a uno de sus guardias que con su espada cortara al niño por la mitad y a cada mujer le diera una parte. Una de ellas gritó que estaba de acuerdo. Sin embargo, la otra gritó: «No, su majestad, no lo mate, prefiero que le entreguen el bebé a la otra mujer». El rey entendió que esta última mujer era la verdadera madre del bebé, pues no tenía corazón para ver morir a su hijo, prefiriendo perderlo. Así que ordenó al guardia que el niño fuera entregado a la mujer misericordiosa. Impartir justicia no es una tarea fácil, sin embargo hay que aplicarla. Hoy se habla de los valores éticos como los que estructuran el comportamiento del ser humano con la intención de afianzar la importancia de actuar de manera consciente, respetuosa y sin afectar a quienes nos rodean. Justicia se refiere a ser equitativo y a dar a cada quien lo que le corresponde por derecho. Las personas que imparten justicia deben hacerlo de manera imparcial, responsable y aplicando el conjunto de reglamentos según la ley. Sin embargo, aunque en situaciones específicas la justicia pareciera actuar de manera injusta, hay que recordar que se aplica según lo que la sociedad considere moralmente correcto o justificable para el bien común. Y en nuestro contexto personal y de familia, la justicia se desprende de los absolutos que heredamos de nuestros padres y mayores basada en lo que la Biblia nos enseña. Somos motivación a la familia.
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2: Pero en cuanto a mí, el acercarme a Dios es el bien. He puesto en Jehová el Señor mi esperanza para contar todas tus obras. Salmo 73, 28. 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

nunca fallarse. A pesar de que muchas veces nos hemos refugiado en muchas cosas, Señor, hemos aprendido a refugiarnos en tu presencia. Y una vez más, por medio de este canto, te pedimos, guárdanos en tu presencia.

Para el que cree, todo es posible. Y si le crees a Dios, hoy es el día de tu milagro. Repite conmigo: yo le creo a Dios.

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1: La victoria que Él ha concedido a su obra aquí en la zona 26 en la construcción de este hermoso templo. Gloria al Señor, aleluya. Bendito el Señor. Así que le damos la gloria y la honra a nuestro Dios. En esta noche, hermanos, esperamos nos ayuden con el sonido porque vamos a salir por Betel, Colombia. Ya estamos al aire. Santo el Señor. Gloria a Dios, aleluya. Ya estamos al aire en Betel, Colombia. Santo el Señor. Bueno, desde aquí estamos saludando a todo el pueblo del Señor que va entrando al canal de Betel, Colombia en esta noche. Gloria al Señor. Bendito el nombre de Jesús. ¿Cuántos enviamos un saludo a todo Colombia? Cristo vive para siempre. Aleluya. Gloria al Señor. Y damos así inicio en esta hora al espacio Tiempo de Gracia. Hoy, originando desde la ciudad de Corozal, Sucre, zona 26, desde el Caribe colombiano, para Colombia y el mundo, gloria al que vive para siempre. Sean todos bienvenidos, gloria al Señor a este tiempo, a este espacio, donde compartiremos el consejo de la palabra de nuestro Dios. Queremos invitarle, hermano, usted que va entrando, a que comparta con otros la transmisión, ¿verdad? El link de esta transmisión, para que otros hermanos también puedan disfrutar de la bendición del Señor en esta noche, en tiempo de gracia. Estamos aquí en el aniversario de la iglesia local de Corozal, 21 años, bajo el pastorado de nuestra querida hermana Eunice Castro, pero también honrando a Dios en la dedicación de este templo que se ha construido, ¿verdad?, con gran esfuerzo. Pero, gloria a Dios, podemos gozarnos en esta noche en la victoria que Dios le da a su obra. No es solo la victoria de la obra aquí en Corozal, es la victoria de la obra del Señor en Colombia. Y vamos a tomar la palabra de nuestro Dios. Ha puesto el Señor en mi corazón compartir la palabra bajo el tema Perspectiva de los Vencedores. Perspectiva de los vencedores. Gloria al Señor, aleluya. Y queremos leer la palabra de Dios como va en el versículo 24 del libro de Números, capítulo 14. Y leo para ustedes la palabra en el nombre del Padre, y del Hijo, y del Espíritu Santo. Amén. Números 14, 24. Dice la palabra: pero a mi siervo Caleb, por cuanto hubo en él otro espíritu, y decidió ir en pos de mí, yo le meteré en la tierra donde entró, y su descendencia la tendrá en posesión. Padre, te damos gloria y honra en esta noche. Gracias por esta oportunidad maravillosa de poder estar en tu casa, en este lugar, Señor, que se ha dedicado o se ha construido, aleluya, para casa tuya, Señor. Queremos pedirte ahora que nos bendigas a través de tu palabra en tiempo de gracia, que la misma corra libremente para ser glorificada y todos seamos bendecidos en esta hora. Te exaltamos, Señor. Te glorificamos en esta noche. Que tu palabra corra libremente en esta hora, Dios mío, en la unción y en el poder del Espíritu, y haga la obra para la cual tú la envías. Señor, a ti daremos toda la gloria, toda la honra y toda la alabanza, porque solo tú la mereces. En el nombre de Jesús, amén, Señor. Gloria al nombre de Jesús. Puede tomar su asiento siempre glorificando al Señor. Perspectiva de los vencedores. ¿Cuántos son vencedores? La palabra dice que en Cristo somos más que vencedores. ¿Ha oído usted hablar de la historia o la anécdota del vendedor de calzados? Es una historia sencilla que demuestra el valor de tener una perspectiva clara y objetiva. Una empresa de calzado contrató y envió a explorar el potencial de mercado de negocios en una ciudad de África, del continente africano. Cuando el vendedor llegó a esa ciudad, a la ciudad que escogió para empezar a hacer la exploración y el estudio de la posibilidad de llevar el negocio de venta de calzado a ese país, a esa ciudad, se dio cuenta que la mayoría de los habitantes de esa ciudad, de ese pueblo, no utilizaban calzado. Todo mundo andaba con el pie descalzo. No tenían la costumbre como tal. Al darse cuenta de esa realidad, lo que sintió fue decepción, frustración, pues él confiaba que seguramente podía dar un buen reporte a la empresa. Desde allá mismo escribe a la empresa, envió un mensaje manifestando su pensamiento, manifestando lo que él consideraba según lo que había visto, renunciando, por supuesto, como vendedor de esa empresa. Y entre las palabras que envía a la empresa, les dice: imposible vender zapatos, pues aquí nadie los utiliza. Todos andan descalzos. Por supuesto, la empresa acepta la renuncia, pero no se rinde en el propósito. Contrataron a un nuevo vendedor. Ese nuevo vendedor llega precisamente al continente, visita la misma ciudad y constata que realmente era cierto lo que la empresa le había manifestado de lo que el vendedor anterior les había dicho, por lo cual había renunciado. Les dice: ciertamente es un pueblo que no utiliza calzado. Sin embargo, yo aquí encuentro la mejor oportunidad para que esta empresa se dé a conocer aquí y podamos crear la cultura del calzado en este pueblo. Por lo tanto, acepto trabajar con ustedes. Prepárense, les dice, para producir, porque aquí existe un gran mercado. Gloria al nombre del Señor. Aleluya. Para el primero era un problema, para el segundo no lo fue. De hecho, se cuenta que esa empresa tuvo los más grandes dividendos y, por supuesto, ese vendedor en esa ciudad o en ese pueblo de África. Bendito el nombre del Señor para siempre. Perspectiva de los vencedores. Se llama perspectiva al punto de vista desde el cual se considera un asunto determinado. Eso es perspectiva, es decir, el punto de vista que usted tiene frente a una situación, la posición que asume o que toma frente a aquello que se plantea delante de usted, la óptica, la visión, el ángulo desde el cual usted ve, o el lente que utiliza frente a esa situación determinada. Es el punto de vista concreto, particular y subjetivo que puede tener cualquiera sobre un asunto. Gloria al nombre del Señor. Ahora, la perspectiva no es fija. No es fija, no es inamovible. Ya que puede ser que nosotros cambiemos de perspectiva en el tiempo, por la experiencia de la vida, por las cosas que nos suceden, por el aprendizaje en el tiempo. Es posible que la perspectiva que yo tengo de la obra de Dios hoy no sea la misma que tenía hace 10 años. Tal vez por lo que he vivido, por las experiencias que he tenido dentro de la obra, gloria a Dios, o en cualquier otro asunto de la vida. Bendito el nombre del Señor. Pero cuando este término lo aplicamos a Dios, viene a ser un poco diferente. Porque la perspectiva de Dios sí es fija, es inamovible. Porque Dios no necesita el tiempo para saber las cosas. No necesita la experiencia para tomar decisiones. No necesita experimentar. No, de ninguna manera. Él sabe lo que hace. Él vive en un eterno propósito, en un eterno, gloria a Dios, en un eterno presente. A su nombre damos la gloria en esta preciosa hora. Y Él no tiene plan B. A veces a nosotros nos parece, ¿verdad?, que Él tuviera plan B, pero es precisamente la perspectiva humana. Gloria al nombre del Señor, aleluya. Ni siquiera cuando decimos Dios cambió el mensaje, Dios no cambia el mensaje. Dios sabe qué es lo que va a dar en cada culto. Es que yo no me había, ¿verdad?, no me había ubicado, gloria a Dios, realmente en lo que Dios quería que diera. A su nombre damos la gloria y la honra. Él no tiene plan B, hermanos. Oh, a su nombre gloria. Y eso debe ser motivo de gozo para nosotros. Mi alma bendice su nombre para siempre. Aleluya. En la parte humana, nosotros tenemos una perspectiva. Pero cuando ya entramos en el terreno de Dios, es decir, en el terreno espiritual, en el terreno cristiano, en el terreno de Dios, usted y yo tenemos que tomar la perspectiva de Dios. Gloria al nombre del Señor. Es posible que tengamos diferentes ideas en cosas humanas, pero cuando Dios entra, cuando permitimos que Él esté presente, cuando entendemos que Él nos ha ubicado en su propósito, cuando entendemos que Él nos ha trasladado a su reino, al reino de su Hijo, nosotros como pueblo de Dios, como creyentes, tenemos que tomar la perspectiva de Dios. Y la única manera, óigame bien, de usted tomar, de tener la perspectiva de Dios, es a través de la fe. No hay otro elemento. No hay otro elemento. Gloria al Señor. Aquí viene a jugar un papel determinante en la perspectiva de los vencedores. Viene a jugar un papel determinante nuestra fe, que es un ingrediente espiritual. Es un ingrediente de la vida cristiana. Tan importante que la palabra dice, hermano y amigo, que sin fe es imposible agradar a Dios. Puede levantar su mano y bendecir el nombre del Señor. Necesitamos entonces un carácter de fe. Gloria del Señor. Gloria a Dios. Alguien dijo que carácter es marca y es lo que uno es en la oscuridad. Bendito el Señor. Si hablamos de un carácter de fe, estamos entonces hablando de una marca de fe, de algo indeleble en la vida del creyente, que por supuesto, repito, por ser carácter de fe, es inamovible, es fijo, es permanente en la vida de la iglesia o del creyente que lo posee. A su nombre damos la gloria. El pasaje o el versículo que está enmarcado en la vida de Caleb, frente a aquellos episodios de las Sagradas Escrituras, especialmente del capítulo 13 y 14 del libro de Números, es muy conocido por nosotros. Y si algo siempre hemos resaltado aquí es la perseverancia, la constancia como producto de la fe. Es la fe la que nos lleva a ser perseverantes. Es la fe la que nos lleva a ser constantes. Santo el nombre de Dios, aleluya. Es la fe la que nos permite tener una perspectiva de vencedores. Una perspectiva clara. Un punto de vista de acuerdo a lo que Dios considera. De acuerdo a lo que Dios está viendo, de acuerdo al propósito de Dios. La fe nos hace ver, aleluya, con los ojos de Dios. La fe no es un trofeo. No es un trofeo. La fe tampoco es, aleluya, un punto de llegada. Ni es un trofeo, ni es un punto de llegada. Por lo contrario, la fe precisamente es el punto de partida. ¿Usted quiere un trofeo? Gloria al Señor. Pues tiene que empezar por la fe. ¿Usted quiere llegar hasta la meta? Pues tiene que empezar por la fe. Gloria al nombre de Dios para siempre. Aleluya. A su nombre damos la gloria. Y el ejemplo de Caleb nos presenta la perspectiva de los vencedores. Y yo quiero mencionar rápidamente, debido al tiempo, gloria a Dios, aleluya, esa perspectiva de los vencedores en esta noche. Gloria al Señor. La Biblia dice aquí, pero a mi siervo Caleb, es el testimonio de Dios, no es el testimonio del pueblo, ni siquiera es Moisés, no es algo que se origina en la vida de Moisés, es el testimonio de Dios cuando él dice, pero mi siervo Caleb, mi siervo. Mire la identidad, cómo Dios lo identifica. Cómo Dios identifica a los hombres de fe, a las mujeres de fe, alabanzas a Dios, por cuanto hubo en él otro espíritu. Y este espíritu en la vida de Caleb se relaciona con la fe, o este otro espíritu. ¿Por qué? Porque lo está haciendo o lo está distinguiendo de los demás que fueron con él a reconocer la tierra. De los demás del pueblo que dijeron: designemos un capitán y volvámonos a Egipto. Él fue el primero que dio un paso adelante, aleluya, para calmar al pueblo, reconociendo que era verdad lo que habían visto allá en Hebrón y en la tierra de Canaán. Pero él dice: nosotros los comeremos como pan. Bendito el nombre del Señor. Otro espíritu. Mire, cuando en la iglesia del Señor, cuando hay un hombre, una mujer de fe, se puede decir que tiene otro espíritu. Una persona de fe actúa diferente a como actúa la gente de acuerdo al ojo carnal. Gloria al nombre de Dios para siempre. Aleluya. Por eso nosotros somos diferentes a los que no conocen a Dios. Hemos empeñado nuestra fe en la palabra de Dios. Hemos empeñado nuestra fe en el sacrificio de Cristo. Hemos empeñado nuestra fe en la sangre de Jesucristo. Hemos empeñado nuestra fe en la gracia de Dios, y por eso estamos aquí, desafiando los conceptos humanos, desafiando el qué dirán. Gloria a Dios. Mire, desafiando al diablo mismo, al infierno mismo. Sea Dios glorificado para siempre. Aleluya. Y en la perspectiva de los valientes, yo quiero hacer mención de tres cosas importantes. Con la ayuda del Señor y del Espíritu Santo. Gloria a Dios. Ese carácter de fe le hace ver diferente a los demás. Gloria a Dios. Los vencedores ven más allá de las apariencias. Es la primera perspectiva. Ven más allá de las apariencias. Oh, gloria al Espíritu Santo. Ellos no andan por vista. No andamos por vista, andamos por fe. Si aquí nos hubiésemos quedado viendo solo las apariencias, no estuviéramos esta noche aquí celebrando esta gran victoria de Dios. ¿Por qué? Porque las apariencias proyectan una imagen. Sí, es cierto. Y esa proyección de las apariencias en la imagen, aleluya, envían un mensaje. Nos transportan un mensaje, nos entregan un mensaje. Gloria al nombre de Dios para siempre. Hay un atributo perceptivo, ¿verdad? A través de las apariencias. Podemos ver tamaño, podemos ver lugar, podemos ver forma. Y eso nos lleva a crear un concepto. Alabanzas a Dios. Los espías aquellos vieron las apariencias. Vieron la apariencia de los gigantes. Vieron la apariencia de las murallas que rodeaban las ciudades. Vieron las ciudades fortificadas. Esa era la apariencia. Gloria a Dios. Es decir, eso era lo que presentaban esos lugares de Canaán. Y esa apariencia viene a inundar la mente y el corazón de aquellos espías. Oh, gloria al Señor. Inmediatamente esa apariencia les está enviando un mensaje. Les está diciendo la apariencia: esto es difícil, esto no se puede, esto será imposible. ¿Cómo van ustedes a destruir esas murallas? No podrán hacerlo. ¿Qué armamento tienen suficiente para desbaratar estas murallas? Oh, gloria al nombre de Dios para siempre. ¿Cómo van a pelear con los gigantes, hijos de Anach? Alabado el nombre de Dios para siempre. Las circunstancias que hoy vivimos tienen apariencias. Es decir, es lo primero que vemos. Es lo primero que nos llega. Aleluya. Santo el Señor. 400 millones de pesos. Es lo primero que nos llega. Uno dice: no, Dios mío, esto es imposible humanamente hablando. Gloria a Dios. Pero los vencedores ven más allá de las apariencias. Tenemos que entender que las apariencias transmiten un conocimiento incompleto y superficial en relación a la realidad. Por eso la Biblia nos llama a no juzgar por las apariencias. Porque cualquier apariencia que yo tenga o usted tenga me va a dar un conocimiento, pero incompleto, de lo que puede ser la realidad. Por eso los vencedores, aunque pueden ver las apariencias, pueden alcanzar a ver más allá de las apariencias. Para usted ver más allá de las apariencias, usted necesita fe. Oh, mi alma bendice el nombre del Señor. Aleluya. A su nombre, gloria. Las apariencias tienen otras características. Como en el vendedor de calzado, gloria a Dios, afectan nuestra confianza y también nuestra autoestima. Gloria al nombre del Señor para siempre. Gloria al nombre del Espíritu de Dios en esta noche. Mire las apariencias, lo que hace que este pueblo hable, o mejor, los 10 espías, y hablaron mal entre los hijos de Israel de la tierra que habían reconocido, diciendo: la tierra por donde pasamos para reconocerla es tierra que traga a sus moradores. Sin embargo, ellos estaban ahí, a pesar de haber pasado por la tierra que tragaba a sus moradores. No se los tragó a ellos. Pero están diciendo: esa es una tierra que traga a sus moradores. Poder en el nombre del Señor. ¡Aleluya! Mire cómo está afectando la confianza y la autoestima en ellos. Poder en el nombre del Señor. Y todo el pueblo que vimos en medio de ellas son hombres de grande estatura. También vimos allí gigantes, hijos de Anak, raza de los gigantes. Mire la autoestima. Y éramos nosotros, a nuestro parecer, como langostas. Qué tremendo esto, ¿verdad? Gloria al Señor. Ellos mismos están haciendo, ¿verdad?, ese análisis y esa conclusión. Esa no es la perspectiva de los valientes. No es la perspectiva de los vencedores. Gloria a Dios. Éramos a su parecer como langostas. Y así les parecíamos a ellos. Y le aseguro que ninguno se atrevió a acercarse para tocarle la rodilla, porque seguro le daban por la rodilla a los gigantes o por la cintura para tocar a alguno de ellos y decirle: ¿cómo tú me ves? Me parezco una langosta delante de ti. Pero ellos ahora al pueblo le están diciendo: a nuestro parecer nosotros éramos como langostas. lo peor, y así les parecíamos a ellos. ¿Qué están diciendo? Aquí no hay nada que hacer. Desde ese punto de vista, era mejor dar la espalda y regresar, gloria al nombre de Dios, o tomar una ruta diferente y no llegar a la tierra de Canaán. Pero era la tierra prometida. Mi alma bendice el nombre del Señor en esta noche, aleluya. Gloria a Dios. ¿Cómo está tu autoestima? Levanten la mano en esta noche las langostas que están aquí. ¿Cómo te estás viendo tú en el propósito de Dios? ¿Cómo te estás viendo tú frente a los desafíos que Dios coloca delante de tu vida? ¿Te estás viendo como una langosta? Pues si en esta noche alguien se ve como una langosta, le digo que Dios quiere que cambie su perspectiva, porque esa no es la perspectiva de los vencedores, aleluya. Los vencedores ven más allá de las apariencias. Gloria a Dios. ¿Cómo ven los vencedores? Aleluya. Mire los vencedores, ¿cómo ven? Y hablaron a toda la congregación de los hijos de Israel diciendo: la tierra por donde pasamos para reconocerla es tierra en gran manera buena. Ellos están viendo más allá de las apariencias. Si Jehová se agradare de nosotros, si tenemos fe, es lo que ellos están diciendo. Porque Dios se agrada de los que tienen fe. Él nos llevará a esta tierra y nos las entregará. Aleluya. Si tuviéramos fe, Él nos llevará a esta tierra y nos las entregará. Tierra que fluye leche y miel. Por tanto, no seáis rebeldes. Porque nosotros los comeremos como pan. Aleluya, su amparo se ha apartado de ellos y con nosotros está Jehová. No los temáis. Esa es la perspectiva de los vencedores. Los vencedores no ven las apariencias. Los vencedores ven al Dios que todo lo puede. Los vencedores reconocen la presencia de Dios. Los vencedores están viendo a Dios. Aleluya, en cada circunstancia de la vida. Mi alma bendice su nombre en esta noche. Aleluya. Gloria al que vive por los siglos de los siglos. Yo no sé cómo ha venido usted esta noche. Usted que me escucha alrededor de este país o en cualquier parte. Aleluya, su nombre gloria. Oye, Dios te está llamando a la fe en esta noche. Dios te está desafiando a través de la palabra en esta noche. Tal vez las circunstancias que tenemos en el país no son las mejores. Las apariencias que se muestran en esta nación, de manera en el área de la política, de lo social, de la economía, de la nación, no es la mejor, aleluya. Pero yo creo en un Dios todopoderoso. Yo creo que Dios tiene propósitos con esta nación. Y si esta nación se vuelve a Dios, pues hay esperanza para ti, Colombia. Aleluya.

fuerza del Espíritu de Dios. A su nombre, gloria. Cristo vive para siempre. No te dejes llevar de las apariencias. No te dejes llevar de lo que la gente habla. Oh, aleluya. Conéctate en la fe con el Dios que llama las cosas que no son como si fuesen. Aleluya. Con el Dios que de la nada hizo el universo. Oh, gloria al Espíritu de Dios. Oh, gloria al Espíritu de Dios. Aleluya. Bendito el nombre del Señor. Confían en ese Dios todopoderoso. En segundo lugar, sin el carácter de fe no se puede penetrar. Sin el carácter de fe yo no puedo ver lo que está detrás de las murallas. Oh, gloria al Espíritu de Dios para siempre. Las apariencias son las murallas. Ven más allá. Entonces están viendo lo que está detrás de las murallas. La perspectiva de los valientes a mí me habla de aquella mujer, de aquel hombre, de aquel creyente, de aquel jovencito, de aquel adolescente. Aleluya. Que está viendo algo que los demás no ven. Que está viendo algo que está detrás de un muro. Oh, gloria al Espíritu Santo en esta noche. Aleluya. Que cuando ven la apariencia de la muralla, entonces dicen, algo tiene que haber detrás de ese muro. Oh, gloria al Espíritu de Dios. Si delante de mí se levanta un impedimento, si delante de mí se levanta una muralla en el mundo espiritual, es porque esa muralla me está diciendo que al otro lado hay algo especial. Que al otro lado hay algo maravilloso. Aleluya. Y eso solo se cree con la fe, hermano. Oh, gloria al nombre de Dios.

Aboche. Aleluya. Oye, no es el que va con el muro y se golpea contra él y tiene que caer al suelo, no, es el que está viendo el muro y está diciendo:

Es como si Caleb dijera: sí, ahí están unas murallas, ahí hay unos gigantes, pero es que detrás de la muralla está la leche, está la miel. Gloria a Dios, aleluya. Detrás de las murallas está la productividad. Detrás de las murallas está la promesa que Dios me hizo ayer. Detrás de las murallas está mi tierra, aleluya. Está lo que Dios me ha dado por herencia. Y no me voy a quedar de este lado. Yo no estoy viendo las murallas, yo estoy viendo lo que está, lo que está detrás de las murallas. Yo estoy viendo. Oh, gloria al Espíritu de Dios en esta noche. Aleluya. Yo creo que esta iglesia con su pastora vieron lo que estaba detrás de las murallas. Oh, gloria al Espíritu de Dios. Y cuando emprendieron la marcha, dijeron: no los podemos detener. Cuando llegó el obstáculo, dijeron: no nos vamos a detener, porque detrás de eso está nuestra promesa. Oh, gloria al Espíritu de Dios en esta noche. Gloria al Espíritu de Dios en esta noche. Aleluya. Dios quiere que usted vea diferente. Dios quiere que tenga la perspectiva de los vencedores. Aleluya. Dios quiere que se descubra el velo delante de sus ojos y por los ojos de la fe empiece a ver lo que otros no ven. Otros solo están viendo el problema. Otros solo están viendo la enfermedad. Otros solo están viendo la muralla. Otros solo están viendo la escasez. Pero usted puede ver lo que hay detrás de la escasez. Detrás de tu escasez hay una abundancia del Espíritu de Dios. Abasa libre, yama. Ebria masa tarama, yama. Oh, aleluya. Gloria al Espíritu de Dios en esta noche. Los vencedores tienen una perspectiva diferente y ya termino. Ven la adversidad como la oportunidad de que Dios realice su milagro. Oh, gloria al nombre de Dios en esta noche. Por la fe ellos están viendo totalmente diferente al que tiene la ceguera por la incredulidad. En la adversidad ellos dicen: bueno, este problema es la oportunidad para yo ver la mano de Dios obrar. Esta adversidad, oh, prive sendala. Gloria al Espíritu de Dios. Oye, Dios te quiere llevar a un nivel de fe diferente. Aleluya, para que hables diferente, para que actúes diferente. Oh, gloria a Dios, aleluya. Ahora ven la adversidad como la manera en que Dios. Como ellos están viendo lo que está detrás de la muralla. Aleluya. Con ese ver de Dios, están diciendo: Dios se va a glorificar. Porque Dios es experto en hacer maravillas en medio de las dificultades. Oh, gloria al nombre de Dios para siempre. Oh, gloria al nombre de Dios para siempre. Humanamente, literalmente hablando, una iglesia como esta iglesia que conocemos desde sus inicios no tendría la capacidad, económicamente hablando, de poder construir un templo como este. Ni siquiera en el estado en que está en este momento. Oh, gloria al nombre de Dios. Pero el que tiene la perspectiva de los vencedores, ellos dicen: en la adversidad Dios se va a glorificar. El gigante, Dios lo va a enfrentar. Las murallas, Dios las va a tumbar. Obra masa candala, tarabasa tarabakindala jamaya. Oh, gloria al nombre de Dios para siempre. Mira la

hermano, como aquello que Dios permite para él manifestar su poder. Oh, aleluya, porque Dios quiere que tú tengas un nuevo testimonio. Dios quiere hacer notorias sus obras. Y para hacerlas notorias, pues tiene que venir la escasez, tiene que venir la enfermedad, tiene que venir la crisis, tiene que venir la necesidad. Oh, gloria a Dios, a su nombre, gloria. Hubo en el otro espíritu. Se enamoró por la fe de la tierra que Dios le prometió. Óigame bien. Cuando Caleb fue con los otros espías a reconocer la tierra, Caleb no fue para comprobar nada, porque la fe no necesita comprobaciones. La fe no necesita experimentos. De hecho, no fue Dios el que mandó a reconocer la tierra. Cuando usted lee la palabra, se dará cuenta que no estuvo en el plan de Dios. Que fue el pueblo, Deuteronomio lo explica, cuando dice que el pueblo se acercó, vinieron a mí, dice Moisés, y me pidieron que debía enviar espías. Caleb no fue como los otros 10 espías. No fue con el espíritu de ir a comprobar, porque eso no es fe. Fue porque Dios ya les había prometido la tierra. No es que Caleb cambió de opinión. No, él no cambió de opinión. Él, cuando salió de Cades Barnea y empezó a marchar con los otros para reconocer la tierra, él iba seguro dentro de sí. ¿Sabe por qué? Porque él había oído la palabra que Dios había prometido. Él había oído que Dios les había dado esa tierra por herencia. Y el que le cree a Dios no necesita comprobaciones. Sencillamente da pasos. Sencillamente acepta la palabra de Dios. Es pues la fe, la certeza de lo que se espera, la convicción de lo que no se ve. Él estaba convencido en su espíritu. Él fue porque él le había creído a Dios. Por eso él reafirma su posición de fe. La fe que siempre había tenido, ahora la expresa con sus palabras. Y cuando él ayudó a cortar el racimo de uvas y los higos, él fue uno, le aseguro, que estuvo dispuesto a ayudar a cargar ese fruto para que el pueblo lo viera. Para que el pueblo viera que Dios no dice mentiras. Él pisó la tierra de Hebrón y él se enamoró de esa tierra. Dijo: verdad es como Dios había hablado, verdad es como Dios había prometido. Esta es mi tierra. Aleluya. Yo me lo imagino caminando

0: de construcción. Aleluya.
1: Por eso no vaciló. Esa es la perspectiva de los vencedores. Aleluya, aleluya. Él está diciendo en su equivocación humana: si Él me mata, Él es Dios, pero yo sé que Él me podrá dar vida. Aunque Él me matare, yo no dejaré de confiar en Él. Yo no dejaré de esperar en Él. Oye, Dios hoy está llamando a hombres y mujeres que le crean. Aleluya. Esta es lo que yo llamo una fe ciega, una fe que no busca comprobaciones. Oh, gloria al nombre de Dios para siempre. Aleluya. La pastora Eunice nunca había construido un templo así como este, pero le creyó a Dios. Usted cree a Dios en esta noche. El elemento de la fe es indispensable para que la gracia de Dios fluya. Por gracia sois salvos por medio de la fe. Que fluya la gracia de Dios en esta noche. Por eso Dios dice: y a mi siervo Caleb, por cuanto hubo en él otro espíritu y decidió. La fe lleva una acción. Decidió. Decidió. Hoy a alguien Dios le dice que tiene que decidir por la fe. Usted que está en la pantalla del canal de Betel, Colombia, Dios te está llamando a una decisión. Amigo, Dios te está llamando a una decisión. Apartado, Dios te está llamando a una decisión. Pastor, Dios te está llamando a una decisión. Hermano que está aquí en este templo, Dios te está llamando a una decisión. Gloria al Espíritu de Dios. Y decidió ir en pos de mí. Yo le meteré en la tierra donde entró. La tierra que oyó su pie. Porque cuando él pisó esa tierra, se vio poseedor de ella por la fe. Y su descendencia la tendrá en posesión. La perspectiva de los vencedores abarca e involucra a la familia. Cuando hay un hombre y una mujer de fe, un ministro de fe, entonces lleva a que la iglesia también posea. Cuando hay un padre de fe, llevará a que la familia también en el tiempo herede. Oh, alabanzas a Dios. ¿Sabe por qué? Porque Dios es Dios de familia. Porque Dios ama a tu familia. Porque Dios quiere involucrar a tu familia en el propósito de Él. Y lo quiere hacer a través de tu decisión en esta noche. Lo quiere hacer a través de la decisión de uno en esta noche. La decisión tuya va a repercutir en los que te rodean. Va a repercutir en tu radio de acción. Oh, gloria al Espíritu de Dios. Aleluya. Dile al Señor en este altar: aquí está mi vida. Yo quiero la perspectiva de los vencedores. Que mientras otros solo ven los obstáculos y las murallas, mientras otros se quedan detrás de las apariencias, yo quiero ir más allá. Que alguien adore a Dios.

0: Abraham creyó contra esperanza. La mujer cananea que creyó contra esperanza. Dios le dice a Moisés: ven pues y te enviaré para que saques a mi pueblo Israel de Egipto. Moisés le creyó a Dios y no tuvo que buscar pruebas ni comprobaciones. Le creyó a Dios y Dios cumplió. Aquí estamos, Señor, en esta noche, en este tiempo de gracia que tú nos estás regalando para honrar tu nombre y ver tus maravillas. Tú eres Dios que todo lo puede. Y hay un pueblo, Señor, a lo largo de esta nación tan remensa para que se despierta en fe en esta noche. Dios está llamando a la fe. Los vencedores en Dios son hombres de fe, hombres que desafían el mundo, hombres que desafían la carne, hombres que desafían al diablo, porque le han creído a Dios. Ven, Espíritu Santo, en esta noche sobre este pueblo. Si usted desea pasar al altar, hágalo. Si alguien está allá en la parte de arriba y desea venir, está sintiendo un impulso de venir, acérquese. Por algo ese impulso para llegar a este altar, ábrete paso. Pero también los amigos que están aquí, usted también se puede acercar para rendir su vida por la fe a Cristo y alcanzar la gracia de la salvación. Él quiere perdonar tus pecados, pero debes creer en esta noche. Él puede perdonar tus pecados. Él puede romper las cadenas. Él puede sanar al enfermo. Pero tienes que creer. Tienes que empezar a ver con los ojos de la fe, no las apariencias, sino ver lo que está detrás del obstáculo, de las murallas, y creer que es la hora de Dios hacer un milagro en medio de la adversidad. Aleluya. Yo quisiera que los presbíteros nos ayudaran a orar por este pueblo que se acerca. Aquí está la presencia de Dios. Y usted que está ahí en la transmisión, recibe un toque del Espíritu en la distancia. Allá en la distancia, amigo, dile: Señor, te entrego mi vida. Vuelvo a la fe. Vuelvo a la fe en esta noche. Porque es tiempo de gracia para tu vida. Era el tiempo de la gracia. Y en el tiempo de la gracia, aleluya, es el momento de Dios operar. Es el momento de Dios obrar. Solo por la fe. No tienes que pagar nada esta noche. No tienes que pagar nada esta noche. Pastor Carlos, ayúdeme, por favor. Que retroceda la duda. Que retroceda la incredulidad en esta noche.
1: Gloria al Señor, aleluya. Vamos, levante sus manos al cielo. Oh, aquí está la presencia de Dios, hermano. Este es un momento determinante de Dios para nuestras vidas. El Señor ha venido a desafiar nuestra visión, nuestra perspectiva. El Señor ha venido, querido hermano, querida hermana, a través de su palabra, a decirnos que empecemos a mirar con los ojos de la fe. Aleluya, aleluya, aleluya. Oye, que en ti se despierta un espíritu diferente, que el espíritu de derrota, que el espíritu de temor, que el espíritu de fracaso se vaya esta noche, que te envuelva el espíritu de Dios. Vaya, Ribasanda, que sea el espíritu de Dios el que pueda ministrarte esta noche. Aleluya, aleluya, que active la visión que Dios quiere que tengas. Poder de Dios, poder de Dios, poder de Dios, poder de Dios, poder de Dios esta noche. Poder del Espíritu Santo, poder del Espíritu de Dios. Oh, aleluya. Esta noche recibe de Dios fuerza nueva. Aleluya, aleluya, aleluya. Hermano, yo creo firmemente a la palabra. Y el Señor nos ha estado hablando. Hay algo poderoso detrás de la muralla. Hay algo poderoso detrás de la prueba. Hay algo poderoso detrás de la barrera. Aleluya, aleluya. Y el Espíritu de Dios ha venido esta noche para llenarnos de gloria, para que alguien se atreva a creer. Tal vez Satanás te había dicho: es que se acabó, amado pastor, amada pastora. Tal vez el diablo nos había hecho creer: es que se acabó, es que es imposible. Pero Dios ha venido a entregarnos una palabra, ha venido a decirnos: levántate, que hay algo detrás de esa enfermedad, hay algo detrás de ese diagnóstico médico, hay algo detrás del cáncer, hay algo detrás de la crisis. Detrás de esa muralla hay algo, hay algo, hay algo, hay algo, hay algo, hay algo. Detrás de la muralla hay algo. Oh, poder de Dios. Oh, poder de Dios. Para esta hermosa congregación había una gran victoria detrás de la muralla de las limitaciones. Oh, y yo puedo decirle que esto es el comienzo. Pastora Unice, miembros de esta iglesia, ay, poder de Dios. Que Dios está preparando la logística para lo que viene, para lo que va a ser, para lo que viene, para lo que viene, para la lluvia que viene, para el visitar que viene, para la gloria que viene. Oh, poder de Dios, poder del Espíritu Santo. Una de las batallas más grandes que libramos es precisamente cuando somos reprimidos por nuestra perspectiva. Como decía Dios a través de la palabra, cuando nuestra perspectiva nos invita a vernos como langosta, cuando nuestra propia perspectiva condenada por nuestra limitación humana nos invita a vernos como fracasados, a vernos como pecadores, a vernos como esclavos. Pero cuando viene la palabra de Dios, hoy esta palabra te tiene que despertar, esta palabra te tiene que sacudir, esta palabra nos da vida. Y esta palabra nos invita a cambiar nuestra perspectiva. Escuchen, escuchen por favor. Mientras Dios nos hablaba, sé que todos nosotros éramos ministrados de manera personal y particular, pero en todo el mensaje, yo puedo decir que el Espíritu de Dios estaba
2: llamando nuestra atención a dos cosas. Primero, sé que hay una muralla. Sé que tienes una muralla enfrente. Sé que humanamente la ves imposible. Pero número dos, yo siento que el Espíritu de Dios hoy ha venido a hacernos énfasis en lo que hay detrás de la muralla. En lo que hay detrás de la muralla. Y yo sé que todos los que estamos aquí esta noche podemos decir: es que tengo una muralla delante mío. Pues gózate, porque Dios ha venido a decirte: hay algo poderoso detrás de la muralla. Hay algo poderoso detrás de la muralla. Detrás de la muralla. Pero yo siento que Dios ha venido a decirnos: ha llegado la hora de movernos. Ribasenda, amado compañero, amado pastor, esposa de pastor, que ha llegado la hora de mirar con los ojos de la fe para mirar lo que hay detrás.

0: de la apariencia. Que las apariencias no van a determinar nuestra vida. Que las apariencias no van a determinar el ministerio que Dios nos ha entregado, amados compañeros. Que la muralla no es el límite hasta donde podemos llegar. Vamos a adorarle a Él. Levanta tus manos y adora a Dios. Yo siento una unción especial de Dios para sanar enfermos, hermanos. Yo creo que esta noche se caen las murallas de la enfermedad. Yo creo que esta noche la mano de Dios está aquí para sanar, para que desaparezcan tumores, para que desaparezca la hora, para Dios tocar tu vida, para Dios tocar tu corazón, para que desaparezcan masas, cáncer. Que la mano de Dios está aquí para traer sanidad.
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2: Recuerdo cuando mi hija menor apenas tenía 2 años de edad y por motivos del trabajo nos cambiamos a otro país. Evidentemente el cambio produjo en la pequeña mucha inseguridad y temor. Jamás me soltaba la mano y desde el amanecer hasta la noche ella quería que yo estuviese a su lado. Al cumplir sus 3 añitos, pensé que una muñeca de trapo o pepona, como le llaman algunos, sería motivo de alegría y tendría un juguete más para entretenerse por sí misma. Jamás había pasado por mi mente lo que esa pequeña muñeca llegaría a significar para mi niña. Cada día siguió la misma rutina hasta que llegó a los 8 años. Se acostaba con su pepona, se levantaba y la llevaba donde quiera que ella iba. Ni un minuto pasaba sin su muñeca de trapo. Para ella era una persona a la cual le hablaba, le cantaba, la hacía dormir, la vestía, pero por sobre todo era su fiel compañera. Ese pequeño objeto le ayudó en sus tiernos años, llenos de inseguridad y miedo a la separación, a restaurar su confianza que papá y mamá nunca la dejarían y que ella podría sentirse tranquila, feliz, segura, sin temor. Mirando hacia atrás, pienso en cuán valioso y práctico fue ese regalo. Y por supuesto, la muñeca de trapo es parte de los recuerdos de la infancia de mi hija. Y también de ese regalo aprendí la lección que deseo compartir con usted, mi amiga, en esta hora. Como madre, usted puede llenar la habitación de sus pequeños con toda clase de regalos, especialmente en esta época, cuando tantos niños son víctimas del divorcio o separación. Tanto el padre como la madre tratan de alegrar la vida del niño con regalos y juguetes que conquisten el cariño y confianza de los hijos. Los buenos regalos no tienen nada de valor a menos que vayan acompañados de un verdadero y genuino amor. Hay ciertos regalos que como madre usted puede dar a sus hijos, aunque sea la mujer más pobre de su barrio. No necesita dinero para comprarlos, solo dedicación, conocimiento del Dios Creador y de su santa palabra. Esta clase de regalos son indestructibles. Sus hijos los podrán conservar y usar durante toda la vida. Por ejemplo, les puede dar el gran regalo de principios espirituales. ¿Cuánto aprecian los hijos al llegar a la adolescencia sabiendo que no están solos? Mamá les enseñó desde pequeños a confiar en un Dios fuerte y poderoso, en un Dios que ama a sus criaturas y que jamás los abandona. En medio de presiones producidas por amigos y por la sociedad en que vive, el adolescente que aprendió a confiar en ese Dios de amor jamás se dejará llevar por ideas extrañas ni aceptará la invitación a probar licor, drogas o promiscuidad. El darle como regalo a los hijos un estado emocional equilibrado, que desde pequeños sepan lo que es cariño sincero, lo que es bueno y lo que es malo, que ellos vean en usted como madre un verdadero ejemplo de honestidad y abnegación, una madre que sabe cómo guiar a sus hijos, que jamás confunde sus prioridades y está seguro de dónde proviene su fuerza espiritual. María Miranda aquí les dice hasta pronto, mis amigas.
1: 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Si usted lo desea, escriba a María Miranda, P.O. Box 696, Pasadena, California 91102, Estados Unidos. Con la ayuda de Dios, volveremos a estar con usted. Nos despedimos con un sincero Dios le bendiga y guarde en todos sus

Estando persuadido de esto, que aquel que comenzó en vosotros la buena obra, la perfeccionará hasta el día de Jesucristo. Filipenses 1:6. 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
3: Libro primero de Moisés, Génesis, capítulo 47. Vino José y lo hizo saber a Faraón y dijo: Mi padre y mis hermanos y sus ovejas y sus vacas, con todo lo que tienen, han venido de la tierra de Canaán, y he aquí están en la tierra de Gosén. Y de los postreros de sus hermanos tomó 5 varones y los presentó delante de Faraón. Y Faraón dijo a sus hermanos: ¿Cuál es vuestro oficio? Y ellos respondieron a Faraón: Pastores de ovejas son tus siervos, así nosotros como nuestros padres. Dijeron además a Faraón: Para morar en esta tierra hemos venido, porque no hay pasto para las ovejas de tus siervos, pues el hambre es grave en la tierra de Canaán. Por tanto, te rogamos ahora que permitas que habiten tus siervos en la tierra de Gosén. Entonces Faraón habló a José diciendo: Tu padre y tus hermanos han venido a ti. La tierra de Egipto delante de ti está. En lo mejor de la tierra haz habitar a tu padre y a tus hermanos. Habiten en la tierra de Gosén. Y si entiendes que hay entre ellos hombres capaces, ponlos por mayorales del ganado mío. También José introdujo a Jacob su padre y lo presentó delante de Faraón. Y Jacob bendijo a Faraón. Y dijo Faraón a Jacob: ¿Cuántos son los días de los años de tu vida? Y Jacob respondió a Faraón: Los días de los años de mi peregrinación son 130 años. Pocos y malos han sido los días de los años de mi vida, y no he llegado a los días de los años de la vida de mis padres en los días de su peregrinación. Y Jacob bendijo a Faraón y salió de la presencia de Faraón. Así José hizo habitar a su padre y a sus hermanos, y les dio posesión en la tierra de Egipto, en lo mejor de la tierra, en la tierra de Ramesés, como mandó Faraón. Y alimentaba José a su padre y a sus hermanos, y a toda la casa de su padre con pan, según el número de los hijos. No había pan en toda la tierra, y el hambre era muy grave, por lo que desfalleció de hambre la tierra de Egipto y la tierra de Canaán. Y recogió José todo el dinero que había en la tierra de Egipto y en la tierra de Canaán, por los alimentos que de él compraban, y metió José el dinero en casa de Faraón. Acabado el dinero de la tierra de Egipto y de la tierra de Canaán, vino todo Egipto a José diciendo: Danos pan, ¿por qué moriremos delante de ti por haberse acabado el dinero? Y José dijo: Dad vuestros ganados y yo os daré por vuestros ganados, si se ha acabado el dinero. Y ellos trajeron sus ganados a José, y José les dio alimentos por caballos, y por el ganado de las ovejas, y por el ganado de las vacas, y por asnos, y les sustentó de pan por todos sus ganados aquel año. Acabado aquel año, vinieron a él el segundo año y le dijeron: No encubrimos a nuestro señor que el dinero ciertamente se ha acabado. También el ganado es ya de nuestro señor. Nada ha quedado delante de nuestro señor sino nuestros cuerpos y nuestra tierra. ¿Por qué moriremos delante de tus ojos, así nosotros como nuestra tierra? Cómpranos a nosotros y a nuestra tierra por pan, y seremos nosotros y nuestra tierra siervos de Faraón. Y danos semilla para que vivamos y no muramos, y no sea asolada la tierra. Entonces compró José toda la tierra de Egipto para Faraón, pues los egipcios vendieron cada uno sus tierras, porque se agravó el hambre sobre ellos, y la tierra vino a ser de Faraón. Y al pueblo lo hizo pasar a las ciudades, desde un extremo al otro del territorio de Egipto. Solamente la tierra de los sacerdotes no compró, por cuanto los sacerdotes tenían ración de Faraón, y ellos comían la ración que Faraón les daba. Por eso no vendieron su tierra. Y José dijo al pueblo: He aquí os he comprado hoy, a vosotros y a vuestra tierra para Faraón. Ved aquí semilla, y sembraréis la tierra. De los frutos daréis el quinto a Faraón, y las cuatro partes serán vuestras para sembrar las tierras, y para

vuestro mantenimiento y de los que están en vuestras casas, y para que coman vuestros niños. Y ellos respondieron, «La vida nos has dado. Hallemos gracia en ojos de nuestro Señor, y seamos siervos de Faraón». Entonces José lo puso por ley hasta hoy sobre la tierra de Egipto, señalando para Faraón el quinto, excepto solo la tierra de los sacerdotes, que no fue de Faraón. Así habitó Israel en la tierra de Egipto, en la tierra de Gosén, y tomaron posesión de ella, y se aumentaron y se multiplicaron en gran manera. Y vivió Jacob en la tierra de Egipto 17 años, y fueron los días de Jacob, los años de su vida, 147 años. Y llegaron los días de Israel para morir, y llamó a José su hijo y le dijo, «Si he hallado ahora gracia en tus ojos, te ruego que pongas tu mano debajo de mi muslo, y harás conmigo misericordia y verdad. Te ruego que no me entierres en Egipto. Mas cuando duerma con mis padres, me llevarás de Egipto y me sepultarás en el sepulcro de ellos». Y José respondió, «Haré como tú dices». E Israel dijo, «Júramelo». Y José le juró. Entonces Israel se inclinó sobre la cabecera de la cama.

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1: La sabiduría del rey Salomón ha desbordado a través de los siglos la admiración. Y una de las historias más contadas es aquella en la que dos mujeres se presentan ante él pidiéndole que se haga justicia. No era tan fácil el caso, pero Salomón escuchó con atención. Las dos mujeres decían ser la madre de un bebé y se acusaban mutuamente de que la otra había perdido al suyo la noche anterior. El sabio rey Salomón mandó traer al bebé y le ordenó a uno de sus guardias que con su espada cortara al niño por la mitad y a cada mujer le diera una parte. Una de ellas gritó que estaba de acuerdo. Sin embargo, la otra gritó: «No, su majestad, no lo mate, prefiero que le entreguen el bebé a la otra mujer». El rey entendió que esta última mujer era la verdadera madre del bebé, pues no tenía corazón para ver morir a su hijo, prefiriendo perderlo. Así que ordenó al guardia que el niño fuera entregado a la mujer misericordiosa. Impartir justicia no es una tarea fácil, sin embargo hay que aplicarla. Hoy se habla de los valores éticos como los que estructuran el comportamiento del ser humano con la intención de afianzar la importancia de actuar de manera consciente, respetuosa y sin afectar a quienes nos rodean. Justicia se refiere a ser equitativo y a dar a cada quien lo que le corresponde por derecho. Las personas que imparten justicia deben hacerlo de manera imparcial, responsable y aplicando el conjunto de reglamentos según la ley. Sin embargo, aunque en situaciones específicas la justicia pareciera actuar de manera injusta, hay que recordar que se aplica según lo que la sociedad considere moralmente correcto o justificable para el bien común. Y en nuestro contexto personal y de familia, la justicia se desprende de los absolutos que heredamos de nuestros padres y mayores basada en lo que la Biblia nos enseña. Somos motivación a la familia.
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0: que como desciende de los cielos la lluvia y la nieve, y no vuelve allá, sino que riega la tierra y la hace germinar y producir, y da semilla al que siembra y pan al que come, así será mi palabra que sale de mi boca. No volverá a mí vacía, sino que hará lo que yo quiero y será prosperada en aquello para que la envié.
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Acá, con el deseo de mirar la palabra del Señor, yo le voy a invitar a que abramos en Efesios capítulo 4, el versículo 30, Efesios 4:30, y también Primera de Pedro 4:14. Efesios 4:30. Efesios 4:30 y Primera de Pedro 4:14. Dice así, Efesios 4:30. Dice, y no contristéis al Espíritu Santo de Dios, con el cual fuiste sellado para el día de la redención. Y Primera de Pedro 4:14, Primera de Pedro 4:14. Primera de Pedro 4:14. Nos habla, dice, si sois vituperados por el nombre de Cristo, sois bienaventurados, porque el glorioso Espíritu de Dios reposa sobre vosotros. Ciertamente de parte de ellos Él es blasfemado, pero por vosotros es glorificado. Eterno Dios y buen Padre celestial, te alabo por tu grandeza y fidelidad. Te alabo, oh eterno Salvador, porque tú eres bueno, porque tú eres fiel, eres grande, eres omnipotente. Señor, ayúdanos en grande manera a través de tu bendita palabra. En el nombre poderoso de Jesús, te damos gracias, Señor. Te damos toda la gloria y toda la alabanza. Amén. Quiero que de una manera sencilla estudiemos algunos aspectos del Espíritu Santo. Así es el tema. Aspectos del Espíritu Santo que nos vinculan profundamente, íntimamente con Dios. Gloria al Señor. Aspectos del Espíritu Santo que nos vinculan, que nos unen íntimamente con Dios. Tenemos que partir, algunos enumeran 6, otros enumeran 7 aspectos. Posiblemente veremos 2, 3 esta noche. Son varios aspectos. Gloria al Señor. También se pueden enfocar como lo que el Espíritu cosas del Espíritu Santo que significan para nosotros. Gloria al Señor. O el significado de algunas cosas del Espíritu Santo para nuestra vida. Entonces, el hecho es que el Espíritu Santo no es una energía, no es una fuerza activa, tampoco es el mismo Padre, tampoco es el mismo Hijo. El Espíritu Santo es la tercera persona, y no porque sea la tercera es que sea menos importante, es la tercera persona de la Deidad. Padre, Hijo y Espíritu Santo, tres personas diferentes, pero que son o constituyen a un solo Dios, pero que hay una función del Espíritu Santo en la vida del creyente. Cuando el pecador toma el camino del arrepentimiento y comienza a confiar en Dios, en Cristo, inmediatamente se abre su corazón y el Espíritu de Dios comienza a morar en él. Pero que como nueva criatura en Cristo, no, el creyente no se puede quedar ahí. El creyente tiene la oportunidad de establecer una relación más íntima con el Señor. El creyente debe profundizar en establecer
ese vínculo con el Señor. O en otras palabras más sencillas, el nuevo convertido en su búsqueda de esa relación profunda con el Señor debe descubrir esa obra del Espíritu Santo en su vida. Si queremos profundizar, si queremos crecer, si queremos conocer más de Dios, tenemos que profundizar en nuestra relación con el Espíritu Santo. Y por ello se le invita al recién convertido a orar por la llenura del Espíritu Santo. Entonces lo que nos plantea Efesios 4:30 es que desde el momento que nosotros creímos, somos sellados con el Espíritu Santo, o el Espíritu Santo se convierte en esas arras, esa garantía de nuestra salvación. Son dos cosas determinantes en la salvación de una persona: la palabra y la obra del Espíritu. El que convence al pecador de pecado es el Espíritu Santo. Inclusive en ocasiones hay un mensaje poderoso en el aspecto evangelístico y muchos lo oyen y no produce nada, nada en esa persona. Aparte de oírlo, no produce nada. Porque el que convence de la condición del hombre es el Espíritu Santo. Y decía que es precioso ese trabajo que el Espíritu Santo hace en convencer al hombre de su condición de pecador y llevarlo al arrepentimiento a través de la palabra, pero que el recién convertido debe profundizar, necesita profundizar su relación con Dios. Pero que a veces, les decía o intenté decirle, que por eso es que instamos al nuevo convertido a orar, a buscar al Espíritu Santo. Porque a través de él hay unos aspectos vinculantes. Hay unas cosas que tienen un significado determinante para el crecimiento de la vida del recién convertido y del creyente en general. Entonces, lo que nos plantea 1 Pedro 4:14, que el Espíritu Santo, el glorioso Espíritu Santo, dice: si sois vituperados por el nombre de Cristo, sois bienaventurados, porque el glorioso Espíritu de Dios reposa sobre vosotros. Fíjense, aquí habla del glorioso Espíritu de Dios, reposa sobre vosotros. Pero si usted mira el contexto inmediato de estos versículos, habla de padecimiento, habla del sufrimiento del creyente por causa de su fe, por creer en el Señor. Y es aquí donde el Espíritu Santo es vinculante y determinante. ¿Por qué? Porque Él nos concede, Él nos otorga brillar en medio de la oscuridad. Él aparece allí para alumbrar en medio de las tinieblas. El Espíritu de gloria, el Espíritu glorioso, nos envuelve en ese momento de prueba, de dolor, de sufrimiento. En medio de la adversidad, Él juega un papel muy importante. Decía, nos envuelve con su presencia. Y es allí donde podemos resplandecer para permanecer en medio del sufrimiento, en medio del dolor, en medio de la adversidad, porque hay momentos que no dependemos de nuestras fuerzas. Hay pruebas muy difíciles en las que humanamente no podemos. Entonces, fíjese la importancia de darle lugar al Espíritu Santo en nuestra vida. Él va a brillar, o Él va a hacer que brillemos en medio de las tinieblas, en medio de la oscuridad. Él va a permitir que soportemos
y no solamente que soportemos, sino que salgamos victoriosos en medio de la prueba, en medio de las dificultades. Pero más, el Espíritu Santo, cuando estamos en las dificultades, Él no solamente viene y nos cubre, nos arropa, nos abraza con su gloria, para decir, no te metas con este, o para decir, ya hasta aquí está bueno. Él también trata con nuestra vida. ¿De qué manera? Él viene en los momentos de prueba para fortalecernos, para darnos ánimo. ¿Y de qué manera? Y es allí donde hay la diferencia, o se hace la diferencia entre el inconverso y el creyente. Porque todos padecemos, todos tenemos momentos difíciles, todos vamos a atravesar momentos de dolor y de oscuridad en esta vida. Pero es que el sufrimiento del creyente tiene una razón de ser. En ese momento, para el creyente, en ese momento de prueba, el Espíritu Santo nos recuerda que nosotros no somos un accidente, que no estamos sufriendo por malhechores o por malhechor, que nuestro sufrimiento, nuestras pruebas tienen sentido. Y es que nosotros hacemos parte de un plan eterno, de un propósito eterno de Dios. Y es allí donde viene el deseo, y no solamente el deseo, el anhelo de seguir, sino que también Él coloca o pone en nosotros las fuerzas, la motivación. Cuando Él nos recuerda que nosotros hacemos parte de un plan, no de cualquier plan, de un propósito que es eterno. Aleluya. Él nos recuerda eso. Y entonces, ¿qué es lo que pasa? Que esa gloria divina nos capacita para enfrentar las dificultades con esperanza y gozo. Aleluya. Hacemos parte de un plan divino, de un plan perfecto de Dios, de un plan eterno. Y esas palabras, ese aliento, nos proporciona esperanza y gozo al saber lo que nos espera. Aquí tenemos satisfacciones, aquí el Señor nos permite algunas victorias, algunos ratos hermosos. Pero cuando el Espíritu nos recuerda que adelante hay algo mayor, cosa que ojo no vio, ni oído yo, ni siquiera ha subido al corazón de hombre alguno, son las que Dios tiene preparada. ¿Para qué? Para aquellos que le aman y por amor a Él hemos renunciado, no solamente al mundo, a algunos derechos. Usted tenía el derecho de quedarse en casa en esta noche, entonces todas esas calles solas, tal vez un día difícil, cansado, pero usted voluntariamente renunció a su derecho de descansar, de quedarse en casa, de la seguridad, y dijo, me voy para la casa de Dios. Entonces, todos esos esfuerzos, todos esos sacrificios, un día serán recompensados con cosas que no serán pasajeras. Otro aspecto que nos vincula íntimamente con el Señor, profundamente con el Señor. Yo dije que ese brillo, el número uno es el brillo que el Espíritu Santo nos da en la oscuridad. La obra del Espíritu Santo alentándonos, sustentándonos en medio de las pruebas. Dos, la libertad y la plenitud que recibimos a través del Espíritu Santo. Quiero que eche un vistazo ahí en Romanos 8:2. Romanos capítulo 8. Dice, porque la ley del Espíritu de vida en Cristo. Oiga bien, en el primer versículo nos dice,
el Espíritu glorioso de gloria, el glorioso Espíritu Santo. Nos habla de la gloria, de lo glorioso que es el Espíritu Santo. Pero mire, aquí dice, porque la ley del Espíritu de vida en Cristo Jesús me ha librado de la ley del pecado y de la muerte. Gloria al Señor. Aquí se nos presenta como el Espíritu, el glorioso Espíritu. Ese Espíritu que con su gloria nos hace brillar, que con su gloria levanta nuestro ánimo, fortalece nuestra esperanza. Pero aquí se presenta como el Espíritu de vida. Aleluya, el Espíritu de vida, ¿qué es lo que hace? Nos da libertad, dice. El Espíritu de vida en Cristo Jesús me ha librado de la ley del pecado. La obra del Espíritu Santo nos libra de las cadenas del pecado. Pero como la palabra dice, la paga del pecado es muerte, también nos libra de la muerte. El Espíritu de vida nos libra del pecado, de las ataduras, de las cadenas del pecado y del poder de la muerte. Su presencia en nosotros nos da vida y vida en abundancia. Aleluya. Y nos da poder para vivir en victoria sobre toda tentación, para vencer las debilidades. A través del Espíritu Santo encontramos plenitud y propósitos en Cristo Jesús. Entonces, fíjese ese aspecto, cómo nos, ese aspecto vinculante con el Espíritu Santo para libertad de pecado y libertad de muerte, para libertad de pecado y libertad de condenación. Es verdad que Cristo nos compró con su sangre, pero el Espíritu Santo nos sustenta para mantenernos en esa libertad con la que Cristo nos ha hecho libres. Y tengo un tercer aspecto. Para ello quiero que vayamos a 1 Corintios, el capítulo 6. 1 Corintios, capítulo 6, versículo 19 y 20. Y es otra manera del Espíritu Santo trabajar en nosotros. El versículo 19 y 20 dice: ¿O ignoráis que vuestro cuerpo es templo del Espíritu Santo, el cual está en vosotros, el cual tenéis de Dios, y que no sois vosotros, porque habéis sido comprado por precio? Glorificad pues a Dios en vuestro cuerpo y en vuestro espíritu, los cuales son de Dios. Gloria al nombre de Cristo. Aquí entra, la palabra es clara, pero aquí algunos entran a controvertir. Hay otro versículo en Primera de Juan que dice que la sangre y el cuerpo no entran al cielo. Pero es que no necesitamos entrar con este cuerpo mortal al cielo para que nuestro cuerpo le pertenezca al Señor. Cuando miramos Primera de Tesalonicenses 5:22, el llamado a santidad sea por completo, espíritu, alma y cuerpo, y todo vuestro ser sea santificado por completo, espíritu, alma y cuerpo. Pero aquí este versículo termina diciendo que vuestro cuerpo y vuestro espíritu son de Dios. Aleluya. Es que mientras estemos en este cuerpo, lo dice las palabras anteriores, versículo anterior, que nuestro cuerpo es templo del Espíritu. Nuestro cuerpo es templo de Dios. Y por eso le pertenece al Señor.
Y por eso el llamado a que nuestro cuerpo también sea santo. En otras palabras, este es un vínculo en el que no solamente nos hace como un instrumento de Dios, nos hace o nos convierte en la habitación del Dios eterno a través de su Espíritu Santo. El Espíritu Santo mora en nosotros y nos convierte en templo de Dios. Nuestros cuerpos ya no son simples vasijas. ¡Aleluya! Si en el Antiguo Testamento una vasija que era tomada, que era utilizada en los sacrificios, tenía que ser consagrada, simplemente para recibir en algunas ocasiones sangre de toros, de animales. Pero esa vasija tenía que ser consagrada. Otras vasijas, tinajas, para recibir agua, para el lavamiento antes del sacrificio. Y esas tinajas tenían que ser consagradas. Todos los utensilios utilizados en el sacrificio tenían que tener un uso especial y por tanto tenían que ser consagradas o consagrado todos estos utensilios a Dios. ¿Cuánto más nosotros? Gloria al Señor, que no vamos a recibir la sangre de un macho cabrío. Gloria al Señor. Sino que Él, a través de su Espíritu Santo, nos ha hecho morada suya. No somos una simple vasija. Aleluya. Entonces, este es otro aspecto vinculante profundamente con Dios a través de su Espíritu Santo. Somos morada de Dios, somos templo de Dios. No se le olvide, no somos una simple vasija que Él utiliza con cualquier cosa, no. Es la presencia de Dios que ha venido después de Pentecostés para quedarse en nosotros. Su iglesia, en el creyente individualmente, es morada. Tu cuerpo es morada de Dios a través de su Espíritu Santo para siempre. Creo que podemos ver otro aspecto. Hay otro beneficio cuando nos convertimos en morada de Dios a través de su Espíritu Santo. Y es que al vivir una vida apartada para Dios, al obedecer el llamado de vivir en santidad, nuestro ser, nuestro cuerpo, nuestro ser, se convierte en un lugar de exaltación y de adoración continua a nuestro Dios. No solamente adoramos cuando venimos al culto, no solamente adoramos en los cultos de alabanza y de adoración. Nosotros adoramos desde cualquier lugar, a través de nuestro cuerpo, cada vez que honramos y dejamos el nombre del Señor en alto a través del testimonio, estamos exaltando el nombre de Dios. Por eso, el cuidado que debemos tener de no romper nuestra comunión con el Señor. Estoy hablando sobre aspectos del Espíritu Santo que nos vinculan íntimamente o profundamente con Dios. Tenemos un cuarto vínculo o aspecto, Efesios 1:17. Dice el versículo 17, para que el Dios de nuestro Señor Jesucristo, el Padre de gloria, os dé espíritu de sabiduría y de revelación en el conocimiento de Él. Si usted enumera a la manera suya, como comprende este planteamiento que estoy haciendo, acerca de lo que el Espíritu Santo hace, lo que el Espíritu Santo nos convierte, o lo que el Espíritu Santo hace en nuestra vida, hermano, es para despegar y buscar profundizar en Dios, tener un mejor nivel espiritual en nuestra relación con Dios y con los hermanos. Entonces, aquí se nos presenta
al Espíritu de Dios como el Espíritu de sabiduría. El Espíritu de sabiduría. Efesios 1:17. ¿Y qué es lo que nos otorga el Espíritu Santo a nosotros? Una capacidad especial, una capacidad que no depende de nosotros, sino de la obra del Espíritu Santo, que nos vincula con la sabiduría de Dios. Nosotros lo conocemos como el discernimiento divino, la capacidad de distinguir espiritualmente, el Espíritu Santo de sabiduría, el Espíritu de sabiduría nos otorga discernimiento espiritual y una comprensión profunda de las cosas por el Espíritu, por la obra del Espíritu. Y no estoy hablando del don de discernimiento, estoy hablando de esto como un vínculo, de lo que el Espíritu Santo nos permite. ¿Qué quiero decir? Que una persona, a pesar de que no tenga, porque no estoy hablando de los dones espirituales, a pesar de que no tenga el don de discernimiento, la obra del Espíritu nos permite conocer, entender cosas de Dios, cosas que están relacionadas solamente con Dios, que de otra manera no pudiéramos entenderlas ni comprenderlas, inclusive la misma palabra. En ocasiones, si no es por el Espíritu, no podemos discernir, no podemos comprender, no podemos entender la palabra del Señor. No estoy hablando del don de discernimiento, estoy hablando de la obra del Espíritu Santo en capacitarnos, del Espíritu de sabiduría, de capacitarnos con discernimiento, con una capacidad de entender y comprender no solamente aspectos espirituales, sino de la vida diaria. Gloria al Señor. A través de la obra del Espíritu Santo podemos entender misterios de Dios. A través del discernimiento podemos tomar decisiones sabias, decisiones acertadas, porque tenemos la claridad, lo vemos como tendríamos que verlo y como que de otra manera no lo podríamos entender. Aleluya. Pudiéramos decir, podemos entender la voluntad de Dios. Podemos estar seguros que me estoy moviendo, que estoy haciendo la voluntad de Dios. ¿Qué más puedo decir en este aspecto del Espíritu de sabiduría capacitando al creyente? Él nos capacita para vivir con sabiduría en medio de los desafíos de la vida. El Espíritu Santo nos capacita o capacita al creyente para vivir con sabiduría en medio de todos estos desafíos que nos ofrece, que nos provee el mundo. Podemos tomar decisiones sabias, decisiones acertadas, decisiones que marcan la diferencia, porque ese trabajo lo hace el Espíritu Santo, evitarnos hacer cosas que pueden perjudicar a otro, evitarnos hacer cosas que nos pueden perjudicar a nosotros. Tenemos la guianza, tenemos la ayuda de Él, que de otra manera seríamos afectados o afectaríamos a otros. Gloria al Señor. Lo voy a dejar aquí en este último aspecto y lo encontramos en Juan. Juan capítulo 14, versículo 17. Es el Espíritu de verdad. Aquí se nos presenta como el Espíritu de verdad. Gloria al Señor. En el anterior decíamos que nos da sabiduría, que nos capacita para vivir sabiamente o con sabiduría en medio de los desafíos del diario vivir. Pues acá, hermano, aunque pareciera lo mismo, acá habla de guianza, no de discernir, no de comprender, sino de una guía infalible.
una guía en la que no va a haber errores, no va a haber equivocación. Cuando el Espíritu Santo guía, no hay equivocación. Juan 14. Juan 14, 17, dije. Dice de la manera siguiente: y el Espíritu de verdad, el cual el mundo no puede recibir. ¿Se da cuenta que esto está vinculado o tiene que ver con el que ya ha creído, con el pecador arrepentido? Y el Espíritu de verdad, el cual el mundo no puede recibir, porque no le ve ni le conoce. Pero vosotros le conocéis, porque mora con vosotros y está en vosotros. ¿Por qué le conocemos? Porque mora en nosotros y está con nosotros. A mí me encanta mucho ese versículo, porque nos aclara que Él no solamente está dentro, que no solamente somos la vasija o somos la morada. También dice el versículo que está con nosotros. Y ahora lo que define este vínculo es que identifica al Espíritu Santo de verdad. El Espíritu de verdad. No hay mentira, no hay engaño en él. El Espíritu Santo de verdad. ¿Qué es lo que pasa? Que su guía es infalible. Esa verdad nos conduce hacia toda la verdad y nos libra del engaño de este mundo. Gloria al Señor. Esa es la obra del Espíritu. Hay cosas que el mundo ofrece que usted no puede decir que no son bonitas. Usted no puede decir que en algún momento llama la atención. Pero precisamente ese es el trabajo del Espíritu. Dejarnos en claro el engaño que hay detrás de esa carnada. Es como si usted le brindaran un veneno, pero con olor, con sabor a frutas. La única manera de usted no caer es tener la claridad de que es veneno, que tiene un olor agradable, que se ve bueno, que tiene frutas, pero que tiene veneno y es letal. Esa es la obra del Espíritu Santo. En medio de lo que pueda cautivar nuestra atención, Él nos hace ver más allá de lo bello, del momento de pasión, del momento de satisfacción. Él nos dice, detrás de eso, o dentro de eso, o eso bonito que tú ves es la envoltura, es el papel del regalo, pero el contenido es destructivo. Es venenoso, mata, destruye. El Espíritu nos permite ver lo que de otra manera no podemos ver. Nos permite comprender lo que de otra manera no pudiéramos comprender. Y ahí es donde su guía se hace infalible. Nadie es mejor guiando que el Espíritu Santo de Dios. Nadie nos puede guiar de la manera más segura que lo hace el Espíritu Santo. ¿Por qué? Porque no hay engaño. Siempre nos va a guiar a la verdad. Jamás se va a equivocar llevándonos a la mentira. El trabajo de Él es guiar al creyente a la verdad. Gloria al nombre del Señor para siempre. Y el Señor, aquí mismito en Juan, simplemente para hacer un juego de palabras que no es tan sencillo o tan superficial, Juan 17:17 dice: santifícalos en tu verdad. Es Cristo orando al Padre. Dice Juan 17:17: santifícalos en tu verdad. Tu palabra es verdad. Entonces, ¿hacia dónde nos lleva el Espíritu Santo? Él no se inventa nada. Siempre nos va a santificar en la verdad de Dios. La palabra es la verdad de Dios. Aleluya. El Espíritu
No se va a inventar nada. Cuando Él nos guía a toda verdad, su guianza tiene el fundamento firme, el fundamento infalible. Aleluya. La palabra de Dios, la verdad de Dios. Y la verdad de Dios nos sostiene. La verdad de Dios nos alimenta. La verdad de Dios es vida. Entonces, por eso podemos confiar en la obra del Espíritu Santo guiándonos. Nunca se va a equivocar, nunca se va a desviar, nunca nos va a llevar a la mentira. Siempre nos llevará a la verdad. El problema es que a nosotros no nos gusta dejarnos guiar. Siempre predomina la intención nuestra, porque hay en nosotros como ese mal hábito, sentir que yo tengo el control, sentir que yo puedo controlar. Pero yo quiero dejar por ahí, tal vez hayan otros aspectos, el espíritu de gracia que nos vincula con ese amor inmerecido de Dios, está el espíritu de adopción que nos hace reconocer a Dios a través de nuestra adoración como nuestro Padre. Pero yo quiero dejar acá en este, esa guianza infalible. Él nos guía de una manera segura. Aleluya. Hoy el mundo está lleno de confusión, pero gracias al Espíritu Santo, Dios nos ha equipado para vivir de acuerdo con los principios celestiales, con los principios eternos de Dios. El mundo está enredado, el mundo está confundido. Y nosotros en ocasiones también tratamos de ser víctima de esa confusión cuando quitamos la mirada del Señor y de la obra maravillosa del Espíritu Santo. Pero cuando estamos cerca al Señor, como dijo el salmista o el escritor del Salmo 91, caerán 1,000 a tu lado y 10,000 a tu diestra, mas a ti no llegará. Aunque el mundo se derribe a pedazos, hay una verdad de Dios, hay una verdad de Dios que no perderá valor, que no se debilitará. Y es que hay un final dichoso para el justo, para el hombre de paz. El mundo se puede desgajar a pedazos y físicamente no podremos evitar el sufrimiento, el creyente. Muchos hermanos pueden perder la vida de una manera difícil. Pero lo que nos espera más allá, que es lo que en realidad Dios nos ha prometido, eso nadie lo podrá modificar. Nadie lo podrá modificar. Aquí podemos morir como muere un impío, porque la palabra lo dice, que hay justos que mueren como impíos y impíos que mueren como justos. Pero es la verdad de Dios la que pondrá a cada uno en el lugar que merece. Aleluya. Y el creyente no puede perder esa infalibilidad de la guianza del Espíritu Santo en medio de un mundo que está en turbulencia, que está en angustia, que está en desespero. Pensar que viene una tercera guerra mundial, pensar que viene hambre, pensar que puede venir otra pandemia, nos acelera el corazón. Pero cuando volvemos a la comunión con Dios, y uno mira, oye, el pueblo de Israel, mientras había tiniebla en Egipto, había luz en Gosén, en casa de cada judío. Mientras los egipcios lloraban a sus primogénitos, los padres, las madres hebreas salían de ese país con sus hijos agarrados de la mano o con sus hijos por delante hacia una nueva patria, hacia una tierra prometida. Gloria al nombre del Señor. Y será exactamente lo que sucederá mientras, muy pronto, mientras este mundo se derrite a pedazos, hermano. Los elementos ardiendo se destruirán.
el pueblo de Dios, la familia de Dios, proyectará un viaje hacia la Jerusalén celestial, a una nueva patria, donde no habrá muerte, donde no habrá dolor. Bendito el nombre de Cristo, donde la libertad prima, el gozo, la presencia de Dios, esa presencia de Dios tan anhelada por nosotros, abundará. Estaremos ahí, ahí en la presencia del Señor, sumergido en la presencia del Señor. No vamos a necesitar la energía, la luz de la energía. No vamos a necesitar ni siquiera la luz del sol, ni de la luna, porque la misma presencia de Dios, el Dios que habita en luz inaccesible, irradiará de luz nuestras vidas. Colócate de pie. Aleluya. El Espíritu Santo es el enviado del Señor para que esté con nosotros todos los días hasta el fin. Él dijo, yo me voy, pero no los dejaré solo. Enviaré a otro consolador para que esté con ustedes todos los días hasta el fin. Ese es otro aspecto vinculante de una manera profunda del Espíritu Santo con Dios, en la relación del creyente con Dios. La compañía, gloria al Señor. No estaremos solos. El Espíritu Santo que mora en nosotros y que está con nosotros, Él nos guiará a toda verdad. Él nos arropará de su luz en medio de la oscuridad. Él nos sostendrá en los momentos difíciles. Aleluya. Hermano, busquemos la comunión con Dios, la presencia, la ayuda. El ministerio del Espíritu Santo es la obra, es el ministerio del Espíritu Santo con el creyente, con la iglesia. No estamos solos. Él está para ayudarnos, está para guiarnos, está para capacitarnos, está para enseñarnos, está para dirigirnos, está para capacitarnos. No estamos solos. Esto le dará profundidad a nuestra relación con el eterno Dios. Si descubrimos que hay un Espíritu Santo que trabaja, que está en nosotros y con nosotros trabajando para que desarrollemos una

0: con nosotros. Oh, maravilloso, maravilloso, maravilloso. La obra del Espíritu es más profunda de lo que usted sabe o se imagina. Y está a tu disposición, está a nuestra disposición. Permite que Él te ayude. Estás triste, estás envuelto en la confusión, en el problema. No sabes qué hacer, no sabes por dónde emprender, no sabes por dónde entrar o por dónde salir. Él lo conoce todo. Él es especialista en guiar. Él es especialista en hacer florecer nuestra esperanza. Él es especialista en brindarnos luz en las tinieblas. Él es especialista en enseñarle a aquel aún que tiene problemas para aprender. Aleluya, aleluya. Él nos enseña. Él nos enseña todas las cosas. Él nos enseña lo que nos conviene. Él nos guía el camino correcto a seguir. Gracias, oh Dios, gracias, Cristo, por el Espíritu Santo que está en nosotros. Comienza a alabarlo, está en ti, está en mí, está en nosotros y está con nosotros. Oh, gracias, oh Dios, gracias, Cristo, por la obra del Espíritu Santo, que trae claridad, que trae discernimiento, que trae sabiduría a tu pueblo, a tu iglesia. Oh, poderoso Dios, recuerda que eres templo del Espíritu. Recuerda que el Espíritu Santo está ahí y que nos convierte, aleluya, en adoradores continuamente. Oh, poderoso Salvador, poderoso, poderoso, poderoso, poderoso Dios. Te doy gracias, Señor, por el Espíritu Santo que mora en mí. Tu gozo, tu alegría no depende de lo que otro haga en el culto. Depende de la convicción, depende de la seguridad. Tienes prueba, tienes problema. Posiblemente le has fallado a Dios, pero el Espíritu Santo está aquí. Él nos guía a la verdad. Él nos redarguye de nuestra condición de pecadores. Aleluya. Oh, Espíritu Santo, Espíritu de Dios, obra. Tú sabes lo que cada uno necesitamos en este momento, Señor. Obra, Espíritu de Dios, toma el control. Toma el control de tu iglesia. Trae un despertar, Dios mío. Trae sanidad, trae liberación. Tú puedes crear órganos nuevos, órganos tal vez destruidos por la enfermedad.
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Deja toda hipocresía a un costado esta noche. Quita toda máscara religiosa y hagas lo que tengas que hacer en la presencia de Dios ahora. Rasga tu corazón y no tus vestidos, dice la palabra. Lloren los sacerdotes entre la entrada y el altar. Busquemos el rostro. Busquemos que el rostro de Dios resplandezca esta noche. Busquemos su aprobación. Yo no voy a pedir que vengan aquí adelante. Quiero que entiendas que tu corazón es el altar. Ahí donde estás.

Hola, soy Dorothy. Cuando te vistes, debes quitarte una prenda para ponerte otra. Del mismo modo, en el capítulo 3 del libro de Colosenses se nos dice, versículo 9, despojado del viejo hombre, revestido del nuevo. Despojarse del viejo hombre incluye ira, enojo, malicia, blasfemia, palabras deshonestas de vuestra boca. Versículo 8. En la palabra de Dios se nos dice que nos despojemos de esas cosas. Todos hemos sido adictos a estas cosas en el pasado. El perdón es lo que se llama un acto de la voluntad y la voluntad puede elegir al actuar. Independientemente de la temperatura de tu corazón, la envidia reacciona ante la bendición de otro con sospecha en lugar de hacerlo con verdadero regocijo, codiciando lo que alguien más posee. Cuando se habla de la hipocresía, y muchos de nosotros podríamos tener esa etiqueta, es una representación engañosa de nosotros mismos, con orgullo, deseo de dar una impresión equivocada, pretender ser alguien o algo que realmente no somos, el deseo de tener aprobación o impresionar ya sea a un amigo o a cualquier otra persona. Eso es la raíz de la hipocresía. En los versículos 9 y 10 se nos dice, no mintáis los unos a los otros, habiéndoos despojado del viejo hombre con sus hechos, y revestido del nuevo, es decir, del espiritual, el cual conforme a la imagen, la semejanza del que lo creó, se va renovando hasta alcanzar conocimiento completo y perfecto sobre el conocimiento pleno. Me recuerda esa pequeña canción tan simple pero tan profunda que dice, Dios todavía está obrando en mí. ¿Y por qué no? Porque como a hijos comprados con sangre, Él nos ama entrañablemente. Él acaba de mostrarnos de manera milagrosa, mediante su Espíritu Santo, cómo podemos ser liberados y cómo podemos permitir que la obra de su Espíritu Santo que habita en nosotros mortifique, es decir, haga morir aquellas cosas que pertenecen a la vieja vida, porque ahora vivimos en esta nueva vida. Continuando en Colosenses, ese libro maravilloso, espero que lo estés leyendo por ti mismo, dice allí en el capítulo 13, versículos 10 y 11, y revestido del nuevo, es decir, yo espiritual, toma hoy esa prenda y entiende lo que es tenerla puesta, el cual conforme, es decir, siempre al proceso del ser, a la imagen, la semejanza del que lo creó, se va renovando hasta alcanzar el conocimiento completo y perfecto sobre el conocimiento pleno. En esta nueva creación todas las diferencias desaparecen. Donde no hay griego, ni judío, circuncisión, ni incircuncisión, ni diferencia entre naciones si eres extranjero. Continúa diciendo en esta escritura, bárbaro ni escita, es decir, que son lo más salvaje de todos, siervo ni libre, sino, observa esto, que Cristo es el todo y en todos, todo en todas partes para todos los hombres sin distinción personal. Por tanto, vestíos pues como escogidos de Dios, es decir, sus propios representantes elegidos, que son santos y amados por Dios mismo, vistiéndonos en un comportamiento marcado por entrañable misericordia. El tipo de corazón que siente dolor por alguien cuando está pasando por un desastre en el extranjero y que no olvida unos minutos después tan pronto deja de escuchar las noticias, no, sino que lo lleva en su propio ser. Un corazón compasivo es el fruto del Espíritu, como lo leemos en Gálatas capítulo 5, de entrañable misericordia, de benignidad, de humildad, de mansedumbre, de paciencia, que es incansable y sufrido y puede soportar lo que venga con buen temperamento. Esa es la palabra de Dios. Versículo 13. Soportándoos unos a otros y perdonándoos unos a otros si alguno tuviere queja, es decir, algún reclamo contra otro. De la manera que Cristo os perdonó, es decir, libremente, así también hacedlo vosotros. Perdonad.
Esa es la palabra de Dios. Y sobre todas estas cosas, vestíos de amor. Estamos hablando de lo que tiene que salir de nosotros. Ahora estamos hablando de lo que tenemos que poner en nosotros, que es el vínculo perfecto, que es lo que nos une completamente en armonía. Y la paz gobierne en vuestros corazones.

Señor, desde el día en que te conocí, realmente he sido el hombre más feliz. Por eso viajo por el mundo diciéndole a la gente que tú eres un Dios maravilloso, que tú existes y que tú eres real.

días a toda la amable audiencia de Adoradores del Rey en esta hermosa mañana, mañana que el Señor nos regala. Le damos gracias a Dios por su inmenso amor, por su infinita misericordia, porque Dios ha sido bueno para con cada uno de nuestras vidas. Hoy lunes 11 de mayo del 2026, le damos gracias al Señor porque Dios ha sido bueno, porque para siempre es su misericordia y su fidelidad. Y estamos iniciando esta semana agradecidos con el Señor, porque cada mañana se renuevan sus misericordias a favor de nuestras vidas. Bendiciones para todos nuestros hermanos en esta mañana. Que el Señor les bendiga. Les animamos a que usted permanezca ahí en la sintonía, en este espacio, un momento en su presencia. Les habla su hermana en Cristo, Geraldine Barranco, y para mí es una bendición poderles acompañar cada mañana en esta programación, invitándole a que usted permanezca, a que usted también comparte el link de nuestra emisora, a que también se anime a escribirnos. Recuerde que nos puede escribir desde qué lugar nos escucha, su nombre, qué zona. Para nosotros es una bendición poderle saludar, saber que está ahí conectado día a día con nuestra programación y que esa emisora sea de gran bendición para su vida.

Bendiciones para todos nuestros hermanos en esta mañana. Hoy comenzamos este día recordando que aún una fe pequeña puede producir grandes resultados cuando está puesta en Dios. Y esa palabra que Dios nos regala en esta mañana la encontramos en Mateo 17:20 y dice: si tuvieres fe como un grano de mostaza, nada os será imposible. Un grano de mostaza era conocido por ser una semilla muy pequeña. Sin embargo, Jesús la usó como ejemplo para enseñarnos algo poderoso. No se trata del tamaño de su fe, sino de a quién está puesta nuestra fe. Tal vez hoy se siente que su fe es débil o que es muy pequeña, pero si decide confiar en Dios, aún esa pequeña fe puede mover esa montaña. Dios no pide una fe perfecta, Él pide un corazón dispuesto a creer. Así que no permita que el temor o las circunstancias apaguen su confianza en Dios. Él puede hacer grandes cosas con una fe sencilla y sincera. Recuerde durante todo este día, una pequeña fe es una pequeña fe en un gran Dios puede cambiarlo todo. Solamente confíe en Él. Qué preciosa promesa que Dios nos regala en esta mañana. Que no depende el tamaño de nuestra fe, sino en quién hemos confiado. Debemos confiar en ese Dios todopoderoso. Vamos a estarle dando gracias a Dios por este día. Vamos a estar colocando este día en las manos de nuestro Dios, esta programación, para que sea Dios tomando el control de todas las cosas. Señor y Dios, alabamos y bendecimos su santo nombre. Le damos a usted toda la gloria, toda la honra, toda la alabanza, toda la exaltación. Gracias, Señor, por este día que nos regalas, por la vida, por la salud, por el aire que respiramos, por su infinito amor, por su infinita misericordia, porque usted ha sido bueno para con nuestras vidas, Señor, porque nos ha dado un día más, una oportunidad más de poder alabar y glorificar su santo nombre. Gracias, Señor, por la vida de cada oyente que día a día está ahí en la sintonía, Señor. Mira, Dios mío, esa amplia audiencia a nivel nacional, internacional, que nos sintoniza, Dios mío, que, Señor, se alimenta de esta emisora, de esta programación, que sea usted cada día, Señor, trayendo esa palabra que el pueblo necesita, que sea usted ministrando, que sea usted llegando ahí donde está la necesidad, Padre, que tú libertes vidas, que restaures vidas, Señor, Dios mío, que a través de esta emisora muchas almas puedan llegar rendidas a ti, que esta emisora pueda traspasar fronteras, pueda llegar ahí donde está la necesidad, Señor, pueda llegar a aquella vida necesitada que necesita de ti, de tu presencia, Señor, aquellas vidas, Dios mío, que quizás no pueden congregarse, pero que a través de esta emisora se alimentan, Padre, que tú, Señor, te sigas glorificando de una manera especial. Reprende la obra del enemigo, la obra de las tinieblas, todo lo que se levante, todo lo que se quiera interponer en esta programación, en este día, Señor, que sea usted reprendiéndolo por el poder de tu palabra. Dios, toma el control de estos equipos, Dios mío, del fluido eléctrico, de la internet, de mi vida. Coloca tu gracia, tu respaldo, Señor. Dios mío, en tus manos abandonamos este día, porque son las mejores manos, Padre, para que sea usted glorificándose a través de cada programa. Dios mío, que veamos tu respaldo, que, Señor, que sea usted, Dios, hablando al corazón, Dios mío, aquella vida necesitada. Bendice la vida de cada oyente, bendice cada familia, bendice cada hermano que está ahí día a día en la sintonía, que sea usted bendiciendo su vida de una manera especial, que tú llegues, Dios mío, ahí donde está la necesidad, que traigas ese consuelo, que traigas esa fortaleza, esa ayuda, Dios mío, que te glorifiques con poder y gloria, y te damos gracias. Gracias, Dios, porque usted es bueno y para siempre es su misericordia y su fidelidad. En tus manos colocamos este día y te damos gracias. En el nombre de Jesús. Amén.

Y todo se lo debemos a nuestro Dios. Todo se lo debemos solamente a Él. Agradecidos con el Señor porque Dios ha sido bueno. Saludamos a toda nuestra amplia audiencia a nivel nacional, internacional, que día a día está ahí en la sintonía. Que el Señor les bendiga a todos nuestros hermanos que nos sintonizan desde Alemania, Estados Unidos, desde Venezuela, Canadá, Tijuana, México, desde las Antillas Holandesas, Alemania, desde Buenos Aires, Argentina. Qué bendición poderles saludar, saber que están ahí día a día conectados con nuestra programación. También a nuestra amplia audiencia a nivel nacional desde este hermoso país de Colombia. Bendiciones a todos nuestros oyentes ahí donde quiera que usted se encuentre. Que el Señor les bendiga a nuestros hermanos que están ahí desde Bogotá, Medellín, Cali, Bucaramanga, desde Tunja, desde El Huila, desde Cornejo, norte de Santander, desde Cúcuta, desde el Rincón de Girón, San Vicente de Chucurí, desde Agua Fría también nos sintonizan. Bendiciones a nuestros hermanos desde La Guajira, El Cesar, Magdalena, Atlántico. Donde quiera que usted se encuentre ahí en una vereda, en un pueblo, en una ciudad, que el Señor sea bendiciendo su vida de una manera especial en esta mañana. Yo le animo para que usted nos siga enviando su reporte de sintonía. Para nosotros es una bendición saber que usted está ahí conectado y poderle saludar con nombre propio. Le recuerdo, nuestra línea de WhatsApp es 300-268-8997. Así que les animamos a que usted nos haga llegar su reporte de sintonía.

Un saludo muy especial para nuestros pastores, nuestro pastor Jason Jiménez, nuestra hermana Denis Consuelo, a su hijo Daniel, que el Señor le bendiga grandemente. A todos nuestros hermanos que desde muy temprano han enviado su reporte de sintonía, que el Señor les bendiga. Bendiciones a mi hermana Nora Isabel, bendiciones mi hermana para usted, para toda su familia. A mi hermana Julie Suárez, que el Señor le bendiga desde la zona 50, desde Apartado, Antioquia. Bendiciones para mi hermana, para toda su familia, para todos nuestros hermanos que nos sintonizan desde Apartado, nuestro hermano Pedro Hernández, nuestra hermana Margarita, a su familia. Muchos hermanos que están ahí conectados, que el Señor les bendiga. Mi hermano Power García, ahí desde el Rincón de Girón, siempre conectado con nuestra programación. Bendiciones para usted, mi hermano, y toda su familia. Para mi hermana Jenny Salmanza, que el Señor le bendiga. A mi hermana Mercedes Isabel, bendiciones, mi hermana, para usted, siempre ahí conectadita con nuestra programación. Bendiciones para sus hijos, para su esposo, que el Señor le bendiga. Mi hermana Yadira, mi hermana Keila Hernández, siempre ahí también conectadita. Bendiciones, mi hermana, para usted y toda su familia. A mi hermano Osman Alemán, mi hermana Cecilia Ramírez, mi hermana Luz Jiménez, que el Señor le bendiga grandemente. Mi hermana Marta Reyes, que siempre está ahí conectadita, fiel oyente a nuestra programación. Bendiciones, mi hermana, para usted. Mi hermana Margarita y María Elena Lambis, que el Señor les bendiga.

Un cordial saludo para todos nuestros fieles oyentes que siempre están ahí conectados con nuestra programación. Que sea Dios bendiciendo sus vidas de una manera especial. Les animamos a que usted siga enviando su reporte de sintonía, a que siga ahí conectado con esta programación en este día. No hay 27 minutos de la mañana y el tiempo avanzado. Vamos a entrar a una corta reflexión de la palabra de Dios y leemos una porción de su palabra. La encontramos en el libro de Mateo capítulo 5 versículo 6 y dice: en el nombre del Padre, del Hijo y de su Santo Espíritu, bienaventurados los que tienen hambre y sed de justicia, porque ellos serán saciados. Le damos gracias a Dios por su palabra. Jesús dijo: bienaventurado todos los que tienen hambre y sed de justicia, nos dice este precioso versículo. En el nombre, dice, el nombre de la sed son dos de las fuerzas más poderosas del cuerpo humano. Hay pocas sensaciones físicas tan convincentes como un estómago vacío que gruñe a una garganta reseca que necesita agua. El hambre y la sed nos impulsan a tomar medicamentos rápidas, a tomar esas medidas rápidas, esas decisiones rápidas. Jesús usó ambas al decir: bienaventurados los que tienen hambre y sed de justicia. Cuando tenemos hambre y cuando tenemos sed, hacemos lo imposible por saciar esa sed, por calmar esa hambre, porque nos arde el estómago, nos arde la garganta y hacemos cualquier cosa por llenar nuestro estómago y por aliviar esa garganta reseca. Así, por eso Dios toma estas dos referencias: hambre y sed de justicia. Esta bienaventuranza nos habla de los que tienen hambre y sed de justicia. Nos habla de que debemos seguir los pasos de la mansedumbre, el cual se refiere al poder bajo el control de la voluntad de Dios. Cuando nos sometemos al control de Dios, queremos llegar a ser más como Dios para cumplir su voluntad aún más estrechamente. Para poder servir a Dios, para poder anhelar la presencia de Dios en nuestras vidas. Nos dice que dice bienaventurados, somos bienaventurados cuando tenemos esa hambre por la palabra de Dios, cuando queremos cada día ser llenos más de la presencia del Señor. Por eso Jesús usa estas palabras que forman parte de este Sermón del Monte, donde el Señor describe el carácter de quienes pertenecen al reino de Dios. Aquí Jesús usa dos necesidades profundas del ser humano, y es el hambre y la sed. Porque nadie puede vivir sin alimentos y nadie puede vivir sin beber agua. Necesitamos el alimento, necesitamos esa agua cada día. Tener hambre y tener sed de justicia no significa solamente desear que haya más justicia en el mundo, sino que habla de anhelar una vida recta delante de Dios, buscar su voluntad, amar lo santo y rechazar el pecado, ese deseo profundo de pertenecer más a Cristo, de servir a Dios con todo nuestro corazón. Muchas personas tienen hambre de éxito, de tener fama, de tener riquezas, de ser reconocidos, de tener dinero, de placer, pero siguen sintiendo ese vacío en el corazón. Solo Dios puede saciar el alma humana, solo Dios puede llenar ese vacío, porque nada de lo que este mundo ofrece puede llenar el vacío del corazón del hombre. Por eso Jesús promete que quienes le buscan sinceramente serán llenos de su presencia, de esa paz verdadera, de esa paz que solo Dios sabe dar, que aunque no tengamos nada,
pero podemos estar contentos. Vivimos en paz, tenemos tranquilidad, porque confiamos en que Dios suplirá todo lo que necesitamos, porque sabemos que Dios es quien nos ayudará cada día. Por eso esta bienaventuranza también nos confronta. ¿Qué está alimentando nuestra vida espiritual? ¿Tengo ese deseo de orar, de leer la palabra, de obedecer a Dios? ¿O anhelo la justicia de Dios más que las cosas temporales? Cuando una persona busca a Dios con sinceridad, Él nunca la deja vacía. Tal vez hoy sienta ese cansancio espiritual, pero el Señor sigue invitando a acercarnos a Él. Dios puede renovar nuestro espíritu, Él puede ayudarnos, Él puede levantar nuestra vida, porque Dios es quien conoce nuestro corazón. Por eso debemos anhelar cada día, tener esa hambre, así como cuando tenemos hambre y necesitamos comer algo, cualquier cosa para saciar nuestra hambre, para calmar esa fatiga. Así debemos tener esa hambre por leer la palabra de Dios, por buscar a Dios cada día, por anhelar estar en la presencia de Dios. Que sea Dios lo más importante en nuestra vida. Que no pase ni un día, ni un momento en que no estemos conectados con la presencia del Señor. Porque muchas veces esa hambre física vuelve cada día. Hoy comemos, ya nos saciamos, pero más tardecito, en una hora, dos horas, volvemos a tener hambre y hay que volver a comer. Pero cuando nos llenamos de la presencia de Dios, Dios sacia nuestra alma sedienta. Dios calma esa hambre. Dios nos llena de su presencia. Nuestra comunión con Dios debe ser constante. La justicia no es un evento momentáneo, sino una búsqueda diaria. Cada día debemos buscar la presencia del Señor. Jesús no dijo, bienaventurados los perfectos, sino los que tienen hambre. Dios honra el corazón que le busca con sinceridad. Él dice que Él no desprecia un corazón contrito y humillado. Jamás Dios lo despreciará. Cuando nos rendimos a Él, cuando le entregamos todo, cuando decimos, Señor, aquí está mi vida, Dios no desprecia ese corazón. Dios desprecia un corazón altanero, un corazón que no reconoce que necesita de Dios. Pero cuando nos humillamos, ahí está la presencia de Dios en nuestra vida. Ahí está Dios para ayudarnos, para levantarnos. Y qué bueno que hoy podamos reflexionar. ¿Qué está alimentando nuestra vida? Tengo ese deseo de orar, de leer la palabra, de buscar a Dios cada día. Así como nos alimentamos físicamente, así debemos alimentar nuestra alma espiritual. Que el Señor nos ayude cada día a buscarle en espíritu y en verdad. Señor y Dios, te damos gracias. Gracias, Señor, por tu palabra. Gracias, Señor, porque tú hablas a nuestra vida, a nuestro corazón. Señor, despierta en nosotros esa hambre y sed de tu presencia. Que nuestro corazón te busque más que cualquier cosa. Que en este mundo, llénanos de tu presencia, Señor. Limpia nuestra vida. Ayúdanos a vivir conforme a tu voluntad, Dios mío. Ayúdanos a vivir para ti, a buscarte, a anhelarte, Señor, a saciarnos de tu presencia, a alimentar nuestra vida espiritual. Que sea usted lo más importante en nuestra vida. Padre, en el nombre de Jesús te damos gracias. Dios mío, mira a cada hermano, cada oyente que está ahí en la sintonía, que quizás, Dios mío, ha buscado en cualquier cosa saciar esa hambre, esa sed, pero no lo ha podido encontrar. Que pueda rendir su vida a ti. Que tú lo llenas todo, que tú sacias ese vacío del corazón del hombre, Señor. Te damos gracias porque eres bueno, porque para siempre es tu misericordia y tu fidelidad. En el nombre de Jesús te damos gracias. Amén.

0: como nos dice este precioso tema musical, tenemos esa hambre de la presencia de nuestro Dios. 9:43 minutos de la mañana y reiteramos el saludo para toda nuestra amplia audiencia que se sigue añadiendo a la sintonía. Que el Señor les bendiga de una manera especial. Un saludo muy especial para mi hermana María Elena, que el Señor le bendiga grandemente. A mi hermana Roselys Espitia, bendiciones para usted, mi hermana, que siempre está ahí conectadita. Que el Señor le bendiga. A mi hermana Dina Castelar, a toda esa amplia audiencia que día a día está conectada con nuestra programación. Que el Señor les bendiga. Y ha llegado el momento de escuchar Edificando a la Familia. Hoy estaremos iniciando un nuevo programa y esperamos que este programa pueda ser de bendición, de edificación para su vida, que usted esté ahí atento al consejo de la palabra del Señor. Yo le invito a escuchar Edificando a la Familia.
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2: La pregunta es, ¿dónde se fue el amor? ¿Y por qué dónde se fue el amor? Porque con Silvia hemos recorrido muchísimos lugares y vimos gente tan linda que están casados, pero se han convertido en roommates. Porque la pasión ya no está. Y de pronto es como que perdí el deseo de agarrarte y besarte contra la pared.
3: Y muchas veces el amor como que se fue abajo de la mesa y empieza a ser un acostumbramiento. Y bueno, es lo que nos tocó en la vida y tenemos que estar juntos y acá hay que seguir.
2: Y ahora tengo que aguantarte.
3: No queda otra.
2: El pastor me dijo que no tengo que divorciarme, así que bueno, voy a tragar gordo. No. Recuerdo, ¿puedo contar un chiste?
3: Bueno, a ver, vamos.
2: Recuerdo un joven pastor que tenía problemas de lagunas mentales, se olvidaba las cosas y era su primera boda y tenía que celebrar su primer casamiento. Y entonces le dijo a su mentor, ¿cómo hago? Porque qué tal si en medio de la boda se me toma la laguna mental y me olvido, ¿qué es que hacer? No te preocupes, dice, tú agarras la Biblia y abres y lees, que siempre quedas bien, es la palabra del Señor. Cierto, dijo. Hizo la boda, terminó todo y dijo, les declaro marido y mujer. Y ¡pum! Le entró a la laguna mental. Dijo, ¿y ahora qué viene después del de no sabía qué hacer? La Biblia, abre la Biblia y dice, perdónalo, Señor, porque no saben lo que hacen. Yo creo que una broma muy mala, Silvia.
3: No sabía que iba a contar este chiste, pero a él le encanta contar chistes cuando predica y cuando hacemos estas charlas y yo ya me acostumbré y lo disfrutamos también.
2: Bueno, ¿sabes qué? Muchos de nosotros nos casamos y no sabíamos en qué nos estábamos metiendo.
3: ¿En qué lío nos metíamos?
2: No levante la mano. No, baje la hermano, por favor.
3: Estamos hablando en general.
2: A dormir afuera esta noche. Muchos se casaron por lo que yo llamo motivos de urgencia. ¿Cuáles son los motivos de urgencia? Bueno, tenés, no sé, cierta edad y tu mamá te dice, ¿y no me vas a dar nieto tú? Y de repente tú dices, bueno, ya yo quiero tener un hijo, me gustaría una familia, quiero tener sexo legal.
3: Y las famosas preguntas que te empiezan a decir, ¿cuántos años tenés? ¿Y cuándo te vas a casar? Y todavía estás en y así, un montón de preguntas indiscretas.
2: Entonces, ¿qué hago? Salgo a buscar por la vida rápido alguien que me ayude a solucionar este problema. Y el matrimonio no es una solución a un problema. Voy a decir algo, cuando diga esto, usted grite amén para que su esposa lo escuche. El matrimonio es lo más hermoso que le puede pasar a dos personas que se aman.
3: Amén.
2: A mí el pastor me dijo que acá en Lakewood están los maridos más felices del mundo.
3: Amén.
2: Ah, gloria a Dios. Sí, eso está muy bueno. Gloria a Dios. No se le ocurre decir nada otra cosa porque tiene riesgo de dormir afuera hoy. ¿Sabe que? No sé si... Yo creo que los matrimonios exitosos no simplemente suceden, se construyen. Y yo le quiero felicitar porque usted vino esta noche aquí. Y veo algunos que ya tienen como 400 años de casados. Están bastante creciditos algunos. Y sigue. Y ahí lo conocí al suegro del pastor. ¡Gloria a Dios! ¡Mírenlo! Y ahí está en el encuentro de matrimonio, porque siempre podemos aprender algo nuevo y tenemos que, porque tiene que ser construido esto.
3: Y es un trabajo en equipo. Claro. Muchas veces pensamos la famosa media naranja, yo pongo 50 y él pone 50 y esto va a dar un 100 y va a funcionar. No, tenemos que poner todo de nosotros. Yo pongo mi 100 y vos el tuyo y esto va a funcionar.
2: Amén.
3: Porque metemos los goles en el mismo arco.
2: Exactamente, somos equipo. La pregunta somos equipo. Es, ¿somos cristianos? Creemos en el Espíritu Santo, hasta hablamos en lengua y creemos en la venida de Cristo, pero estamos amargados aquí en esta relación. ¿Qué está pasando? ¿Por qué no somos felices? Y por eso el título de esta conferencia, ¿dónde se fue el amor? ¿Por qué se apaga la chispa después de unos cuantos años? Es como que perdimos esa alegría. Usted lo ve. Yo a veces veo a los novios en nuestra iglesia. Dios mío, digo, que nunca se apague el fuego, reciba. Y digo, porque están, no, ¿sabe qué? Tuvimos que poner guardias en la iglesia porque en cualquier lugarcito ya se agarran, ahí están los de...
3: Ahora está, hay un control, ¿eh?
2: ¿Cuándo fue la última vez que usted le vio a su pastor ahí con la pastora en la esquina y en la oscura? ¿Verdad? Perdón, estoy siendo muy explícito, pastor, ¿verdad?
3: Que muchas veces el enemigo se encarga, pero de una forma explícita, como él dice, de hacernos perder el gozo, la alegría y el Edén, que fue en un principio el matrimonio, y eso se va perdiendo.
2: Placer y deleite.
3: Y nos vamos perdiendo esa fiesta que Dios quiere que sea nuestro matrimonio.
2: Así que hoy queremos compartir rapidito cuatro cosas por qué el amor como que se fue por la ventana. ¿Y cómo podemos recuperar eso en el poco tiempo que tenemos? La primera razón por la cual muchas veces no existe la palabra desenamorarse, ¿verdad? Pero es como que ¿por qué nos enfriamos? Y la primera es porque muchas veces nosotros queremos cambiar al otro a nuestra imagen y semejanza. Y quiero decirte algo, señora, hermana santa, inmaculada de Dios. Tu marido fue creado a la imagen de Dios, no a la tuya. No va a ser como tú, no va a pensar como tú, no va a sentir como tú. Es diferente.
3: Y las mujeres que somos unas excelentes controladoras, creemos y pensamos que así como yo reacciono, lo que me pone triste a mí, lo que me pone feliz a mí, a él también, así debe ser. Queremos que reaccione igual a nosotras.
2: El otro día tuve un caso muy extraño. Una señora vino y me dijo, pastor, yo no sé qué le pasa a mi marido. Es raro. Y yo le dije, ¿a qué usted se refiere, hermana, con raro? Descríbamelo. Y me empezó a describir. Y cuando ella empezó a decir, yo hice check, así soy yo, así soy yo, así soy yo.
3: Era parecido.
2: Me estaba describiendo a mí. Y yo le dije, hermana, yo creo que usted está equivocada. Tu marido no es raro, él es hombre. Y es diferente, no está roto. Si usted lo quiere arreglar, lo va a romper. No lo arregle. Así que mírele a su esposo, hermana, mire los ojos y diga, ¡ah! Dile así.
3: ¡Ah!
2: No quiero escuchar eso. ¡Ah! Como sorpresa.
3: Sorprenda.
2: Dígale así. Ahora entiendo.
3: Ahora entiendo.
2: No eres raro, eres hombre.
3: Y qué hermoso pensar que el Señor hizo todo tan perfecto. No hay nada en su creación y en su naturaleza que salga de órbita. Y así también nos hizo perfectos a nosotros. Entonces amén. Vamos a tratar de entendernos nosotras a ustedes y ustedes a nosotros. Vamos a ver si podemos.
2: La tarea acá es que tenemos que aceptar lo que no se puede cambiar. Para los que no escuchan, a un hermano dijo, amén, ahí cuando he visto. Mira, te voy a explicar. Hace muchos años hubo un pastor, no sé si lo conocieron, tal Gungor, que habló, explicó los cerebros. Si no lo vio, mírelo, está increíble. Yo traje mis dos cerebros aquí para explicarte cómo somos los hombres y para que usted entienda una vez por todas, hermana, y deje de quejarse. ¿Cómo somos los hombres? Yo traje acá, no sé qué nombre le podemos
3: poner.
2: La idea
3: es hacerlo gráfico.
2: Sí, lo quiero hacer gráfico. Este es Pepe, ¿sí? Muy feliz, está casado, sonríe Pepe. Y para que usted entienda el cerebro masculino, este es el cerebro masculino y nosotros somos muy simples los hombres. Esta parte de aquí atrás donde usted ve es la base donde se toman decisiones. Entonces el hombre decide aquí y conecta este cable generalmente aquí, donde esta parte más grande, ¿la ve? ¿Esta? Esa se llama, ¿sabe cómo se llama esa parte más grande? Sexo. ocupa gran parte del cerebro del varón, ¿ve? Generalmente tu marido vive así, ahí vive todos los días. Él se levanta a la mañana

0: ¿Tú prefieres?
1: ¿La comida dónde estaría?
0: La comida estaría esta grande acá. ¿Por qué? Porque el hombre cuando llega a la casa busca tres cosas, hermana. Anote, saque tu anotador.
1: A
0: Anote.
1: ver, todos anotando en el
0: Tres
1: celular,
0: cosas.
1: en la agenda.
0: Póngale aquí la mano a escuchar lo que decir. Lo primero que tu marido quiere cuando llega a la casa, él quiere paz.
1: A ver, repetimos.
0: ¿Qué
1: ¿Qué
0: quiere el
1: quiere
0: hombre?
1: nuestro esposo cuando llega a casa?
0: ¿Qué quiere el hombre, hermana? Dígalo. Él
1: Paz.
0: quiere paz. Así que póngale la mano en el corazón a su esposo, así, ponga y diga así: ya sé que quieres paz.
1: Ya sé que quieres paz.
0: Entonces, cuando él llega, usted no le diga, porque hay muchas hermanas bastante terribles, Silvia. No
1: Terriblitas.
0: aquí, en Oklahoma. Llega el marido: te dije que
1: Y muchas veces esperamos todo el día para cuando llega nuestro esposo en casa descargar todo lo que pasó durante el día y en vez de atraerlo, los
0: entonces tu
1: espantamos.
0: marido abre la puerta y la cierra y se va a otro lugar, ¿verdad? Entonces digan, ¿qué quiere en primer lugar?
1: Paz.
0: ¿Mano dónde?
1: En el
0: Corazón, dígalo otra
1: corazón.
0: vez. Paz. La segunda cosa, baje un poquito la mano aquí, en el estómago. Diga, él quiere comida.
1: Él quiere comida.
0: ¿Cómo a usted se le ocurre? Tu marido trabaja en el roofing, allá arriba, en un calor de 110 grados que hay acá en Dallas, y usted llega y está una marucha recalentada de ayer. ¡Come
1: Quiere comida fresca,
0: on!
1: rica, sabrosa, nutritiva,
0: Claro,
1: todo.
0: el tipo viene con hambre, hágale ahí a colesterol, ácido úrico, todo.
1: No, desayunando
0: Terrible.
1: rico.
0: Comida bien grasosa, que tipo coma. Ponga la mano acá, ¿qué quiere el hombre? Okay,
1: Comida.
0: entonces primero, ¿qué era?
1: Paz.
0: Segundo, bien.
1: Comida.
0: Lo tercero que tu marido quiere.
1: No sé por qué se ríen.
0: Pastor, ¿por qué se ríen todos? Dígamelo.
1: Todavía no llegó a...
0: Son tu oveja, pastor, explíquemelo.
1: Son inteligentes, dice el pastor.
0: Lo tercero, bien. No baje la mano ahí, por favor. Quedaría medio mal aquí en público, ¿verdad? ¿Qué sexo? El tipo está conectado. Viene así.
1: Y qué importante entender que Dios nos hizo así. Dios nos hizo iguales, pero
0: Espera,
1: diferentes.
0: espera, espera, espera. Repita eso, hermana, por favor, repita.
1: Que Dios nos hizo iguales, nos ama iguales, pero nos hizo hermosamente diferentes y muy ingenioso. Yo siempre digo que el Señor es un creador súper simpático porque tiene tanto ingenio y tanta belleza en su creación y los hizo hermosos así,
0: Muy
1: con
0: bien.
1: esas tres necesidades.
0: ¿Está listo para que le explique el cerebro femenino? Dios mío, Dios nos ayude.
1: Paciencia ahora, paciencia.
0: Este es el ser. Perdón, hermana, por lo que voy a hacer. Este es el cerebro femenino, ¿sí?
1: Un poco diferente,
0: Es un
1: un poco
0: poco.
1: enredado.
0: Lo ven aquí, ¿verdad? Todo está conectado con todo.
1: Todo con todo.
0: Por eso que las mujeres pueden estar en pleno avivamiento noche, usted está en fuego puro y ella está facebookeando. Y está preocupada. ¿Y el perro entró? Son diferentes. Todo está aquí conectado con todo.
1: Por
0: Esas
1: eso
0: son las.
1: hablábamos recién del control que queremos tener y tener todo fríamente calculado, pero es porque a la vez tenemos todo conectado.
0: Te cuento una
1: Está
0: historia. Hace
1: complicado
0: un
1: eso.
0: tiempo atrás fuimos a una conferencia, no sé dónde era, y yo llevaba esto en mi valija de mano, en una mochila. Y pasó por el control del TSA. La máquina, y cuando el hombre vio, el que miraba, miró, "What's in there?" me dijo así. "Oh, that's a way I explain the woman's brain", dije así. Es la manera que yo ocupo para explicar al cerebro femenino. Y él me miró así, "Are you serious?" No me creyó que yo podía
1: No.
0: explicar con estos cerebros, porque las mujeres son diferentes, no son complicadas.
1: No, ni mucho menos.
0: Diga, mi mujer, varón, diga. No, dígalo fuerte para que ella se lo crea. Mi mujer no es complicada. Es diferente.
1: Es diferente.
0: O sea, ¿qué tenemos que hacer? Muchos hombres, permiso, Silvia, a ver si algo no te ofenda, llegan al matrimonio y dicen, esto está mal, esto tiene que ir acá. No.

0: Usted no puede querer arreglarla. A las mujeres no se las arregla, se las ama como son.
1: Esa frase está para tuitearla.
0: ¡Qué tremenda las mujeres, todo el coro! ¿Sabe? A la mujer hay que entenderla así. Bueno, así.
1: Y amarnos así como somos. Me gustó
0: Así
1: eso
0: como
1: está
0: somos, hay que
1: buenísimo.
0: entenderlo. O sea, que yo creo que hay muchas mujeres. Vienen al matrimonio, voy a hacer algo. Permiso, Eva. ¿Y sabe qué? Dicen, mi marido está mal de la cabeza. Y se sacan un cable y le quieren poner al marido un cable
1: A ver
0: acá
1: si se arregla.
0: para que el tipo sea más emocional. ¿Cómo se te ocurre? No, el tipo es macho, pecho peludo. Él no va a ser más emocional.
1: Tiene un solo cablecito y así déjalo.
0: No se lo arregle, déjelo. Así que, mi hermana, yo sé que muchas mujeres, si miro las carteras, andan con cables en la cartera. Queriendo arreglar al marido y al marido no se lo arregla porque el marido no está roto, él simplemente es diferente. Por ejemplo, tú quieres que tu marido sea más, no sé, más emocional y lo vas a cambiar. Su mamá no lo pudo cambiar en 40 años. ¿Cómo piensas que tú lo vas a cambiar?
1: Ni mucho menos.
0: No, no se puede cambiarlo. Así que ponga la mano sobre su marido, hermana, ponga así, suazo la cabeza, así, el que reciba, diga, así como eres, dile.
1: Así como
0: Yo
1: eres.
0: te amo,
1: Yo te
0: papito
1: amo.
0: lindo, chichichito lindo.
1: Pero qué sanador que es entender esto. Cuando nosotras empezamos a entender esto y el Espíritu Santo nos guía a amarlos así como Dios te hizo y así como sos, empieza la sanidad en nuestro matrimonio.
0: Muy bueno, Eva.
1: Porque encima cada uno venimos con nuestra mochila en la espalda.
0: Exactamente. Yo creo que queremos cambiar al otro porque no entendemos de que somos diferentes. Usted tiene que hoy renunciar al intento de cambiar a su cónyuge. Así que todas las manos arriba, especialmente las mujeres. No, levante la mano, no tenga vergüenza. Levante y diga, renuncio
1: Renuncio
0: al deseo
1: al
0: de
1: deseo
0: cambiar al otro.
1: de cambiar al otro.
0: Eso, en eso consiste el amor, en abrazarlo así como es, peladito, panzoncito, chuequito. Ámelo así como es, no lo quiera cambiar.
1: Y qué
0: Ahora,
1: hermoso entender que Dios nos ama así, le ama así a Él y a mí. Imagínese si Dios nos amara tratando de modificarnos. Así
0: exacto.
1: como venimos a Cristo, Él nos recibe y nos ama y nos perdona.
0: Exactamente. ¿Sabes que somos diferentes en muchas maneras? Somos diferentes, por ejemplo, en la manera en que expresamos el amor y el sexo. Somos diferentes. Dios nos hizo diferentes muy en la manera como nos expresamos. Por ejemplo, ¿por qué se casan la mayoría de las mujeres? ¿Quieres que le diga? Le voy a decir, aunque no me lo pidió, aquí va gratis.
1: A ver.
0: Las mujeres dicen, ¡ay! Encontré mi príncipe azul. Y te salió verde y ogro, ni príncipe ni azul, ¿verdad? Y usted se casa porque la mujer se casa para tener compañerismo con su alma gemela, alguien que dialogue, alguien que escuche, alguien que esté todo el tiempo. ¡Ay, nunca más voy a estar sola un sábado de tarde! Tonta.
1: Y justo el sábado de tarde hay partido de fútbol que se juntan los muchachos,
0: Se
1: ponele.
0: fue, él quiere
1: Se fue.
0: jugar, él quiere divertirse. Entonces, los hombres, ¿por qué cree usted que se casan los hombres? Ay, siempre voy a estar con mi esposita hablando, hablando.
1: Con muchos mimos.
0: ¿Usted cree que su marido se casó para hablar con usted, hermana? Ya las risas me dicen todo, ya. Él tenía otra cosa en la cabeza, él dijo, al fin, gloria a Dios. Aleluya, Cristo vive. Tenía una hermana en nuestra iglesia que me dijo un día, pastor, yo creo que mi marido es sexópata. Y le dije, hermana, ¿por qué usted dice eso? Y no, pastor, él quiere sexo todos los días, lunes, martes, miércoles, jueves, domingo, dos veces, antes del culto y después del culto. Está loco, pastor. Órele, tiene un demonio, me dijo. Y yo le dije, hermana, tu marido está acá, está en el auto. Llámelo, hermana, que venga. Le va a exorcizar, ¿verdad? Me dijo. No, él va a orar por mí, hermana. Me va a pasar la unción.
1: La unción del santo.
0: O sea.
1: Y entonces, ¿cómo hacemos las mujeres cuando nos cuesta esto de que está bien, no lo podemos cambiar, pero así como estamos, tampoco funcionamos?
0: Sí. A ver, repetimos un poquito eso.
1: No puedo cambiarte, Dios te hizo así. Voy a orar, voy a pedirle al Señor que te cambie, porque es obra del Espíritu Santo.
0: Dijiste algo interesante.
1: Eso tengo que entender.
0: Yo creo que muchas mujeres creen que son el Espíritu Santo personal del marido. Y cuando, que su llamado y su ministerio es cambiarlo al tipo.
1: Cuando nos damos cuenta que es Dios quien tiene que trabajar con él.
0: Así.
1: Y es el Espíritu Santo que de una forma tan hermosa, porque el Señor es tan caballero y tan amoroso, que nos transforma. Entonces tengo que entender eso.
0: Sí.
1: Y cuando no nos estamos entendiendo porque no te entiendo a ti, es la oración lo que nos va a ayudar a conectarnos.
0: Exactamente. Ahí tenemos que buscar la unidad.

17 minutos de la mañana y escuchamos Edificando a la Familia con este tema interesante. El día de mañana continuaremos con la segunda parte de este programa. Esperamos que haya sido de gran bendición para su vida. Te animo a que siga ahí en la sintonía porque en contados minutos estaremos escuchando esa palabra de poder, esa palabra que Dios trae a nuestras vidas en esta mañana.

0: 10:14 de la mañana y ha llegado el momento de escuchar esa palabra de poder, esa palabra que Dios tiene preparada para nuestras vidas. Así que yo le animo a que usted permanezca ahí en la sintonía, que no se desconecte, a que abra su corazón, disponga su vida, deje que el Señor le hable, que el Señor le ministre a través de su bendita palabra. Yo le invito a escuchar palabra de poder.
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2: Nosotros, que Dios es el que da directrices. Y siempre vamos a seguir las directrices del Señor de la obra. Adorado es su nombre para siempre. Vamos al libro de Ezequiel, capítulo 2. Adorado el nombre de Cristo. Ezequiel, capítulo 2, ya que es un culto, una actividad de pastores, de obreros y de las iglesias que están aquí en esta hora. Ezequiel, capítulo 2, y voy a dar lectura a los versos 1 y 2. Maravilloso el nombre del Cordero. Aleluya. Oh, gloria a su nombre. Oh, gloria a su nombre. Aleluya. Ezequiel, capítulo 2. Leo la palabra del Señor, reconociendo a nuestro Dios, al Dios Trino, al Padre, al Hijo y al Espíritu Santo. Amén. Me dijo: Hijo de hombre, ponte sobre tus pies y hablaré contigo. Y luego que me habló, entró el Espíritu en mí y me afirmó sobre mis pies y oí al que me hablaba. Y oí al que me alabanzas, al que me hablaba. Oh Dios de los cielos, estamos delante de su presencia en esta hora, reconociendo que usted es el Señor de nuestras vidas. Aquí estamos en esta convocatoria del cuerpo ministerial de la obra en la República de Honduras. Tú eres el Señor, el Dios que llama, que capacita. Por lo tanto, aquí estamos para seguir escuchando su voz. He aquí su pueblo, somos ovejas de su prado. Que la unción fresca del Espíritu Santo esté sobre nuestras vidas para poder compartir la palabra con la gracia, con la sabiduría que viene a través del Espíritu Santo. En Cristo Jesús lo pedimos. Gracias Dios. Amén. Aleluya. Podemos sentarnos en esta hora. Adorado el nombre del Señor. Y usted mantenga esa alabanza a nuestro Dios en este momento. Quiero compartir la palabra de Dios, amado, con el título El Estado y Privilegio de los Embajadores de Cristo. El Estado, el estar, y uso ese principio de Estado, porque nosotros no somos aves que volamos y que corremos conforme a nuestros criterios. Sabemos dónde estamos. Sabemos dónde el Señor nos ha ubicado. Y le damos gracias a Dios por ello. Cuando vemos la profecía de Ezequiel, este hombre en momento histórico del pueblo de Israel, su profecía es sumamente interesante. Y yo veo en Ezequiel unas posiciones muy distintivas que caracterizan precisamente ese estado y privilegio de creyente como hijos de Dios, como siervos de Jesucristo. A veces pensamos que las circunstancias son las que marcan nuestra manera de ser. Pero yo he creído algo: el verdadero creyente camina sobre las circunstancias. Nunca estamos bajo las circunstancias, como aquel hombre o aquel miembro de la iglesia que el pastor le preguntaba: ¿cómo te sientes? Y él le respondía: bueno, pastor, ahí bajo las circunstancias me encuentro de esta forma, de esta otra manera. Y llegó un día que el pastor, lleno de Dios y de esa gracia que Dios da a sus siervos, viendo que el miembro de la iglesia se había acostumbrado a estar bajo las circunstancias. Y estar bajo las circunstancias es un concepto filosófico. Mis circunstancias y yo. Y el creyente no camina de esa manera. Y el pastor le dijo: amado, hay, órele a Dios para que aprenda a caminar sobre las circunstancias. Porque usted y yo sabemos quién está en la embarcación de nuestras vidas. Como Jesús estuvo en aquella embarcación donde los discípulos estaban navegando para cruzar al otro lado y llegó aquella gran tempestad. Pero Jesús estaba en la embarcación. Y aunque las circunstancias sacudían la embarcación, no podían hundirla, porque Jesús está en la embarcación. Así que no podemos pensar que siempre, aleluya, los vientos serán favorables. Van a venir vientos contrarios, pero podemos declarar: en medio de tantas circunstancias, Dios está presente. Él está presente. Caminamos sobre las circunstancias. Caminamos en fe. Abba Padre. Alabanza. Oh gloria al Señor. Observando en esta hora, este cuerpo ministerial en Honduras tiene vigencia, porque veo un porcentaje alto de jóvenes o de personas adultas con fuerzas. Hoy en el día saludé a un presbítero, son 35 presbíteros. Saludé a un presbítero de una de las zonas distantes. Me dijo: ¿cuántas horas se toma para moverse a los lugares donde predica? Por el río. Pero joven, lo vi con ese entusiasmo y la manera que me compartía: estoy en el tal lugar. Son tantas horas, pero no lo vi que estaba con el rostro con una tristeza. Él me estaba hablando como si uno de la ciudad me estuviese diciendo: estoy aquí esperando al tren para que me va a llevar al otro lado. Adorado el nombre del Señor. Quiere decir que se han forjado un carácter de una generación de relevo en el cuerpo ministerial de Honduras y de la obra del movimiento misionero mundial. Aleluya. Hoy estaba sentado a la mesa, adorado el Señor, con algunos compañeros, y estábamos hablando precisamente de lo que es el ADN del movimiento misionero mundial. Aquí no hay nadie grande, aquí no hay nadie específico, especial. Aquí todos tenemos la misma gracia, la misma presencia, el mismo espíritu, la misma pasión, la misma doctrina, el mismo anhelo, el mismo fuego. Alabanzas. Y yo estoy recibiendo con la responsabilidad que tenemos este compromiso tan grande, y le he pedido a Dios que me ayude. Pero también le doy gracias a Dios porque sé que no estamos solos. Y yo sé que Dios va a seguir impartiendo en esta generación joven todo lo que es la razón de ser del movimiento misionero mundial. Lo vamos a seguir recibiendo. Cuando yo veo el libro del profeta Ezequiel, aquel joven que fue deportado, que lo llevaron hasta Babilonia, era familia de sacerdotes. Llegar a la edad de 30 años como familia sacerdotal, su anhelo quizás, o su deseo, o dentro de esa familia sacerdotal, a los 30 años él estaría iniciando el servicio como sacerdote. Pero las circunstancias cambiaron. Las circunstancias cambian. Como familia sacerdotal, estaba pronto para ser participante de ese servicio que se rendía en el templo allá en Jerusalén. Le cambiaron las circunstancias, lo deportaron junto con otros jóvenes. Lo llevaron a Babilonia, y estando allá en Babilonia, adorado el Señor, el Dios de propósito, porque Dios tiene propósito, ya había determinado un propósito para Ezequiel, como Dios ha determinado propósito para aquellos que Él llama. Porque Dios llama. Seguimos creyendo que Dios es el que llama. Uno puede tener todos los estudios, y no estoy en contra de ello, pero ningún seminario hace llamado al ministerio. El llamado lo hace Dios. Así que, mirando la historia de Ezequiel, yo quiero quiero invitarle a que observemos cuatro posiciones que veo en ese proceso por el cual pasó Ezequiel, que se convirtió en aquel instrumento en las manos de Dios. El primero lo vemos como exiliado. Lo vemos como exiliado. Capítulo 1 y verso 1 dice: estando yo entre los deportados. Allí estaba. Estaba incluido en el número de los deportados. Estaba junto al río Quebar. Y un deportado, cuando hablamos de alguien que lo deportan, que lo sacan de un entorno, las circunstancias, lo que lo estaba rodeando y cómo iban a estar de ahí en adelante, no eran las mejores. Así que lo vemos exiliado. Y cuando lo vemos exiliado, estando en aquel lugar, en ese capítulo 1, es interesante observar que él estaba en medio de cautivos, de gente cautiva. Un cautivo no sonríe. Un cautivo no sueña. Un cautivo no tiene planes. Un cautivo simplemente comienza a tratar de buscar la forma de mantenerse en un estado normal para no caer en una crisis. Un cautivo no tiene proyección alguna. Allí estaba Ezequiel en medio de los cautivos. Oh, adorado el nombre de Cristo. Eran las circunstancias que le rodeaban. Si hacemos el análisis de Ezequiel, le podemos reconocer que las circunstancias eran tan difíciles que uno tenía que decir, bueno, y él no iba a salir de aquella situación. Pero cuando lo vemos como exiliado, hay algo que me llama la atención. Estando entre los cautivos, estando entre aquellos que estaban deportados, hay algo que Dios ha manifestado en favor de sus hijos. Desde que Dios declaró una palabra para un pueblo que es la iglesia hoy presente, que es el pueblo de Dios, y desde que se declaró una palabra de promesa en el Antiguo Testamento, Dios abrió el cielo. El cielo fue abierto de allá para acá. Nadie abrió el cielo de aquí para allá. El cielo se abrió de allá para acá. El pecado trató de cerrar la puerta del cielo, pero no pudo. Por lo tanto, cuando Ezequiel está en medio de los cautivos, hay una puerta que está abierta. El horizonte de su vida estaba encerrada. Estaba en un país como Babilonia, como esclavo. Estaba encerrada. No había lugar para el sacerdocio. Los que estaban alrededor eran cautivos. Pero él, como todo creyente, sabe que no camina mirando hacia abajo, sino que caminamos mirando hacia arriba. Somos un pueblo que hemos aprendido a caminar con la mirada hacia arriba. No es orgullo, es confianza. Porque nuestro auxilio viene de arriba. Nuestra fortaleza viene de arriba. Abba, Padre. Y dice la historia en ese capítulo 1, hablando de Ezequiel como exiliado, estaba exiliado. Si llega a ser alguno de nosotros, o un puertorriqueño, para no hablar de otro país, hubiese dicho: ay, bendito, de aquí nadie nos saca. Pero dice el texto sagrado que los cielos se abrieron. Los cielos están abiertos. Tú y yo no tenemos que hacer fuerza, porque el cielo se abrió de allá para acá. Yo, mi alabanza no abre el cielo. Oh, no, mi alabanza no lo abre. El cielo está abierto. Y como el cielo está abierto, no hay nada que detenga la bendición que viene de arriba. Amén. Oh, gloria. Oh, gloria al Cordero. Oh, gloria al nombre de Cristo. Aleluya. Oh, allí estaba Ezequiel como exiliado. Se hubiese echado a una esquina. Pero cuando el cielo se abre, es con propósito. El cielo no se abre para exhibir lo que hay en el reino de Dios. El cielo se abre para dar una palabra, para que se cumpla el propósito del Dios eterno en la tierra. Alabanza. Oh, gloria al Cordero. Alabanza. Oh, gloria al Cordero. Estando allí, el cielo se abre. Dice que vino palabra de Jehová. Y por eso estamos aquí en esta hora. Y la Abba, Padre, Masai, alaba. Oh, la, alaba a Dios. Alaba al Señor. Oh, aleluya. Estoy ante pastores. Estoy ante pastoras. Estoy ante líderes en esta hora. Aleluya. Hay una escasez de buena palabra. Hay gente que entretiene. Hay gente que confunde. Hay gente que está confundida a través de los medios. Pero tengo que expresar en esta hora, con la certeza de lo que es Dios, hay palabra de Jehová, hay palabra de Dios. La iglesia nunca ha perdido la esencia de la palabra. Hago énfasis, no somos los únicos. Por eso dije, no es que el movimiento tenga la palabra. Estamos dentro de un pueblo que tiene la palabra. Y le damos gloria a Dios. Por eso es que no queremos perder de vista que esto no es la manifestación, sino la presencia del Dios Trino, el Padre, el Hijo, el Espíritu Santo. No son manifestaciones. El Espíritu Santo es real, que viene a nuestras vidas. Hay palabra de Dios. Aleluya. Oh, gloria a Dios. Allí vino palabra de Jehová sobre Ezequiel, como ha venido palabra de Dios. Y ahora seré específico. Dios nos ha entregado su palabra a la obra del movimiento misionero mundial. Dios nos ha entregado su palabra. Le damos gracias a Dios por los que estudian, los teólogos, los que estudian la doctrina de Dios. Le damos gloria a Dios. Pero eso hay que tener mucho cuidado. Hay que tener cuidado, amado. Todo extremo es peligroso. Tampoco queremos ver un cuerpo ministerial que diga: bueno, esto es cuestión que yo oro y abro la boca que Jehová la va a llenar. Tampoco. Aquí no queremos personas que se paren en el altar sin el respeto a la palabra. Hay que tener temor reverente a la palabra. Hay que tener respeto, adorado el Señor, no tan solo a la palabra, al pueblo que oye la palabra. Porque esta palabra no confunde. Esta palabra, la palabra de Dios no confunde. Vino palabra de Jehová sobre Ezequiel. Y no tan solo vino palabra de Jehová, la mano de Jehová. Qué maravilloso es la mano de Jehová. Por eso es que tú y yo levantamos las manos al Abba Padre. Abba Padre. Oh, aleluya. Por eso es que somos pueblos que levantamos las manos, porque de arriba hay una mano que nos sostiene. Esa mano nos sigue sosteniendo. Esa mano sigue marcando la ruta. Esa mano es la que nos consuela y nos alienta. Oh, adorado el nombre de Cristo. Allí estaba adorado el nombre del Cordero. Cuando lo vemos en medio del exilio, Ezequiel pudo haber dicho: la circunstancia es de un cautivo, así que no voy a hacer nada. Y le doy gloria a Dios en esta hora, porque siguen los Ezequiel en el siglo 21, en medio de tantas situaciones, de gente cautiva, de gente desorientada. Hay un pueblo que se llama la iglesia. No estamos perdiendo el tiempo. No estamos aquí por no somos fanáticos. Somos embajadores del reino de los cielos. Así que en primer lugar, amados, no te permitas que las circunstancias marquen el propósito. Dios es Dios de propósito. Dios tiene su gente. Dios sigue llamando. Dios sigue capacitando. Dios sigue enviando. Y Dios va a seguir enviando. Adorado el Señor. Le comparto la experiencia que tuve con mi Señor en el primero de mayo, precisamente llorando, y estaba, era como las 3 de la mañana, estaba en mi habitación, aleluya, y sentí de parte de Dios, y el Señor me hizo sentir lo siguiente: me hizo sentir, Ezequiel habla de una unción que iba a venir, aleluya, sobre el siervo. Y luego en el libro de Lucas, Jesús habla: el Espíritu del Señor está sobre mí. Y el mismo Espíritu Santo me pasó, me pasó por la mente y me hizo que yo comprendiera: en el siglo 21 no será la inteligencia artificial la que va a dominar y la que va a enseñar, será el mismo Espíritu. Me hizo sentir el Espíritu que se profetizó, que es el Espíritu Santo, el Espíritu que estuvo sobre Jesús, el Espíritu que se derramó el día de Pentecostés, es el mismo Espíritu Santo. Alabanzas. Hoy abasea. Y somos de una teología pentecostal seria, comprometida con la palabra. Amado, esa madrugada, eso me dio paz. Porque yo he estado y le digo: Dios, ayúdame, enséñame. Esto es una obra grande. Esta es una obra con una diversidad cultural impresionante. Los extremos nos pueden hundir. Un extremo de ser tan radical, o un extremo de mundanalidad, nos pueden hundir. Lo que ha mantenido la obra de Dios es el equilibrio. Y el único que está en el centro se llama Jesucristo. Estuvo en el centro allí en el Calvario. Él es el que está en el centro de la iglesia. Su trono es firme. Vive Jehová, en cuya presencia estamos. Amado, Jesús trajo a mi corazón esa confianza. Y el Señor me hizo entender: es Rubén, es que la obra no la diriges tú, es el Espíritu Santo. Y el Espíritu Santo no se equivoca. El Espíritu Santo no necesita elecciones. El Espíritu Santo no necesita que alguien le diga quién es y qué va a ser. El Espíritu Santo recibe toda instrucción del Padre y del Hijo, y viene una iluminación para que la iglesia siga caminando y la obra del movimiento misionero mundial va a seguir caminando en Honduras y en el mundo entero, donde quiera que Dios nos lleve. Oh, oh, gloria a Dios. Oh, gloria al nombre de Cristo. Adorado es su nombre. Así, lo segundo que puedo observar, lo vemos como ese embajador. Porque Dios, el cielo se abre, le hace comprender a Ezequiel, que hay un programa. Ezequiel es el profeta, que los cielos se abren, recibe de parte de Dios una palabra profética extraordinaria para el pueblo de Israel, y trasciende esa palabra. Lo que Ezequiel vio fue algo grande y poderoso. Y es una palabra, el propósito de Dios que se convierte en el mensaje que traemos sobre la faz de la tierra como iglesia del Señor. Su reino tiene embajadores. Tenemos embajadores. Sé que este término ha sido distorsionado, el reino de Dios, pero el reino de Dios es real. Los tiempos del fin concluirán y su reino se va a establecer. Ese reino, Abba Padre, ese reino es algo extraordinario. Va a ocurrir, yo lo creo. Pero en tanto que estamos aquí, tiene que haber alguien que me hable de cómo es ese reino. Cómo hay que caminar aquí en la tierra siendo integrantes de ese reino. Porque los que son embajadores del reino se distinguen. Su presencia marca una excelencia que el que lo ve dice: ese es el embajador de esa nación. Y un creyente es un embajador del reino de los cielos, y donde quiera que vamos la gente nos ve. Yo no tengo una etiqueta que diga que soy cristiano. Ando con la Biblia, es nuestro distintivo, claro que sí. Pero no hay lugares que no tengo la Biblia a la mano. Y uno llega a diferentes lugares. Y cuando uno llega, tú eres cristiano. Usted es cristiano. El domingo fui a un lugar y me dijeron: usted es pastor. No andaba con el gabán ni nada por el estilo. No estaba hablando lengua ni nada por el estilo. Pero a tanto a Magali como a mí, ustedes son pastores. Porque los embajadores del reino se distinguen. Se distinguen. Oh, adorado el nombre del Señor. Y yo, alabanzas. Yo le pido a Dios que nos ayude a mantenernos bien conscientes, porque soy embajador del único reino eterno, perfecto. No hay otro reino como ese. No lo hay, amado, no lo hay. Oh, aleluya. De hecho, es un reino que tiene un rey todopoderoso. Así que, habiendo visto a Dios, que esa revelación, que tiene visiones y los cielos se abrieron, está preparado para ser ese mensajero de Dios. Por lo tanto, lo primero que él recibe es el llamado. Y esta obra tiene un inicio extraordinario. La gran conferencia, Dios llama. Y estamos aquí porque Dios nos llamó. Todos los que estamos aquí, Dios nos llamó. Llegamos a la iglesia. Yo nací en un hogar cristiano. Eso no garantiza salvación. Recibí toda la formación de un hijo de cristiano, pero estaba tan perdido si no aceptaba a Cristo. tuve una experiencia con Dios. Y desde que tuve la experiencia con Dios, un pastor que ha sido llamado va a llevar a las ovejas a que escuchen la voz de ese pastor de ovejas que se llama Jesucristo. Y son los pastores que nos formaron, que nos llevaron a entender, a comprender que Dios llama a servir. Y ese Espíritu Santo provocó en nosotros el deseo de servir. Y le pido a Dios que nunca la obra del movimiento misionero mundial pierda la capacidad de servicio. Porque aquí, aleluya, hay lugares que la gente tiene un título. Y cuando no tenían título, podían servir. Le decían, limpia aquí, te necesitamos para que sea parte del equipo de limpieza. No, ya yo soy un gran líder, ya yo tengo una posición, ya yo tengo un título. Pero yo quiero decirle que esa escuela no sirve. Me gusta la escuela de Jesús. Me gusta la escuela de aquel que era el que podía sentarse a la cabecera de la mesa, pero en vez de estar a la cabecera de la mesa, se levantó para lavar los pies de sus discípulos. Nosotros hemos aprendido a servir. Somos llamados a servir. Oh, adorado el Señor. Y cuando uno está sirviendo, oh, aleluya, el Dios de la obra comienza a poner algo en nuestra vida. Comienza a poner algo en nuestro espíritu. Es el Espíritu Santo de Dios que comienza a poner algo en ti, aquel que nadie conoce, aquel que nadie ve, aquel que para otros está descartado, Dios lo está viendo. Dios lo está viendo. Alabanza. Oh, aleluya. Aleluya. Oh, adorado el Señor. Aleluya, Padre. Aleluya. Aleluya, aleluya. Oh, gloria, gloria. Es el Señor que va a seguir marcando vidas. Líderes, levitas en las congregaciones. Los Timoteos, los Eliseos de este tiempo, Dios los va a seguir marcando. Así que el embajador en primer lugar es llamado. ¿Qué le dijo Dios? Ponte sobre tus pies y hablaré contigo. He aprendido en el caminar de la vida de servicio a Dios que la investidura del servicio nunca se pone antes ni después. Cuando llega el momento, esa investidura del servicio, Dios no la pone antes. Porque si la pone antes, entonces hay una competencia. Por eso cuando a David le pusieron la vestidura de Saúl, dijo, no, esta, no puedo con esta. Porque aquí no estamos tomando de vestiduras de otro. Es el Señor. Es el Señor. Cuando dice, ponte sobre tus pies y hablaré contigo. Es que aquí hay algo maravilloso. El peso de la gloria de Dios no exalta a nadie. El peso de gloria me postra. Toda revelación de Dios en la vida de nosotros los mortales nos lleva al suelo, nos quebranta, nos humilla. El cielo se había abierto, él vio visiones y al ver todo lo que Dios le estaba manifestando, esa gloria provoca que me humille. Aprendí un principio en esta obra. Lo oí del pastor Ortiz y de aquellos que continuaron y hoy son los que nos forman. Quebrantamiento. palabra que se borró del diccionario de muchos. Más, perdón, más de uno reclama sus derechos. Pero cuando viene el peso de gloria, me postra, me humilla. Porque estoy ante el peso de la gloria de Dios. Él es el grande. Ezequiel sabe que no es él, es el Señor. Ese peso de gloria tiene que seguir manifestándose en nosotros. Cuando está el peso de la gloria, hay quebrantamiento, hay llanto. Uno dice: Señor, ¿quién soy yo? ¿Quiénes somos nosotros? ¿Quiénes somos aquellos que pertenecemos al movimiento misionero mundial? ¿Quiénes somos? ¿Quiénes somos? El peso de gloria nos... Gloria a Dios. Nos humillamos delante de Dios. Y luego que uno se postra delante de Dios, cuando uno se humilla ante el peso de su gloria, llega el momento que Dios exalta. Ponte sobre tus pies y hablaré contigo. Gloria al Señor. Amén. En ese llamado, amados, viene es el momento del cara a cara con nuestro Dios por medio de su palabra. Cuando ya Dios nos dice: ponte sobre tus pies, traigo a la memoria el día, hace casi 30 años, que allá en 31 años, en el pueblo de Cantagallo, estoy pastoreando la iglesia que me vio nacer, crecer, y hoy la estoy pastoreando. Y recuerdo el día que me instalaron, que fue el pastor Jorge Álvarez. Me correspondió asumir un compromiso porque el pastor Rubén Rosas, mi pastor, asumía la presidencia. Y me tomaron, habiendo hombres extraordinarios en mi país, con un llamado extraordinario. Estoy hablando de una de las iglesias sólidas, forjada y formada por el pastor Teodoro Marrero, pastor Freddy Figueroa, pastor Rubén Rosas, pastor, había otro pastor, se me escapa el nombre de él, que fueron formando el carácter de la iglesia. Una iglesia con mucho ministerio. Yo no era el que no tenía las cualidades, no las tenía. Y Dios en su misericordia me tomó en cuenta. Y aquel momento, cuando vino la instalación, que oraron por mí, y había estaba parte de la zona en la cual pertenezco en la iglesia. Pero el primer domingo que me tocó estar solo en el altar, que no estaban los líderes de la obra, yo me hinqué y yo no estaba tan nervioso.

ese pueblo no se alimenta de cualquier cosa, se alimenta de la palabra. Oh, adorado el nombre del Señor. El embajador es llamado por Dios. Por eso es que cuando Dios llama, y llama a aquel que recibe el peso de gloria y se humilla delante de él, lo segundo es ayudado por Dios. Dice en esos versos que leí, y luego que me habló, entró el Espíritu en mí. Aleluya. Entró el Espíritu Santo en la vida de Ezequiel, porque el Espíritu Santo viene para ayudarnos. El Espíritu Santo viene para darnos las capacidades. El Espíritu Santo viene para instruirnos. El Espíritu Santo nos lleva

0: habla a la casa de Israel. Y abrí mi boca. El hombre como embajador fue llamado, fue ayudado, porque dice, y luego que me habló entró el Espíritu en mí. Ese Espíritu Santo que viene y me habla mi corazón. He aprendido en este caminar. Lo escuché del pastor Rubén Rosas. Cuando en una de estas tormentas de purificación de la obra, lo veo así desde hace ya algún tiempo, cuando van pasando estas tormentas, situaciones que pasan dentro de cualquier organización, y ocurrió una, amados, que nos estremeció bastante, nos estremeció fuerte. Pensábamos que hasta ahí llegaba el movimiento misionero mundial. Yo no era líder, no era. Simplemente a mí me agradaba estar cerca de los pastores para ayudarlos. Eso era lo que, para ayudar, para estar ahí. Y cuando pasó el tiempo y vino, estaba el pastor Rosa como presidente, y ya yo estaba iniciando en el cuerpo ministerial, y cuando vi aquella situación no la entendía, no la comprendía, porque vi muchas cosas. Pero cuando aquel hombre de Dios, con una forma pausada, porque cada uno tiene una forma de ser, cada uno, eso es lo lindo, eso se llama la diversidad de temperamentos que somos. Y ese hombre, con la gracia de Dios, se para frente al cuerpo de pastores en ese momento, y yo estaba iniciando, y dijo: hay paz.
1: ¡Aleluya!
0: Ese mismo silencio que siento aquí surgió en aquel momento, cuando aquel hombre, en medio de una tormenta, en medio de tantas dimes y diretes y aquello, y esto se partió, y la obra se va a partir en tantos pedazos, y cada país se va, este hombre se para. Hay paz. Hay paz. Hay paz. Aleluya. Oh, aleluya. Y eso me dio confianza, porque el Espíritu Santo provoca una paz interna. Algunos dicen: pero ¿cómo es posible que el pastor o el presidente o ese que está al frente de la obra, en medio de una tormenta, no reacciona, no tiene sangre? ¿Será que no entiende? No, amado, es que el Espíritu Santo provoca y trabaja internamente y nos hace sentir una realidad en la declaración de Jesús: mis pasos dejo, mis pasos doy, no como el mundo la da, yo os la doy. No se turbe vuestro corazón, creed en Dios, creed también en mí. Oh, adorado el Señor. Honduras, hay paz. Hay paz en la obra del movimiento misionero mundial. Hay paz, hermano. No tengo ese temor. Déjame velar. ¿Y qué va a hacer aquel? No, hermano, no.

0: El Espíritu Santo es el que habita en la vida del hombre y la mujer de Dios, y que y viene para ayudarnos. Quiero ir concluyendo esta palabra en esta hora. Lo tercero es comisionado. Y me dijo: hijo de hombre, verso 3 y 4, hijo de hombre del capítulo 2, hijo de hombre, yo te envío. Si usted viene donde nosotros con el llamado que Dios le dio, eso yo lo aprendí, le escuchamos, pero lo primero que nos van a llevar a decir: ¿te llamó Dios? Pues Dios también te va a ir dirigiendo. Porque si yo llamo a alguien y se va porque yo lo llamé, cuando fracasa, va a echarme la culpa. He aprendido en la obra que cuando Dios llama, Él llama, respalda, no deja a nadie solo, está ahí con nosotros, y en el momento de mi reclamo, Él es el que me va a responder y me va a decir: cuando te llamé te dijo, el que quiera seguir en pos de mí, niéguese a sí mismo, tome su cruz cada día y sígame. Qué maravilloso es ser comisionado por el Señor. Yo te envío. Esa es la comisión que viene de parte de Dios, que vino para Ezequiel y para todos nosotros como embajadores. Adorado el Señor, y quiero ir concluyendo. Es llenado con su mensaje. Mire el capítulo 3, adorado el nombre del Señor, del libro de Ezequiel. En el capítulo 3 dice el texto sagrado: me dijo, hijo de hombre, come lo que hayas, come este rollo y ve y habla a la casa de Israel. Y abrí mi boca y me hizo comer aquel rollo, y me dijo: hijo de hombre, alimenta tu vientre y llena que tus entrañas del rollo que yo te doy. Y lo comí y fue en mi boca dulce como la miel. No hay alimento tan maravilloso que esta palabra. Nadie me puede hablar de que la comida está buena si no la prueba. El influencer, que eso es la dinámica de los medios hoy en día. El influencer le habla de un producto y le habla y le dice del producto. Ese influencer ni probó el producto. El influencer es lo que está ahora en los medios, y es el que le está provocando las grandes ventas a las compañías. Es un influencer que ni conoce el producto. Pero cuando uno pasa por un restaurante y ve a alguien que salió, y cuando uno lo ve con la cara sonriente y va hablando de la comida, entonces ese que probó la comida me habla del restaurante, y yo puedo entrar al restaurante a comer, porque el que estuvo allí dijo: esa comida es buena. Cuando usted está en este altar, antes de llegar aquí, se mete en el secreto de Dios y se llena de esta palabra y come de esta palabra, y esta palabra es buena. Y cuando comemos de esta palabra, el que nos oye dice: yo quiero seguir oyendo, yo quiero seguir escuchando, yo quiero oír esa palabra. Para concluir, adorado el Señor, a nosotros nos dicen: esa obra es dura, pero no cambien. Esa obra es bien recta, pero no cambien. Eso es palabra. Esa tienen palabra. Queremos mantener la palabra. Queremos ser embajadores. que demos esta palabra. Así que ese embajador es llamado, es ayudado, es comisionado y es llenado con el mensaje de la palabra. Y cuando es llevado o llenado de este mensaje, amado, entonces uno responde a lo que es la identidad de esta obra por los caminos de América y por el mundo entero. En este altar se oyó una voz de un país que se llama Belice, y como ese país hay muchos, aleluya, y desde que estoy dentro de la obra se siguen escuchando, hay un país que está pidiendo, pero no tan solo hay países, a lo largo, a lo ancho de Honduras, con la ayuda del Señor vamos a seguir dándole continuidad a la obra de Dios en Honduras, porque Honduras tiene embajadores del reino de los cielos. Ponte sobre tus pies en esta hora. Levanta tus manos, dale gloria. Dale gloria al Señor en esta hora. Oh, aleluya, no eres cualquier cosa. No eres cualquier cosa. Somos embajadores del reino eterno del Señor. Somos, aleluya, hombres y mujeres que no teníamos ni tenemos nada, que estábamos perdidos y el Señor nos alcanzó. Hoy hay un privilegio de ser embajadores. ¿Dónde están esos embajadores de Honduras? ¿Se atreve a dar un paso a este altar en esta hora? Esos embajadores de la obra de Dios aquí en Honduras. El embajador o los embajadores son los que oyen más que las instrucciones, la comisión del cielo. Aquí no hay un cambio de visión. Aquí no hay un cambio de propósito. Aquí no hay un cambio, aleluya, de aquello que nos distingue como el ADN. Es que el Señor de la obra, el que te ha tomado en cuenta, cuando te vio exiliado, el cielo se abrió en favor tuyo. Y cuando el cielo se abrió, Dios te mostró un propósito. Esto no tan solo para pastores, para líderes, para hermanos, para hermanas, para todo aquel que le diga: Señor, aquí estoy, cuenta conmigo. Para el joven, para el de mediana edad, para el padre de familia, y voy a incluir también al abuelo en casa. Se necesitan embajadores. Cuando hay una agenda que tiene comisionados, emisarios que enferman, que contaminan, que están provocando confusión, el cielo tiene embajadores. Un joven en la universidad, un joven en el trabajo, un hijo en casa, un padre de familia, un vecino en la comunidad, un empleado de la empresa. Donde quiera que te mueves, eres el instrumento de Dios. Vamos a levantar nuestras manos. No tan solo Honduras, a través de los medios, porque la obra, la iglesia del Señor está conectada. El Espíritu Santo, que no es una manifestación ni una fuerza, es la tercera persona de la Trinidad. Él está aquí, Señor. Eso es. Padre,
1: y pocos obreros.
0: Padre, aquí estamos. Aquí estamos. Queremos
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0: comprometernos contigo y con tu obra, para continuar en el propósito de llevar la buena palabra, el alimento para el alma, la palabra que da esperanza. Aquí estamos.
1: Envíame a mí.
0: Aquí estamos, sí. Aquí estamos, Señor. Padre, presento a cada pastor, cada líder, cada hermano, cada hermana que está aquí en esta hora. Oh Dios de los cielos, tú sigues llamando. Tú sigues llamando, Dios mío, aquellos que piensan que están exiliados, que están viviendo bajo circunstancias. Que el Espíritu Santo renueve, renueva la visión, renueva las fuerzas. Oh, aviva la obra, el llamado a tu obra, el llamado a estas nuevas generaciones, y la unción y el poder del Espíritu Santo en la vida de tu iglesia, en el nombre de Jesús, en el nombre de Jesús. Declaro la palabra. Oh, en el nombre de Jesús, Espíritu de Dios, Espíritu Santo, Espíritu de poder, sigue, sigue obrando, no tan solo aquí en este lugar, a través de los medios, en el nombre de Jesús. Tú eres el que sigue llamando. Eso es.
1: Pocos obreros.
0: Acompáñanos en ese cántico. Eso es.

11:16 de la mañana, 11:16, y le damos gracias a Dios por su bendita palabra, esa palabra que Dios ha traído a nuestros corazones en esta mañana. Esperamos que haya sido de gran bendición, de edificación para su vida y que quede ahí guardada en su corazón. Señor, a donde tú me quieras enviar. Que podamos ser esos instrumentos útiles para la obra del Señor. Saludo a toda esa amplia audiencia que ha estado ahí en la sintonía, que día a día se conecta, que está ahí atento al consejo de la palabra del Señor. Gracias por su fiel sintonía, por siempre sintonizar nuestra emisora. 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

11:42 y continuamos escuchando estas preciosas alabanzas que alaban y glorifican el nombre de ese Dios grande y poderoso. Les animo a todos nuestros hermanos a permanecer en la sintonía, que usted siga ahí conectado. Recuerde que en contados minutos estaremos en el programa Clamor con los oyentes. Desde ya usted nos puede hacer llegar su reporte de sintonía, nos puede hacer llegar su petición y en este espacio estaremos ahí clamando juntos, unánimes, a ese Dios grande y poderoso. Sigamos deleitándonos con estas preciosas alabanzas que glorifican a nuestro Señor Todopoderoso.

Y usted me va a ayudar con el clamor. Denle un aplauso al Rey de Gloria. Gracias, Señor. Gracias, Jesús. Gracias, Señor.

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Padre, a ti para siempre, aleluya. Amados hermanos, que Dios le bendiga a todos los oyentes en esta hora del mediodía de hoy, lunes 11 de mayo del 2026. Damos las gracias a Dios por esta oportunidad de poder estar iniciando la semana en clamor con los oyentes. Un tiempo de oración de 12 del mediodía a 1 de la tarde, donde todos los, como su nombre lo indica, todos los hermanos y amigos que están allí en sintonía de adoradores del Rey, también nos disponemos para orar a Dios, presentarles nuestras vidas, nuestras necesidades, para darles gracias. Les habla su hermano en Cristo, Pedro Hernández. Damos una cordial bienvenida a todos los hermanos que desde muy temprano están en la sintonía y que ahora también continúan con nosotros en clamor con los oyentes. Aleluya. Un saludo a su hermana Geraldine Barranco. Santo es el Señor que está allí en los controles. Que Dios les bendiga a mi hermano Jason Jiménez, su esposa, su hermana Denis consuegra, su hijo. Aleluya, quienes son pastores allá en la iglesia, en el barrio centro de la ciudad de Barranquilla. A él, a Cristo sea la gloria, a él sea todo honor y toda alabanza. Bien, amados hermanos, vamos a primeramente presentar nuestras vidas. Después de dar este corto saludo y bienvenida al programa, vamos a presentarnos ante nuestro Dios. Vamos a pedirle a Dios su misericordia, que sea derramando su gracia, su presencia en cada hermano que se dispone a orar, a interceder. Padre Santo que estás en gloria, te adoramos, bendecimos tu santo nombre, Padre Santo, gracias te damos por este momento que nos permites estar a través de estos medios, Señor. Señor, te damos las gracias, Padre Santo, porque nos da la vida, nos da las fuerzas, la salud, nos ha sustentado, Señor, gracias. Este fin de semana que ha pasado, Dios mío, gracias. Hasta aquí tú nos has guardado, nos has sostenido. Eres tú, Señor, el que nos has librado, nos has, Señor, guiado según tu palabra, según tu consejo, Padre Santo. Gracias, Padre Celestial, Señor, por, oh Dios mío, el día de ayer en la escuela dominical y hoy, Señor, día, hoy lunes, Padre, nuevamente, donde cada hermano retoma sus actividades. Padre Santo, sacamos este tiempo de 12 a 1 de la tarde para darte la gloria, para agradecerte por tus favores, por tu misericordia para con nuestras vidas. Gracias, Padre Santo, porque nos has dado, Señor, la fortaleza, Señor, para estar firme, porque, Señor, eres escudo alrededor nuestro, Padre. Te presentamos nuestro ser, perdona toda ofensa que hayamos cometido de pensamiento, de palabra o de hecho, Señor, límpianos de toda contaminación de carne y de espíritu. Limpia nuestras almas, Señor, con tu sangre. Bendito Padre Santo, limpia nuestros labios. Padre Santo, Señor, purifícanos para poder, Dios mío, Señor, elevar oración ante ti sin ningún estorbo, sin ningún impedimento, Padre. Ministra la vida en este tiempo de clamor con los oyentes, la vida de cada hermano que está allí, Señor, en la sintonía, en cada lugar de esta tierra que sintoniza esta emisora, Padre. Dios mío, Señor, bendícele, visítales, Padre, hablando su vida a través de tu espíritu, a través de tu palabra. Señor, poniendo esa carga en oración, poniendo en nuestras vidas, Señor, esa necesidad, ese anhelo, ese ferviente amor, Padre Santo, por la oración. Dios mío, por estar, Dios mío, en comunión, en esa sintonía de tu Espíritu Santo, que nuestra mente, nuestro ser, Señor, esté en esa, Dios mío, sintonía de tu Espíritu, Dios mío, Señor, que podamos, Padre Santo, orar en esta hora con todo poder y libertad, con la inspiración de tu Espíritu Santo, Señor.
Toma el control de los medios técnicos y tecnológicos, Padre, de todos los equipos, Padre Santo, para que este programa, Señor, se realice sin ningún contratiempo y novedad. Padre, que cada hermano que ha dispuesto su vida y su corazón reciba, Señor, esa administración, ese poder, su fe sea fortalecida, Padre Santo. Reprende toda oposición, toda distracción que el enemigo quiera traer a la mente, toda ocupación, oh Señor, improvista que quiere el Señor desubicarle de toda esa disposición para orar en esta hora. Yo lo reprendo en el nombre de Jesús. Padre bendito, Señor, te adoramos. Dios eterno, te glorificamos, Padre Santo. Gracias, Señor Jesucristo, por cada oyente. Bendícele, Señor. Te rogamos, Padre Santo, que tú obres de una manera especial. Tú conoces la necesidad de cada hermano que está allí en la sintonía, Padre. Dios mío, que sea este momento, el tiempo para, Señor, glorificarte, fortalecerle, ayudarle, Señor Jesús, porque necesitados estamos de ti, Señor, porque separados de ti no podremos, Padre Santo, estar en pie, estar firme, Señor. Tú eres el que nos ciñes de poder y de fuerza, Padre. Dios mío, Señor, para pelear esta buena batalla. Dios Todopoderoso, Señor, para darnos ese crecimiento, Señor espiritual, porque tú eres el que en tu palabra nos dice que perfeccionarás, Señor, la obra que has empezado en cada uno de nosotros, Padre Santo, Señor. Disponemos nuestra vida y corazón, Señor, en este tiempo de clamor, Padre bendito, para que seas tú obrando, para que seas tú teniendo misericordia de nuestra vida, de nuestra condición, que tú nos levantes, nos llenes, Padre Santo, que hayan experiencias personales contigo, Padre, a cada oyente. Bendito Padre, que haya esa fluidez, esa unción para orar, interceder, para clamar, Señor, para rogar, Dios mío, con toda sensibilidad, Señor, Dios mío, Señor, te doy la gloria, te doy todo honor y toda alabanza, Padre Santo, en el nombre de Jesús. Gracias te damos, Padre Santo, aleluya. Gloria a Dios para siempre, aleluya. Vamos a tener, amados hermanos, una lectura de la palabra de Dios. Allá en el Salmos 127. Dice así en el nombre del Padre, del Hijo y del Espíritu Santo. Si Jehová no edificare la casa, en vano trabajan los que la edifican. Si Jehová no guardare la ciudad, en vano vela la guardia. Por demás es que os levantéis de madrugada y vayáis tarde a reposar y que comáis pan de dolores, pues que a su amado dará Dios el sueño. He aquí, herencia de Jehová son los hijos, cosa de estima el fruto del vientre. Como saetas en manos del valiente, así son los hijos habidos en la juventud. Bienaventurado el hombre que llenó su aljaba de ellos. No será avergonzado cuando hablare con los enemigos en la puerta. Santo es el Cordero. Amados hermanos, vamos a orar por la petición de la semana, la cual, aleluya, va a ser por la Convención Nacional de Caballeros. Es la segunda convención nacional que se realiza, bendito el nombre del Señor, y que va a dar inicio este próximo viernes. Alabado sea el nombre del Señor, viernes, sábado y domingo, del 19 al 21 de este mes de mayo, en la ciudad de Barranquilla, en la ciudad de Villavicencio y en la ciudad de Cali. Aleluya, ya han sido designados unos hermanos de otros países que van a estar allí ministrando la palabra. Santo es el Cordero. Vamos a presentar esta actividad, amado hermano.
Primeramente, que Dios la bendiga, que Dios nos visite, que Dios derrame su presencia. Si está la presencia de Dios, las otras necesidades, la parte logística, el clima, el transporte, cualquier otra situación no es de comparar con la presencia de Dios en los cultos, con la presencia del Espíritu Santo, con la libertad para adorar, para alabar. Entonces vamos a suplicar a Dios que haya un espíritu de adoración, de alabanza, una disposición en los cultos. Son prácticamente una convención corta, pero a la vez está enfocada en tres lugares de Colombia para que la mayoría de los hermanos le quede, tenga facilidad de llegar a la ciudad más cercana de esas tres convenciones. Bendito el nombre del Señor. Entonces vamos a presentar a Dios esta Convención Nacional de Caballeros, que cada hermano tenga una experiencia, un encuentro, el bautismo con el Espíritu Santo, que Dios sea restaurando hogares, que Dios sea ministrando el corazón de ese jefe del hogar, de ese esposo, de ese padre, que se va a dar cita, que podamos tener un encuentro con Dios, con su palabra, pero que sobre todo, aleluya, seamos hacedores de la palabra, que la palabra nos transforme, nos quebrante. Padre, bendito Señor, Señor, en esta hora te adoramos, te engrandecemos, te damos el honor y la gloria por siempre. Señor, eres bueno, eres grande y compasivo. Padre, gracias, Señor, por tu bondad, Señor, por esta palabra, Dios mío, que hemos leído. Gracias, Padre Santo, porque a través de ella tú nos edificas. Señor, en esta hora yo presento la Convención Nacional de Caballeros, Padre Santo, que está próxima a realizarse, Señor, este próximo viernes, Padre Santo. Dios mío, tenga misericordia, Padre Santo. Te suplicamos tu visitación. Te suplicamos, Señor, que el Espíritu Santo, Señor, sea obrando maravillas en medio de cada uno de los cultos. Señor, mira a los hermanos que se van a congregar en la ciudad de Barranquilla, en la ciudad de Villavicencio, en la ciudad de Cali, Padre, las distintas zonas, Señor, que están, Señor, Dios mío, Señor, allí, Padre Santo, designadas para respaldar en cada una de las ciudades, Señor, de estos lugares donde se va a llevar la convención. Padre, te lo ruego, que seas tú, Señor, tomando el control de todo lo que se requiere para que esta actividad, Dios mío, Señor, sea, Dios eterno, una experiencia para cada caballero, una experiencia que transforme, que marque, Señor, que corrija procederes en medio de la casa, en medio del trato a la esposa, a los hijos. Que seamos, Señor, padres, esposos, Padre Celestial, Dios mío, transformados, Señor, en la cual tu presencia, Padre Santo, pueda, Señor, obrar en medio de nuestra vida, hacia nuestros hijos, hacia nuestros cónyuges, Padre Santo. Que nos dé sabiduría cada caballero, Padre Santo, Dios eterno, para ser esos hombres, Señor, que edifican la casa con sabiduría, Padre Santo. Oh, Dios mío, hombres y mujeres de altar, Señor, Dios todopoderoso, que nos ayudes y nos enseñes, Padre, a ser cada día mejor en medio de nuestra casa, Padre Santo. Glorifícate, Padre Celestial, Señor, que haya una disposición, Dios mío, de llegar temprano a los cultos, que haya una disposición, un enfoque, Dios mío, oh bendito Padre Santo, de nuestra necesidad espiritual, Señor, que nada, Señor, distraiga, Padre Santo, Dios mío, de la necesidad que hay, Señor, de buscarte. Señor, tú has preparado esta actividad para los caballeros aquí en Colombia, Padre Santo. Dios mío, en estas tres ciudades, Señor, para que podamos estar la gran mayoría, Padre Santo. Tenga misericordia, Padre Santo. Te ruego, Padre Santo, que seas tú proveyendo a cada hermano, Santo Dios, que tiene el deseo de ir,
que tú le proveas, Padre Santo, los recursos, que tú facilites los medios para el hospedaje. Dios Todopoderoso, mira la parte de las comunicaciones terrestres, Señor. Señor, glorifícate, Señor, que cada uno de ellos pueda llegar, Santo Dios, sin ningún contratiempo, Padre Santo. Bendito Cristo, toma la logística de estos tres escenarios donde se va a llevar a cabo, Señor, esta convención nacional. Glorifícate, derriba lo que el enemigo quiera levantarse para estorbar, para impedir, para retrasar, Señor. Dios mío, te lo pido que seas tú avergonzándolo. Padre bendito, respalda a los hermanos de las iglesias locales en estas tres ciudades, las zonas, Señor, que son anfitrionas, Señor, allá en Villavicencio, en Cali, en Barranquilla. Santo Dios, tú dirijas y guíes, Señor, a cada hermano que tiene una responsabilidad, Padre Santo, Señor, para realizar esta actividad espiritual, Señor. Tú des gracia y sabiduría a cada uno de los hermanos que van a estar allí, Señor, ocupados en el desarrollo de la actividad de que estará a cargo, Señor, en los ujieres, en el transporte, Santo Dios, en el hospedaje, en la alimentación, en el sonido, Padre Santo, todo lo que requiere Dios eterno, Padre Santo, una realización de esta magnitud, Padre Santo. Sea tú, Señor, obrando, abriendo puertas, glorificándote, Padre, los medios de comunicación, Señor, para transmitirlo. Oh, Dios mío, Señor, para que todos los hermanos puedan estar allí, tanto presentes como, Señor, ausentes, Señor, allí conectados por Betel, Colombia. Padre Santo, podamos ser edificados. Bendice todas estas áreas, Señor, encargada de la transmisión, Señor. Glorifícate, Cristo maravilloso, Señor. Bendice a nuestro hermano Mariano Smith, que está designado como predicador allá en Barranquilla, Padre Santo. Dios mío, Señor, glorifícate, Rey de Gloria, a nuestro hermano Epifanio Asprilla, en la ciudad de Villavicencio, Padre Santo. A nuestro hermano que viene de Chile, Padre Santo, quien va a estar allí ministrando la palabra en Cali. Padre, glorifícate, glorifícate de una manera poderosa, usa sus vidas para edificar, Señor, a los caballeros, a las hermanas que también van a darse cita. Dios mío, glorifícate, Rey de Gloria, Santo Dios, te lo suplico, que muchos hogares sean restaurados, muchas almas sean salvas, Señor, en cada culto. Padre Santo, bendice también el grupo de alabanza en estos tres escenarios, Padre Santo. Dios mío, dale la gracia, el poder, la unción, Señor, inspírales, Padre Santo. Bendito Dios, unge sus vidas, Padre. Dios mío, gracias te damos, Señor, por esta actividad, Señor, que la esperamos, que la anhelamos, Padre Santo. Señor, gracias porque en este año de familia, tú, Dios mío, Señor, has puesto en el corazón del Señor, de nuestro hermano Pablo y la Junta Nacional, esta programación para este tiempo, Padre Santo. Dios mío, permite que haya esa misma armonía y sintonía en todo tu pueblo aquí en Colombia, de estar, Dios mío, Señor, centrados en este tema, en este lema que tú nos has dado para este año de familia. Señor, ahora que tú vas a tratar, Señor, con todos los caballeros, Padre Santo, para que tú, Dios mío, Señor, te glorifiques, Señor, en medio de cada familia, Señor, tratando primeramente con la cabeza del hogar, que es el esposo, Padre Santo. Señor, te doy las gracias. Padre bueno, te doy la gloria, te doy la alabanza, Padre Santo. Tenga misericordia, Padre Santo. Oh Cristo maravilloso, Señor, te engrandecemos y te damos a ti la gloria, el poder y la adoración. Aleluya. Amén y amén. Sí, amados hermanos, estamos con mucha expectativa. Aleluya. No dejemos de orar por esta actividad. En muchas partes de Colombia el clima se está, aleluya, nuevamente alterando, las vías de comunicaciones
terrestres están, aleluya, siendo obstruidas. Bendito el nombre del Señor. Entonces, no dejemos de orar por toda esta convención que abarca muchos factores, amados hermanos. Bendito el nombre del Señor, para que en todo sea glorificado el nombre de nuestro amado Señor Jesucristo. Vamos ahora, amados hermanos, a estar allí escuchando un tema musical. Ya volvemos nuevamente a seguir orando, seguir clamando. Bendito el nombre del Señor por nuestro país, por nuestro amado país de Colombia. Les invitamos a que nos reporte también su sintonía, su petición de oración también. Este es un tiempo para orar por las peticiones, necesidades, proyectos personales. Bendito el nombre del Señor. Es el momento también para, aleluya, orar los unos por los otros. Vamos a escuchar un tema musical ahora.

0: Aleluya. Continuamos en Adoradores del Rey, amados hermanos, en este programa Clamor con los oyentes. Es un programa donde podemos participar todos con nuestra petición de oración, con nuestro clamor allí donde usted se encuentre. Aleluya, en estas peticiones generales que estamos haciendo. Ya oramos por la Convención Nacional de Caballeros. Vamos ahora todos juntos a orar por Colombia. Usted, hermano, que se encuentra quizás en otro país, que nos sintoniza, también, aleluya, se puede unir a este clamor por Colombia, por esta nación que se desangra en la violencia, que se hunde en la corrupción, en tantas situaciones difíciles de corrupción que vemos en todas las áreas de la sociedad. Vamos a orar primeramente que Dios liberte y salve las almas, que rompa las cadenas. Cuando el hombre se vuelve a Dios, cuando los caminos del hombre son agradables a Dios, aún a sus enemigos, Dios hace estar en paz con él. Mientras el hombre no busque a Dios, no se humille, no reconozca a Jesucristo como su Señor y Salvador, la ira de Dios estará sobre él. Todas las consecuencias del pecado, del endurecimiento, de la incredulidad, de la rebeldía contra él, estarán continuamente sobre la vida y la existencia de esta humanidad. Pero mientras el hombre, aleluya, se vuelva a Dios, Dios también traerá tiempos de refrigerio, sanará la tierra, perdonará el pecado. Entonces vamos a pedir a Dios una visitación para Colombia, que Él intervenga en nuestro país. Estamos un mes ya de escoger en este mes de mayo un nuevo presidente. Entonces vamos a suplicar a Dios por Colombia en todas las áreas, en lo espiritual, en lo económico, en el orden público, en la parte de la economía, todas esas áreas, por la niñez, la juventud de Colombia. Padre bueno, Señor, te adoramos, te eterno, te glorificamos, te damos la gloria y el poder, Señor, la alabanza, porque eres bueno y compasivo, tú eres un Dios que perdonas el pecado, que borra la iniquidad, Señor, que como está lejos el oriente del occidente, haces alejar de nosotros nuestra iniquidad. Bendito Dios eterno, gracias, Padre, gracias, porque eres tú, Señor, el que hace nuevas todas las cosas, el que cambias el corazón, el que lo transforma, el que lo liberta, eres tú, Padre Santo. Señor, te suplicamos, Señor, por nuestro país, Colombia, Señor, te necesita una intervención. Colombia necesita, Señor, una visitación, Padre Santo, en que tú obres liberación, que tú rescates esta nación, Señor, sus habitantes, sus gobernantes, Señor, que sean, Señor, tratados, Padre Santo, por ti, que tú te manifiestes a ellos, te reveles a ellos, para que sean salvos, Padre, para que puedan, Dios mío, reconocer que tú eres el Creador, que tú eres el Señor, que sobre de ti, Señor, no hay quien salve, que eres el único mediador entre Dios y los hombres. Señor, tu palabra dice, mirad a mí y sed salvos todos los términos de la tierra. Padre, permite que nuestros gobernantes, que nuestros conciudadanos, que los que están allí sin Dios y sin esperanza, te miren, Señor. Oh, Señor, que tú abras los ojos, Señor, del entendimiento, su mente, sus oídos, Padre, al oír tu palabra, al oír el Evangelio, Padre, se vuelvan de su mal camino. Señor, procedan a un arrepentimiento. Señor, tu palabra dice que si confesares, oh Señor, con tus labios que tú eres el Señor, serás salvo. Que si creyeres en el corazón que tú levantaste a Cristo entre los muertos, Señor, serán salvos. Dios mío, Señor, tenga piedad, glorifícate. Glorifícate, Señor, en nuestros ciudadanos, en nuestros familiares, Señor, que aún no son salvos. Padre, glorifícate, liberta, quebranta toda dureza, toda obra de Satanás, Señor, toda opresión de las tinieblas sobre las almas, Señor, sobre los gobernantes, Padre Santo, toda influencia del enemigo sobre las multitudes en este país que los inducen, Señor, Dios mío, Señor, a sumergirse más en el mal, en el pecado, en la venganza, en la violencia, Padre, en la corrupción, en el amor al dinero, en las drogas, en el vicio. Padre Santo, rompe esas cadenas, estas ataduras de vicios, Padre Santo, Señor, de homosexualidad, de lesbianismo, de fornicación, de adulterio. Padre glorioso, ten piedad, trata con las almas, trata con las vidas que están, Señor, Dios mío, oprimidas en la cárcel, en las cuales el enemigo, Señor, los tiene, Señor, cautivo. Padre Santo, mucho, Señor, a punto de quitarse la vida por la angustia, porque no le hallan, Dios mío, Señor, razón de existir más en esta tierra. Reprende la obra de Satanás en este país, toda fuerza contraria del maligno, todos sus instrumentos que operan, oh Señor, con los espíritus inmundos a través de la hechicería, de los rituales satánicos. Avergüénzalo, Señor, reprende toda obra del enemigo sobre esta nación, Padre Santo, todo caos, toda violencia, toda violaciones, Señor. Oh Dios eterno, glorifícate, ten piedad, Dios mío, mira este año, Señor, donde se elegirá un nuevo presidente, Padre, Señor, que seas tú glorificándote, que se haga tu voluntad. Te rogamos, Padre Santo, que estas elecciones se realicen en toda normalidad, Señor. Avergüenza, Señor, toda fuerza del enemigo que quiere el Señor allí interferir, Padre Santo, Padre Celestial, Señor, que cada vida pueda, Señor, ejercer su derecho al voto, Señor, sin presión, sin amenaza. Padre glorioso, tenga misericordia. Oh Dios mío, glorifícate, que el que sea elegido, Padre, tú le ayudes, Señor, tú le salves, tú le libertes, tú le enseñes, Padre Santo, a gobernar, que seas tú usando la vida del que ha de ser el nuevo presidente, Señor, para que esta nación, Padre Santo, encamine, Dios mío, Señor, su rumbo, Padre Santo, a la justicia, a la equidad, a la, Señor, Dios mío, Señor, hacer las cosas correctamente. Liberta a esos gobernantes que están atados en la corrupción, en la vanidad, en el amor al dinero, Padre Santo. Trata con los que están en eminencia, a los gobernadores y alcaldes. Tenga misericordia, sálvale, Señor, a los que están en el Senado, a los congresistas, Señor, en las altas cortes, a los militares y policías de Colombia que libran, Señor, la batalla contra el crimen, contra el Señor, grupos terroristas que quieren imponerse y tomar el poder a la fuerza, que quieren, Dios mío, Señor, Dios eterno, Señor, llegar, Señor, a esas instancias de poder. Señor, avergüénzalo, Señor, que seas tú, Señor, guardando a cada uno de los servidores públicos, Señor, que están allí, Señor, defendiendo la vida, oh Señor, guardando, Señor, los bienes de los colombianos, Padre Santo. Tenga misericordia, Padre Santo, obra en esas áreas de Colombia, como en la área del Catatumbo, en el Cauca, Señor, donde diariamente vemos noticias de actos terroristas, de ataques con drones, de ataques, Señor, de bloqueos de vías, Señor, de artefactos explosivos, Señor, en medio de la ciudadanía que muchas veces son víctimas, Padre. Interviene en esas áreas donde estos grupos criminales tienen ese radio de acción, apoyándose, Señor, en el tráfico de drogas. Padre, liberta esas vidas que están allí, Señor, entenebrecidos en estas ideologías subversivas. Oh Dios mío, libértales, Padre, convierte sus almas, Padre, que estos grupos sean desarticulados. Oh Señor, que depongan las armas, que puedan, Señor, ser libres. Apiádate, Dios mío, glorifícate, Señor, en las vidas que están atadas en el microtráfico, en el expendio de droga, Padre Santo. Tenga piedad, Señor, glorifícate en las grandes ciudades, Padre, como, Señor, oh Dios mío, estas células, Señor, Dios mío, de grupos, Señor, narcotraficantes, quieren llevar, Señor, esta droga, Padre Santo, a los colegios, quieren hacer nuevos adictos, Señor, de estas drogas, Padre Santo. Tenga misericordia, Señor, liberta la juventud, los adolescentes, ten piedad de los niños de Colombia, Padre Santo. Santo Dios, glorifícate, Señor. Guárdales, Dios mío, de todo abuso, de todo maltrato. ¿Cuántos niños, Señor, siendo explotados, Señor, laboralmente, siendo instrumentalizados en el crimen para evadir la acción judicial? Padre Santo, glorifícate, Señor. Mira cuántas, Señor, situaciones, Señor, en contra de los niños se ven por las redes. Oh, Señor, seas tú, Dios mío, avergonzando todas esas redes de pederastias, Padre Santo, todos esos pedófilos, Padre Santo. Señor, tenga misericordia, liberta esas vidas. Guarda, Señor, los niños de Colombia, Padre Santo. Líbrales de todo peligro, de todo mal, de todo maltrato, de todo abandono, Padre Santo. Apiádate, Cristo maravilloso. Tenga piedad de los jóvenes de nuestro país, Señor. Tenga piedad, Señor. Oh, Señor, trata con ellos, conviérteles, Señor. Mira cuántos de ellos, Señor, aún en su juventud, en su edad temprana, Señor, están, Señor, siendo, Señor, oh Dios mío, utilizados, Señor, siendo, Señor, allí víctimas, Padre Santo, Señor, de todos esos grupos al margen de la ley, Padre Santo. Dios mío, glorifícate, Señor, liberta a los jóvenes que están en las pandillas, que están, Señor, en esos grupos sicariales. Señor, ten piedad de ellos, Padre Santo. Mira los que están atados, Señor, en la prostitución, en la homosexualidad. Libértales, Padre Santo. A los que están atados en el alcoholismo, Padre Santo, glorifícate. Dios mío, liberta. Convierte la juventud de Colombia, Padre. Te lo suplico, Dios mío. Trata con ellos, Señor. Atráelos a ti, Padre glorioso, Señor Jesucristo. Te ruego, Padre Santo, por Colombia, por el área económica, por esa parte, Señor, importante para que esta nación, Señor, Dios mío, Señor, sea prosperada. Dios mío, tenga misericordia. Señor, glorifícate, Señor. Mira, Señor, todas esas empresas, todos esos negocios independientes. Señor, glorifícate. Mira todas vidas, Señor, que gana, Señor, sus de una venta diaria, Señor, de un emprendimiento en las calles, Señor, de ventas, de Señor, seas tú, Señor, glorificándote, Dios mío. Mira cuántas, Señor, amenazas, extorsiones, Señor, se levantan, Señor, oh, sobre todos estos sectores, Señor, productivos, Padre Santo. Oh, Dios mío, tenga misericordia. No permitas que el secuestro, Señor, vuelva nuevamente, Señor, a ser, Señor, la afrenta de esta nación. Tenga misericordia, Padre glorioso. Mira cuántas células extorsivas, aún desde la cárcel, siendo dirigidas, Señor, por estos criminales. Padre, glorifícate. Libertales, Padre Santo, liberta esta nación. Padre glorioso, el que está atado en el hurto, en la estafa, Señor, glorifícate, liberta las vidas, Señor. Obra salvación en Colombia, obra liberación. Tenga piedad, Dios mío, Señor. Oh, que esta nación, Padre Santo, sea ministrada, sea impactada, Dios mío, con tu palabra. Que esta nación se vuelva, Padre, que se torne a ti ahora que tú puedes ser hallado, Señor. Te lo rogamos, Señor, en el nombre de Jesús. Cristo maravilloso, te damos a ti la gloria. Gracias, Dios. Alabado sea el nombre del Señor para siempre. Amados hermanos, Colombia necesita de su oración, de su intercesión, que hagamos vallado, que supliquemos a nuestro Padre Celestial que visite esta nación. Solo Él puede salvar y traer la paz a esta nación. Puede hacer, aleluya, que, como dice la palabra, Él es el que sana la tierra, el que restaura. Solo Él puede, aleluya, volver el corazón de los padres a los hijos, aleluya, de los hijos a los padres, aleluya, venir de su presencia, esos tiempos de refrigerio, esta nación. Colombia históricamente ha sido azotada por muchos factores de violencia, de narcotráfico, de subversión, de corrupción, y cada vez vemos cómo se siguen, cómo se levantan nuevas situaciones contrarias a la mutua convivencia, aleluya, tantas, aleluya, situaciones de ideologías políticas que son hasta ya agresivas, aleluya, violentas contra el que no piensa de la misma manera. Solamente el Señor puede intervenir y hacer de esta nación un país diferente, aleluya. Como había un lema cuando nuestro hermano Samuel Mejía era, aleluya, supervisor nacional. Recuerdo que se imprimió una camiseta para evangelizar que decía: un nuevo país, Jesucristo es la solución. Ese lema me ha impactado mucho, hermano, porque el único que puede hacer un nuevo país es Cristo. Un nuevo país, Jesucristo es la solución. Vamos a orar también, amados hermanos. Vamos a suplicar a Dios, aleluya, por los niños de la iglesia, por los adolescentes y por los jóvenes. Aleluya, estamos un año de familia, amados hermanos, un año, aleluya, donde Dios nos ha dado un lema, aleluya, que es muy integral, es muy, aleluya, compromete, bendito nombre del Señor, todos los adolescentes, los niños, los caballeros, las damas, alabanzas al nombre del Señor. Entonces vamos a orar por todos estos ministerios, Evicol, Cubic, HDA, Hijos del Altar, Muser, Mujeres Sabias Edificando el Reino. Aleluya, todos estos programas, amados hermanos, sé que es Dios quien lo ha puesto en el corazón de nuestras autoridades, y no solamente por este año de familia, sino porque, aleluya, cada vez más vemos el ataque férreo contra los hogares y más contra los hogares cristianos. Entonces vamos a pedir a Dios que levanten nuestros hijos, nuestros adolescentes, nuestros jóvenes, nuestros niños, sean guardados, sean preservados. Si el Señor tardase en venir, serán ellos los que estarán al frente, serán ellos los que estarán allí, siendo, aleluya, ese faro en medio de una sociedad que no tiene rumbo, que no tiene un norte, que está allí sin esperanza. Haya una generación, aleluya, dispuesta a retener, a guardar el testimonio de Dios. Alabado sea el nombre del Señor y honrarle en todo tiempo. Amantísimo Padre, bueno, Señor, te adoramos, te glorificamos, te damos a ti la gloria y la alabanza. Rey soberano, en esta hora, Señor, te damos las gracias por cada hermano que está allí en la sintonía, orando, Señor, suplicando, Padre, Señor, presentando, Señor, la juventud de la iglesia, los adolescentes, los niños, Padre, sabiendo que tú, Señor, tienes un plan para con ellos, sabiendo, Padre Santo, que, Señor, tú nos los has dado, Señor, para que, Dios mío, Señor, los instruyamos, seamos ese ejemplo, Padre Santo, para estar allí, Señor, en tu presencia, Señor, intercediendo por ello y uniéndolos, Señor, haciéndolos partícipes, Padre, Señor, en el culto familiar, en todos los programas espirituales, Señor Jesucristo, para que tú lleves a cabo lo que tú, Señor, deseas hacer con ellos, Padre. Ayuda a nuestros jóvenes, ayuda a nuestros adolescentes, Padre Santo, a guardarse para ti, Señor, que la palabra que se le enseña en la casa, en la iglesia, en los grupos de jóvenes, Padre Santo, Señor, los guarde, los encamine, que ellos puedan, Señor, proponerse, Señor, guardar tu palabra, Señor, guardar su corazón sobre toda cosa guardada. Tu palabra dice: ¿con qué limpiará el joven su camino? Con guardar tu palabra, Señor. que tu palabra sea obrando, sea transformación, que ellos puedan, Señor, enfocarse, Señor, en ese propósito de gloria, en ese propósito que tú tienes para con ellos, Padre Santo. Tenga misericordia, ayúdales a seguir adelante a los jóvenes de la iglesia, guárdales del desaliento, guárdales, Señor, ayúdales a mantenerse firme contra todas estas circunstancias que atacan a la vida espiritual, que ellos puedan, Señor, fortalecerse en el poder de tu fuerza, que puedan, Dios mío, disponerse, Señor, esforzarse para buscar tu rostro, Señor, en los programas diseñados para los jóvenes. Mira este, Señor, el programa de JUVIC, Padre Santo, aquí en Colombia. Bendito Dios, respalda a cada uno de los líderes juveniles en cada una de las iglesias locales, que tú le des la gracia, que tú le des la sabiduría, la palabra acertada para aconsejar. Oh Señor, ayúdales a ser ese ejemplo. Padre, visita, Señor, la juventud de la iglesia, Padre, que ellos puedan mantenerse, Señor, centrados, que no se distraigan, que no se, Señor, se alejen, Padre Santo, sino que se mantengan allí como Josué, que no se separen del tabernáculo, que no se separen de la actividad espiritual, que estén, Señor, su corazón ardiendo, Padre Santo, anhelantes por las cosas espirituales, por los programas diseñados para el crecimiento espiritual de sus vidas. Padre bendito, tenga misericordia, glorifícate, Rey de Gloria. Guarda a los jóvenes, Señor, que están empezando. Guarda a los que están recién convertidos. Padre Santo, que el Espíritu Santo, Señor, los capacite, los fortalezca, los afirme, Padre, en tus caminos, que ellos puedan comprender, Señor, cuán grandes cosas, Señor, has hecho tú, Señor, en sus vidas. Padre, que puedan perseverar hasta el final, Rey de Gloria, que puedan, Dios mío, permanecer, Dios mío, en tu propósito, en tu voluntad, Dios mío. Guarda la juventud, los adolescentes, Padre, en esa edad donde, Señor, están siendo, Señor, atacados, Señor, por presiones de grupo en el colegio, por las redes sociales. Mira a los adolescentes de la iglesia, ayúdale, Dios mío, Señor, visítales, que tu Espíritu Santo aliente sus vidas, Padre Santo, guarda sus sentidos, sus corazones, sus ojos, Señor, guárdales de toda adicción, Señor, a las distintas redes, Señor, que los hunden y los desplazan, los van, Señor, adormeciendo. Los van allí, Señor, minando el corazón de tantas situaciones que corrompen el alma. Tu palabra dice que las malas conversaciones corrompen las buenas costumbres. Guarda a los adolescentes de todas esas redes, Señor, que lo que hacen muchas veces, Dios mío, antes de acercarse a ti, Señor, muchos de ellos están en una situación de enfriamiento, donde no sienten, donde no quieren seguir, Padre. Te ruego que intervengas en ellos. Te ruego, Padre, que tú le visites, que tú tengas misericordia de nuestros adolescentes, Señor. Oh bendito Dios, guárdale, Señor, que ellos se enamoren de ti. Oh bendito Dios, de tu casa, de tu palabra, Padre. Glorifícate, Señor, en los niños también. Glorifícate, Señor, en los niños de brazo, en los niños, Padre Santo, de la iglesia, en los que están allí, Señor, recibiendo la palabra. Oh Señor, guárdale, Señor, su inocencia, Señor, sus corazones. Padre Santo, ayúdale, Señor, guárdale, Señor, en el colegio, Padre Santo, guárdale de toda contaminación, de toda maldad. Padre bendito Dios, te adoramos. Señor, te ruego por cada maestro de escuela dominical, que tú le des sabiduría y gracia, ese amor, Padre, por interceder por los niños, Señor, que están a su cargo para instruirles, para enseñarles, por cada padre de familia, Padre Santo, que tiene a su hijo en esa tierna edad. Dios mío, Señor, que tú le des sabiduría para ser ese ejemplo, para enseñar con paciencia, con amor, Señor, con mucha mansedumbre.
1: Padre Santo, aún sabiduría para disciplinar y castigar, Señor. Tenga misericordia, Padre, que tú guardes los corazones de los niños, que puedan crecer, Señor, Dios mío, Señor, en gracia y en conocimiento tuyo, Padre bendito. Padre, guarda la niñez y los niños de la iglesia, Padre Santo. Cristo maravilloso, a ti damos la gloria, la alabanza, la adoración, el reconocimiento. Gracias, Señor, por sus vidas. Oh, Dios mío, en el nombre de Jesús. Gracias, Dios. Amén. Gloria a Dios. También vamos a meditar en el pasaje que leímos al comienzo del programa, en el Salmo 127. Aleluya, nos dice la palabra. Si Jehová no edificare la casa, en vano trabajan los que la edifican. Si Jehová no guardare la ciudad, en vano vela la guardia. Santo sea el Señor. Este pasaje nos está mostrando, amado hermano, la necesidad apremiante de que Dios, aleluya, esté en medio de nuestra casa. Que poner a Dios siempre delante en todas nuestras decisiones, aleluya, traerá, bendito nombre del Señor, su bendición sobre nuestra vida. Y en este caso, si usted ya es casado, será también irradiará a su esposa, a sus hijos.

aleluya, una generación, sus hijos, aleluya, estarían, bendito nombre del Señor. Entonces vemos, amado hermano, que es Dios el que edifica la casa, que es Dios el que, aleluya, nos enseña a ser esos edificadores, nos da la gracia y la sabiduría, que su misericordia es la que debe imperar, aleluya, en medio nuestro, que esté Él siempre sobre nuestro hogar, sobre nuestra vida. Y para eso tenemos que buscarles, tenemos que despojarnos, tenemos que rendirnos, tenemos que reconocerle en todos nuestros caminos. Si lo aceptamos como el Señor y Salvador de nuestras vidas, cuanto más ahora también en nuestra casa, nuestro cónyuge, nuestros hijos. Bendito nombre del Señor. Que Dios sea siempre edificándonos. Bendito nombre del Señor. La palabra de Dios nos dice, amados hermanos, allá en Mateo 7, sobre la parábola de los dos cimientos. Aleluya, que la casa que permaneció fue la que oyó la palabra y la puso por obra. Fue edificada, pero sobre todo resistió los vendavales, los ríos impetuosos, los vientos que soplaron contra esa casa y permaneció. Aleluya, ¿por qué? Porque su fundamento era la roca. En el ámbito espiritual, nuestra casa, aleluya, debe estar, nuestro fundamento es el Señor, es Dios, amados hermanos, que nos edifica. Si nosotros, aleluya, nos acercamos a Él, dejamos que Él sea quien nos edifique, bendito nombre del Señor, para poder disfrutar de su presencia, sobre todas las cosas, su presencia, amado hermano, su gracia, su bendición. Cuando la presencia de Dios está en medio de la casa, aleluya, pueden quizás faltar cosas materiales, pero hay plenitud en Dios, pero habrá siempre gozo, pero habrá siempre, aleluya, esa unción, esa administración, esa fortaleza. Bendito el nombre del Señor, cuando dejamos que sea Dios que edifique nuestra casa. Tenerlo a Él marginado y edificar nosotros mismos, aleluya, no traerá, aleluya, aleluya, bendición. Bendito el Señor. Dice, en vano trabajan los que la edifican si Dios no está allí primero. Si Dios no es el centro, en vano es que uno haga, aleluya, las cosas conforme a su corazón, conforme a su manera de pensar. Pero cuando estamos centrados en el Señor y en su palabra, Él nos edificará, amados hermanos, nuestros hijos, nuestros nietos. Bendito el nombre del Señor y todas las generaciones. Bendito el nombre del Señor que teme a Dios. Será bendecida, será prosperada y sobre todo Dios estará en medio de ella. Alabado sea el nombre del Señor. Vamos a orar y darle gracias a Dios por su palabra. Y vamos a presentar también a cada oyente que está allí orando, que estuvo allí con nosotros. Vamos a orar. Padre Celestial, gracias, Señor, por esta palabra que hemos leído, que hemos meditado. Señor, gracias porque eres tú, Señor, que hasta aquí nos has guardado, has edificado nuestra vida. Tú eres el que no cesas de trabajar. Tú siempre estás allí trabajando en nuestra vida, perfeccionando nuestra vida, nuestro hogar, Señor, enseñándonos, Señor, guiándonos conforme tu palabra para andar, Señor, en tu voluntad. En esta hora presento cada oyente que está allí, Señor. Te suplico, Padre Santo, por ellos. Te ruego, Padre, por la vida de Kelly Pacheco, Padre Santo, Señor. Te ruego por su hogar, Señor, que tú bendigas su hogar, el área económica, Señor, su negocio, tú lo prosperes, tú lo guardes. Bendice a mi hermana Kelly Pacheco, Padre Santo, en su hijo Jesse, Señor, que tú le has permitido que hoy cumpla 19 años. Señor, guarda este joven, Padre Santo, tenga misericordia de este hijo de mi hermana Kelly Pacheco, Padre. Ayúdale, Padre Santo, presérvale.

Señor, tenga misericordia, tu hermana Julie Suárez, Padre, Señor, por su hijo Erley Steven, Señor, Señor Jesucristo, tenga misericordia, rescata a este joven de todas esas adicciones, de todos esos, Señor, esas adicción al billar, Padre, rompe esas cadenas, glorifícate, Rey de Gloria, Señor Jesús, obra en la vida de este joven, Padre Santo. Señor, trata con él. Tú eres el que libertas, el que, Señor, rompe todo yugo, toda adicción, Padre Santo. Ten piedad de este joven, Señor. Ten piedad, Señor. Ten misericordia. Mira la vida de nuestro hermano Ulises, Señor. Fiel oyente de esta emisora que también, Señor, está allí orando, pidiendo por las, Señor, por la vida de Darly, Señor, por la vida de Robinson. Mira a todas estas personas, todas estas vidas, la familia Charry, Señor. Señor, que tú obres liberación y salvación en estas familias, Padre Santo. Tenga misericordia, Dios Todopoderoso. Nuestra hermana Digna Castelar, bendícele, Señor. Guárdale, ayúdale, Padre Santo. Ten misericordia de su hija, de su matrimonio. Padre bendito, Señor, que seas tú guardándoles. Bendiciéndole, Padre Santo, Señor. Oh Dios mío, que seas tú ayudándole, Padre Celestial, visitando, Señor, este matrimonio de su hija, Padre Santo, abriéndole puerta, Padre Celestial, Señor Jesús. Tenga misericordia, obra en cada uno de sus familiares, Padre Santo. Oh Señor, te lo ruego, Padre Santo, por su padrastro, Señor. Señor, por la vida de Alberto Martí, Señor. Glorifícate, Señor, obra sanidad de ese cáncer. Señor, tú eres el que tiene, Señor, el poder para hacerlo, para obrar, Señor, sanidad de este cáncer. Dios mío, en el nombre de Jesús, te lo suplico, Padre, obra fortaleza en en su madre, Señor, en Olivia. Glorifícate, Señor, en esta mujer, ayúdale. Padre bendito, ten piedad, Señor. En el nombre de Jesús, te damos las gracias por cada oyente. Mira sus necesidades, obra sanidad en los enfermos, obra restauración, obra, Señor Jesús, fortaleza al que está débil, Padre. Cada una de las peticiones y necesidades económicas, Señor, familiares, personales, todos esos proyectos, Señor, esos deseos, anhelos del corazón. Padre Santo, Señor, que seas tú glorificándote en el nombre de Jesús. Te doy las gracias por este tiempo en que pudimos estar delante de ti con los oyentes, orando, clamando, intercediendo, Padre. Gracias porque tú has oído y tú en tu tiempo, Señor, te glorificarás, Padre Santo. Gracias en el nombre de Jesús. Amén. Amados hermanos, 1:05 de la tarde, 1:03 de la tarde, estuvo con todos ustedes Pedro Hernández. Fue un gozo haber estado con ustedes. Como ya es habitual, los lunes, iniciando las semanas, estamos aquí, aleluya, en este tiempo de clamor. Te invitamos para mañana nuevamente, 12 del mediodía, una cita para orar. Todos los oyentes, aleluya. Dios les bendiga.

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porque estaba fundada sobre la roca. Es ahí donde está la razón de por qué tanta debacle, por qué la sociedad se ve cada vez más disgregada, desunida y convulsionada. Porque no tenemos en cuenta la palabra de Dios. Recuerde lo que dice la palabra en ese precioso salmo: si Jehová no edificare la casa, en vano trabajan los que la edifican. Necesitamos la palabra de Dios, que es la que nos da lumbre, sabiduría, y nos muestra cuál es el diseño, cuál es la fórmula de Dios para edificar, para construir hogares. Toma tiempo, es más difícil, pero cuando vengan las pruebas, cuando venga la dificultad, no derribará tu casa, no destruirá tu proyecto de vida, no caerá en ruina tu hogar. Señor, ayúdanos a edificar con tu palabra, a dejarnos guiar por el gran manual, por tu perfecta voluntad, por tu sabiduría condensada, tus leyes morales, allí escritas en tu palabra, para que podamos edificar hogares sólidos y una sociedad fuerte, en el nombre de Jesús. Soy el pastor Alex Davis y deseo que Dios te bendiga grandemente.

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En esta noche recibe el amor de tu Padre, porque es desbordante, insuperable, incalculable, y es para ti. Sin condiciones, es tuyo, es para ti, recíbelo en esta noche.

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2: Dios es eterno y su palabra es eterna. Y así como Dios es santo, su palabra es santa. Y así como Dios es puro, su palabra es pura. Y así como Dios es infalible, su palabra es infalible. Bendito el nombre del Señor. Dios vigila su palabra para ponerla por obra. Y Dios no deja que su palabra torne atrás vacía. ¿Por qué es que en estas cruzadas, en estas campañas y en las congregaciones donde se cree la palabra de Dios, ¿por qué Dios transforma vidas? ¿Por qué en otros sectores religiosos, pues la gente viene, llega un adúltero y sale el mismo adúltero? Entra un ladrón y sale el mismo ladrón. ¿Por qué? Porque no se predica, ni se enseña, ni se practica la palabra de Dios. Pero donde así se hace, entra un ladrón y sale un hombre honrado. Entra un alcohólico y sale un hombre sobrio. Y no estamos exagerando. He estado predicando y anda un borrachito, bien postrado, que no ha podido caminar ni agarrado de las bancas, y se ha arrastrado de barriga por el pasillo y ha llegado hasta el altar y he orado por él. Y ese hombre ha salido por sus propios pies, lleno de gozo, porque Jesucristo le transformó. Alabado sea el Dios de la gloria. Y ha seguido viniendo a la iglesia y sirviendo al Señor. ¿Por qué esto sucede? Porque Dios hace todas las cosas con su palabra. Si aquí nosotros estuviésemos entreteniéndoles a ustedes, diciéndoles cuentos, diciéndoles historietas, cosas vanas, o con música de esa violenta, de esa música que promueve las pasiones, pues aquí no sucedería nada. Pero aquí se está predicando la palabra de Dios, y la palabra de Dios es viva. En el griego, cuando ahí dice, en nuestro español, dice que la palabra de Dios es viva. En el griego dice, la palabra de Dios es energía. Amén, amén, es energía. ¿Y por qué será que toda materia es energía? Según lo descubrió Einstein, toda materia es energía. La materia está formada de moléculas, y las moléculas de átomos. Y la ciencia creyó que los átomos eran partículas microscópicas inertes, sin vida. Pero en nuestra generación ha encontrado la ciencia. Porque la verdad es que la ciencia no inventa nada. La ciencia lo que hace es descubrir las leyes físicas que Dios ha impuesto en este universo. Alabado sea Jesucristo. Y la ciencia ha encontrado que el átomo es energía, que es una partícula microscópica, pero que es un pequeño universo compuesto de unos 106 elementos: protones, neutrones, electrones, unos cuantos ones. Y yo me he regocijado mucho cuando he leído un artículo que científicos británicos y estadounidenses, pues han encontrado, además de esos 103 elementos en el átomo, han encontrado 3 más que son los básicos. Y como en toda la creación que Dios hizo, el número 3 es vital. El aire que respiramos se compone de 3 gases. Amén. El cuerpo se compone de 3 partes principales: cabeza, tronco y extremidades. Y la sangre que circula se compone por 3 sustancias básicas: plasma, glóbulos rojos y coagulantes. Y todo lo que usted analiza, usted encuentra 3. El agua igualmente, 3. Esa es la firma del Dios Trino, que Dios puso su firma aún en el átomo, en una partícula microscópica. Alabado sea el Dios de la gloria. ¡Aleluya! ¿Y por qué todo es energía? Porque salió de una energía mayor, que es la palabra de Dios. La palabra de Dios es energía. Por eso el Señor decía a los ciegos: recibe la vista, energía divina. Y el ciego veía. ¿Por qué hoy día, cuando el Señor ha delegado en nosotros ese poder, esa autoridad y esa palabra, por qué nosotros le decimos a los enfermos: sé sano en el nombre de Jesús? ¿Por qué he estado delante de un paralítico postrado, inmóvil, con sus brazos, sus manos cerradas, sin poder abrirlas, sus brazos pegados al tronco del cuerpo, sin poder moverlo, sus piernas impotentes, sentado en un sillón? Y le he dicho: en el nombre de Jesús y conforme su palabra, abra sus manos. Y esas manos se han abierto. En el nombre de Jesús, levante esos brazos. Y esos brazos se han levantado. En el nombre de Jesucristo y por su palabra, póngase en pie y camine. Y el hombre se ha levantado y ha seguido caminando. ¿Por qué? Porque la palabra de Dios en nosotros es energía, es vida. Porque Jesús, hablando con el Padre, habló con el Padre, estando todavía Cristo aquí en la tierra, le dijo: Padre, la palabra que tú me has dado, yo las he dado a ellos.
3: Aleluya.
2: Aleluya. Aleluya. La palabra de Dios es una. La misma que Dios dijo: sea la luz. Es la que Él nos ha dejado aquí. Amén. Es la misma palabra. Dios no tiene 10 palabras. Ni 9, ni 8, ni 7, ni 6, ni 5, ni 4, ni 3, ni 2. Dios tiene una palabra. Y esa palabra nos ha sido entregada a nosotros para que la utilicemos en temor de Dios, en reverencia, en santidad, en limpieza y en testimonio limpio. Glorificado sea Jesucristo. Bendito y alabado el nombre del Señor. La palabra de Dios es energía. Y luego dice: es eficaz. Y en el griego lo que quiere decir es que es sustentadora. Que la palabra que crea también sostiene. Dios colocó todo, todas las galaxias, todos los astros de cada galaxia, que son millones de galaxias. Amén. Y cada sol, cada estrella, con una familia de planetas. Y Dios, en cuanto a nuestro sistema solar, el planeta más lejano que hay de la Tierra, que pertenece al sistema solar, lo puso Dios allí para servir a la Tierra. Aunque la Tierra es uno de los planetas más pequeños del sistema solar, pero Dios lo hizo el más importante, porque fue aquí que Él creó al hombre. Amén. Y el sol y la luna y todo el sistema solar y estrellas que están muy lejanas sirven a los propósitos de Dios para con la raza humana. Amén. Todo esto crea un balance en el sistema solar. Y como no hay matemático que supere a Dios, Dios colocó todos estos planetas para mantener el balance. Gloria a Dios. Gloria a Dios. Gloria a Dios. Aleluya. Bendecido su nombre maravilloso. Y la palabra de Dios es eficaz porque sostiene todo.
4: en el libro de los Hebreos, esta misma epístola que estamos usando, dice que Dios sostiene todas las cosas con su palabra. Bendecido el nombre de Jesucristo para siempre. Si no fuera así, pues el enemigo de Dios y de la raza humana, Satanás, ya hubiese provocado un cataclismo. Este cometa Halley que pasó no hace mucho por aquí cerca y que viene pasando desde todos los tiempos, viendo Satanás cómo crece el evangelio, cómo las almas se salvan y le dan las espaldas a él. Amén. Y le dan el frente a Cristo y caminan con Cristo. Si Dios no sostuviera todo en orden con su palabra, Satanás se trepa ahí en la cola de cometa Halley y lo conduce acá, ¡boom! Y lo estrella contra la tierra y se acaba la tierra. Pero él no lo puede hacer. Él no puede hacerlo. Él no puede hacerlo. Les digo más, si nosotros los cristianos que amamos al Señor y que le adoramos solo a Él y que no necesitamos una efigie ni una estampa delante de nosotros, que es precisamente lo que nos desvía de Dios, le adoramos a Él. ¡Aleluya! Si la verdadera iglesia de Jesucristo no estuviera todavía en el mundo, ya este mundo, si hoy la cosa está difícil, estaría ya concluido todo. Pero Cristo, hablando de nosotros, dijo: ustedes, vosotros, sois la luz del mundo. Vosotros sois la sal de la tierra. Antes no había refrigeración y las carnes se conservaban con sal. No se corrompían. Y la iglesia, la verdadera iglesia de Jesucristo en el mundo, es la sal que está impidiendo que la corrupción no avance más. Yo quiero decirles a todos que es la situación en todo el mundo, que si ya la corrupción, la pornografía, la inmoralidad, la indecencia, los vicios no han arruinado ya la raza, y la raza no se ha destruido a sí misma, y las bombas atómicas no han empezado a ser explotadas, hay una sola razón: que hay un pueblo que dobla sus rodillas delante de Dios y clama a Dios. ¡Gloria a Dios! Y eso el diablo lo sabe bien. Por eso se le mete en la mente y en los corazones de tanta gente, inclusive religiosos, científicos, políticos, para que asuman una posición de intransigencia, de oposición, de desprecio, de menosprecio contra la iglesia de Jesucristo. ¡Alabado sea el Dios de la gloria! ¡Aleluya!
5: Y así nos despedimos de ustedes.
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Él está allí. ¿Por qué dudas? A veces pareciera que se nos olvida que no estamos solos. A veces nos falta memoria para recordar quién es nuestro defensor, quién es el que pelea por nosotros o quién es quien cuida de nosotros. A veces vamos por la vida como huérfanos, como que si no tuviéramos un padre que nos ama y se preocupa por nosotros. ¿Les ha pasado alguna vez que por alguna razón se sienten solos en una batalla? Hablo de ese sentimiento que nos hace pensar que no vamos a poder y que por alguna razón Dios se ha escondido de nosotros. Y es que nos es fácil pensar que Dios no está a nuestro lado cuando nos vemos presionados por las circunstancias difíciles de la vida. Tendemos a pensar que Dios no está con nosotros cuando sufrimos o cuando experimentamos un suceso que nos causó dolor. Se nos hace fácil pensar que Dios se apartó de nosotros porque al autoexaminarnos nos damos cuenta que no somos tan buenos o perfectos como quisiéramos ser, y por alguna razón eso nos hace pensar que el hecho de no ser tan buenos o perfectos es la razón por la cual Dios se ha ido de nuestro lado. Pero la verdad es que se nos olvida que Dios nunca se va de nuestro lado y que somos nosotros los que nos alejamos de Él porque creemos que no somos tan buenos como para que Él se fije en nuestros problemas. ¿Cuántas veces en lugar de recurrir a Dios en los momentos duros de la vida, decidimos alejarnos de Él? A veces pareciera que es más fácil alejarnos de Él y enfrentar todo nosotros solos que acercarnos a Él y dejar que Él pelee por nosotros. Hoy quiero que sepas que el hecho que estés sufriendo o pasando por algo inesperado que no quieras pasar, no significa que Dios no está contigo. El hecho que sientas que todo está en tu contra no significa que Dios no esté a tu lado para sacarte adelante. A veces se te olvida que es Dios Todopoderoso quien te protege, quien te cuida, quien tiene cuidado de ti. Pero hay algo que tienes que entender, y es que el hecho que Dios esté de tu lado no significa que no vas a pasar por situaciones difíciles, duras o dolorosas. Independientemente de lo que tengas que enfrentar, tienes que saber que Dios está allí mismo contigo. ¿No estaba Dios con Jesús? Pero eso no significó que lo iba a rescatar de esa cruz. El plan era que muriera por ti y por mí en esa cruz. Independientemente de lo que le estaba sucediendo, Dios estaba con Jesús. ¿No estaba Dios con Esteban, aquel hombre que vio la gloria de Dios y que fue muerto, apedreado? Dios estaba allí mismo con Esteban a tal punto que mientras era apedreado, Esteban encomendó su espíritu a Dios. ¿No estaba Dios con Pablo? Aquel hombre que desde que se convirtió a Cristo predicó en muchas ciudades y que a pesar que era apedreado, regresaba a esas mismas ciudades a predicar. Fue encarcelado y ejecutado, pero aún y con todo eso, Dios estaba con él. ¿No estaba Dios con Juan, aquel discípulo amado que en su vejez fue llevado cautivo a la isla de Patmos? Desde donde Dios le reveló lo que ahora conocemos como Apocalipsis, aún en su cautiverio y su muerte, Dios estaba con él. A veces creemos que si no estamos bien económicamente, físicamente y emocionalmente, es porque Dios no está con nosotros o se ha alejado de nosotros. Hoy quiero que sepas que a pesar de cualquier cosa que estés enfrentando, Dios está contigo. Él está allí pendiente de ti. Él sabe tu capacidad de resistencia. Él sabe hasta dónde puedes soportar. Él jamás permitiría que sobre ti viniera algo que no puedas soportar. Y a pesar que sientes que ya no puedes más, tienes que saber que sí puedes. Puedes porque Él está ahí contigo sosteniendo esa carga pesada y a pesar de que no lo ves y no le escuches, sigue estando allí ayudándote a soportar lo insoportable. Hoy Dios quiere que te pongas de pie y sigas luchando. No puedes darte por vencido. No, menos cuando de tu lado tienes al Todopoderoso, quien nunca ha perdido una batalla. Y pelearán contra ti, pero no te vencerán, porque yo estoy contigo, dice Jehová, para librarte. Jeremías capítulo 1, versículo 19. No dudes de la presencia de Dios sobre tu vida, porque a pesar que no la ves y pareciera que no la sientes, Él está allí cuidando de ti, protegiéndote, guardándote y guiándote. La Biblia dice en Isaías capítulo 41, 10. No temas porque yo estoy contigo. No desmayes porque yo soy tu Dios que te esfuerzo. Siempre te ayudaré, siempre te sustentaré con la diestra de mi justicia. Su plan perfecto se ha echado a andar en tu vida. Por lo tanto, no tengas miedo porque Dios tiene todo controlado. Génesis 28:15 dice, he aquí, yo estoy contigo y te guardaré por donde quiera que fueres y volveré a traerte a esta tierra porque no te dejaré
hasta que haya hecho lo que te he dicho. ¿Aún tienes dudas? ¿Sabes qué? Dios está contigo.

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1: Si usted ha abrazado el ateísmo, quédese en sintonía porque este programa es para ti. Hoy el pastor Ernesto Pinto viajará a Colombia para platicar con nuestro amigo Lope Trujillo. Quédese en sintonía, que ya vamos a regresar con la entrevista de hoy.
2: Soy el mayor de tres hermanos. Mi padre viene de una familia del Huila, en el sector pues, central del país. Mi madre es de aquí del Valle del Cauca. Mi padre tiene una historia muy simpática. Mi abuelo era un hombre muy... perteneciente a una familia muy adinerada y descendiente de españoles y de hidalgos. Y mi abuela también. Pero mi abuelo perdió por malos pasos sus recursos y se enamora de mi abuela. Los padres de mi abuela Blanca le dicen que si se casa con mi abuelo la van a desheredar y ella se aleja de mi abuelo. 7 años después de eso se encuentran en el ferrocarril y se bajan en el primer pueblo que encuentran y se casan. Los padres de mi abuela cumplen la amenaza y la desheredan. De tal manera que mi abuela y mi abuelo y mis padres y sus hermanos, mi padre y sus hermanos crecen siendo los pobres de una familia muy rica y muy jailosa. Sí. Y eso marcó a mi papá de una manera muy fuerte porque le dio a él un sentido del trabajo, de poder salir adelante a través del trabajo, de la dedicación, de la perseverancia, pero también le dio a él un dolor de ser rechazado por la familia, de no ser aceptado por sus hermanos, sus primos. Él es hombre muy discreto, no habla de eso nunca, pero...
3: ¿Hay algún momento en la vida de Lope que afecta esa situación del padre?
2: Claro, porque mi padre es un héroe para mí, ¿no? Desde niño es el ejemplo de todo lo mejor, de lo honesto, de lo correcto, del...
3: El hombre trabajador.
2: Al trabajo, a su familia. Es el padre que un niño ve con ojos de como un héroe.
3: Sí, claro.
2: Luego yo descubro que soy un adulto acomplejado. Que soy un adulto que me da pena entrar a un hotel de lujo, que me da pena interrelacionarme con personas de alta sociedad.
3: ¿Así te afectó tanto?
2: Sí, fíjate. Y luego, ya siendo yo un adulto, tengo que descubrir que ese origen está en ese problema que tuvo mi padre. Porque como te digo, él nunca nos lo transmitió con palabras, sino a través de sus sentimientos. Nosotros lo heredamos de una manera inconsciente, esa actitud.
3: Por esa herencia de tu padre, ¿crees que es que le agarras aversión a las clases sociales altas?
2: Claro, mi padre viene de tradición liberal. En Colombia los liberales eran como la corriente de izquierda, la política, ¿no? Social. No. Y adicionalmente con lo que le había ocurrido a él, pues él también tenía un sentido social fuerte, ¿no? Que lo fuimos tomando, lo fuimos desarrollando y con el tiempo pues obviamente se convierte en una convicción política y en convicciones ya después hasta religiosas. Luego eso me llevó a volverme ateo, ¿no?
3: ¿Cuáles son los argumentos que tiene un ateo? Yo soy creyente y vengo y te comparto acerca de mi fe. ¿Qué es lo que me argumentaría?
2: El ateo te diría que realmente tú has construido algo porque dependes y necesitas apoyarte en una construcción metafísica para soportar tus temores primitivos, ¿no? Que radican en tu amígdala. El ateo diría, todos los seres vivos tenemos temor a los depredadores y el ser humano, como tiene una conciencia, maneja su temor a ser depredado a través de la construcción de una metáfora intangible, ¿sí? Ritual, mística, que le da una protección simbólica contra los depredadores de la vida, ¿no? Que pueden ser la pobreza, pueden ser la misma naturaleza, la enfermedad, etc.
3: La violencia social.
2: Y entonces uno le diría a la persona, no, tú eres primitivo, tú estás todavía en una fase muy primitiva del desarrollo, tú tienes que liberarte de eso, tienes que aceptar que has construido esas elaboraciones, libérate de ellas, acepta la vida como es, que hay muerte, que hay enfermedad, que no podemos hacer nada en contra de ellas, más de lo que nos permita la ciencia. Y disfruta tu vida, ¿sí? Y dedícate a vivir tranquilo y a gozar de tus placeres mientras llega la hora inevitable de la muerte en la cual tú desapareces y no eres nada.
3: ¿Cómo te sentías en tu interior con esa creencia atea?
2: Mientras yo viví esos años, yo me creía que estaba bien. Pero cuando después ya de creyente retomé todo lo que había escrito, porque yo guardaba todos mis escritos en un baúl, me di cuenta que estaba absolutamente desesperado por Cristo.
3: ¿Qué era lo que escribías?
2: Peleas, diatribas en contra de Dios, reflexiones de que si Dios existiera, no existiría la pobreza, no existiría el dolor en la humanidad, la injusticia tan terrible, de que si el hombre tuviera realmente un padre, ese padre se dejaría ver para rescatar al hombre de esa tristeza y ese dolor en que estaba hundido. Bueno, eran puras reflexiones acerca del dolor de la humanidad y de la inexistencia de un padre amoroso que viniera a rescatar a la humanidad de ese dolor.
3: ¿Y cuál era la esperanza que planteabas?
2: Ninguna. Eran puras manifestaciones de dolor. Luego cerraba mi libreta, volvía a mi vida común y corriente y quería invitar a los otros a que vivieran su vida de manera inmoral, ¿sí? Porque yo declaraba la necesidad de la inmoralidad como una manifestación de la existencia del hombre, sin límites. Justificaba todo, la droga, el homosexualismo, la promiscuidad. Me volví adicto a la pornografía, a la masturbación, me metí de lleno en eso. Y yo lo justificaba de una manera tal diciendo, si no hay límite, si no hay cielo, si no hay infierno, si no hay juicio, pues ¿por qué no disfrutar de todo lo que nos den los sentidos mientras vivimos? No hay más.

0: me contabas que Claudia empezó a atender una reunión y que se sentía llena y satisfecha.
1: Un día le dije, yo quiero ver qué es lo que te están dando a vos en esa iglesia, porque algo te están dando muy raro porque vos estás muy distinta. Mm. Y entonces empecé a ir a la iglesia sin que ella se diera cuenta. Ella se iba primero, yo me iba después que ella. Y entraba y miraba, oía, me chocaba las manos levantadas, me chocaba ver la gente llorando, detestaba cualquier síntoma de lo que yo llamaba fanatismo, pero me gustaba la música, me gustaba lo que se sentía. Y al final yo me iba corriendo para el carro y le decía a ella que acababa de llegar a recogerla.
0: O sea que le estabas mintiendo.
1: Sí. ¿Por qué? Porque yo tenía mi autoimagen, ¿no? Sí. Yo si alguien nos está escuchando el programa y también está así, que entre que sí, que no, yo te quiero decir, ¿sabes? Lo que pasa es que tienes una imagen muy alta de ti mismo. Y esa imagen, tú estás harto de ti mismo. Ese ídolo que eres tú mismo se empieza a desmoronar, pero uno no sabe con qué reponerlo. Pero uno no quiere darle el último golpe a ese ídolo para que termine de hacer polvo. Yo sabía que yo estaba harto de mí mismo. Yo mismo no tenía las respuestas. Yo sabía que necesitaba algo más, pero me daba como pesar o tenía temor de derribar del todo ese ídolo, ¿no?
0: ¿Y qué fue lo que derribó ese ídolo finalmente?
1: El Espíritu Santo, digo yo. Un día dije a Claudia, yo quiero ir contigo a la iglesia. La acompañé, participé en todo el culto. El pastor Darío al final dijo, alguien aquí, hay un hombre que quiere pasar al frente, pero no se atreve. Y yo dije, no puede ser que este tipo esté pensando en mí. Sencillamente lo hace como una treta para si uno cae. La siguiente domingo volvió y dijo lo mismo y yo sentí muy fuerte en el corazón que yo debía ser ese personaje, pero me dije para mí, no, voy a hacer la oración aquí. Pues que si Dios está y me oye mis pensamientos, no necesito pasar al frente.
0: Claro.
1: Al tercer domingo fui y el pastor dice, este hombre sigue viniendo aquí cada domingo y no se atreve a pasar. Yo lo animo, que pase, que pase. Y yo me quedé pensando allí y dije, yo toda la vida no le he tenido temor a que me tilden de loco, de comunista, de revolucionario, de ridículo. Nunca le he tenido miedo al ridículo, nunca he tenido miedo de ser distinto. Siempre he sido el diferente. ¿Y ahora por qué me está dando pánico pasar al frente? ¿De quién me estoy ocultando? ¿A quién quiero engañar?
0: Wow.
1: Y dije, no, yo voy a salir al frente porque si la palabra dice que lo debo confesar delante de los hombres, yo lo voy a hacer. Y salí muerto de miedo, hice mi oración ahí delante de toda esa iglesia y bueno, volví a mi puesto, estaba mi esposa jugada en lágrimas, pues llorando.
0: ¿Y qué pasó en tu vida después de eso?
1: Pues yo creí que no pasaba nada, pero un día iba manejando, yo era terriblemente violento, yo te cuento, ¿no? Uh-huh. Me iba a los golpes con nada.
0: Con cualquiera.
1: Y un día pasaron junto a mi carro otro carro y me rayó el carro y se escapó. Y yo sentí absoluta paz. Luego yo me sorprendí y dije, ¿qué es esto? ¿Cómo así que yo en cualquier otro momento lo hubiera perseguido, lo hubiera cerrado con el carro, lo hubiera... Bueno, me hubiera ido a un show de un episodio de violencia y el corazón tranquilo. No volví a tener episodio de violencia contra nadie, pude ser reposado. Que me dejó otras luchas, ¿sí? ¿No? Por como la de la pornografía y eso.
0: Seguiste luchando después de creyente por la pornografía.
1: Pero me dio esperanza ver cómo Dios sí le podía quitar a uno de manera sobrenatural luchas como esa, de la violencia. Esa sí me la quitó el Señor de un solo golpe. Y bueno, y siguieron otras luchas después, ¿no?

0: ¿Cómo ves finalmente la lucha de la pornografía, que dijiste que fue una de las luchas que quedaste como creyente?
1: Y entonces ese día había caído yo y estaba arrodillado, rogándole a Cristo ayuda, por favor, le decía, por favor, y el Señor me cayó en seco. Me dijo, no más, no me pidas más lo que yo ya te di. Yo te lo di todo, hasta la última gota de mi sangre la di, ¿qué más te puedo dar? Y entonces en ese momento vino a mí el versículo que dice, resiste a Satanás, sujétate a Dios, ¿cierto? Resiste a Satanás y él se alejará de vosotros. Y yo vi una escena muy clara, me vi como tomado de la mano de mi papá, siendo yo un niño pequeño. Vi un perro como un pincher frente a nosotros que me tenía aterrorizado, ladrándome y gruñéndome. Y vi a mi papá con un palo en la mano diciendo, resístelo. Y yo te prometo que él no te morderá.
0: Era una especie de visión que estabas
1: teniendo. Sí, y yo entendí que mi padre no iba a dejar que Satanás me arrollara, pero que él me quería enseñar que fuera yo el que lo rechazara, que yo tomara autoridad sobre Satanás. Y así como un perro que tú lo enfrentas, inmediatamente se queda silencioso y luego huye. El Señor me estaba prometiendo que si yo lo resistía, Él se apartaría de mí. Y entonces cambié mi oración. Ya no empecé a pedir, por favor, Señora, quítame este pecado, sino empecé a decirle a Satanás, yo te rechazo de mi vida. No te presto mi mente, no te presto más mi cuerpo, mis genitales, mi corazón. No te presto más para que...
0: La oración cambió totalmente.
1: Totalmente, fue de combate. Y empecé a rechazarlo, a combatir contra él. Y Dios cumplió su promesa.

0: ¿Cuál sería tu mensaje tal vez a aquella persona que, como tú, estuvo en esta esclavitud de la pornografía?
1: Primero, le diría, ten esperanza, porque tú vas a ser limpio. Tú ya has sido hecho limpio. Uh-huh. Las vestiduras blancas que Jesús pagó por ti incluyen esa área también. Uh-huh. Lo que tienes que hacer es guerrear, esforzarte, ser valiente.
0: Reconocer quién eres en Cristo,
1: ¿quién decías? Eres. Uh-huh. Reconocer tu posición en Cristo. Reconocer que esos cananeos han sido dejados en la tierra, no con el propósito de que te derroten, sino con el propósito de que tú no te olvides las artes de la guerra, como uh-huh. dice Deuteronomio. Uh-huh. Y Jesús te quiere sacar de toda esa basura y meterte en relación íntima con Él y darte todo lo que te hace falta en tu corazón.
0: Gracias por venir al encuentro de hoy.
1: A ti, Ernesto, muchas gracias. Bendigo a mis hermanos y los amo.

Gracias por haber sido parte del encuentro de hoy. Le voy a agradecer que me escriba a info@encuentro.ca. Será hasta nuestro próximo encuentro. Soy tu amigo Ernesto Pinto, recordándote que Dios te ama y yo también.

Él está allí. ¿Por qué dudas? A veces pareciera que se nos olvida que no estamos solos. A veces nos falta memoria para recordar quién es nuestro defensor, quién es el que pelea por nosotros o quién es quien cuida de nosotros. A veces vamos por la vida como huérfanos, como que si no tuviéramos un padre que nos ama y se preocupa por nosotros. ¿Les ha pasado alguna vez que por alguna razón se sienten solos en una batalla? Hablo de ese sentimiento que nos hace pensar que no vamos a poder y que por alguna razón Dios se ha escondido de nosotros. Y es que nos es fácil pensar que Dios no está a nuestro lado cuando nos vemos presionados por las circunstancias difíciles de la vida. Tendemos a pensar que Dios no está con nosotros cuando sufrimos o cuando experimentamos un suceso que nos causó dolor. Se nos hace fácil pensar que Dios se apartó de nosotros porque al autoexaminarnos nos damos cuenta que no somos tan buenos o perfectos como quisiéramos ser, y por alguna razón eso nos hace pensar que

El hecho de no ser tan bueno o perfectos es la razón por la cual Dios se ha ido de nuestro lado. Pero la verdad es que se nos olvida que Dios nunca se va de nuestro lado y que somos nosotros los que nos alejamos de Él porque creemos que no somos tan buenos como para que Él se fije en nuestros problemas. ¿Cuántas veces en lugar de recurrir a Dios en los momentos duros de la vida, decidimos alejarnos de Él? A veces pareciera que es más fácil alejarnos de Él y enfrentar todos nosotros solos que acercarnos a Él y dejar que Él pelee por nosotros. Hoy quiero que sepas que el hecho que estés sufriendo o pasando por algo inesperado que no quieras pasar, no significa que Dios no está contigo. El hecho que sientas que todo está en tu contra no significa que Dios no esté a tu lado para sacarte adelante. A veces se te olvida que es Dios Todopoderoso quien te protege, quien te cuida, quien tiene cuidado de ti. Pero hay algo que tienes que entender, y es que el hecho que Dios esté de tu lado no significa que no vas a pasar por situaciones difíciles, duras o dolorosas. Independientemente de lo que tengas que enfrentar, tienes que saber que Dios está allí mismo contigo. ¿No estaba Dios con Jesús? Pero eso no significó que lo iba a rescatar de esa cruz. El plan era que muriera por ti y por mí en esa cruz. Independientemente de lo que le estaba sucediendo, Dios estaba con Jesús. ¿No estaba Dios con Esteban, aquel hombre que vio la gloria de Dios y que fue muerto, apedreado? Dios estaba allí mismo con Esteban a tal punto que mientras era apedreado, Esteban encomendó su espíritu a Dios. ¿No estaba Dios con Pablo, aquel hombre que desde que se convirtió a Cristo predicó en muchas ciudades y que a pesar que era apedreado, regresaba a esas mismas ciudades a predicar? Fue encarcelado y ejecutado, pero aún y con todo eso, Dios estaba con él. ¿No estaba Dios con Juan, aquel discípulo amado que en su vejez fue llevado cautivo a la isla de Patmos, desde donde Dios le reveló lo que ahora conocemos como Apocalipsis? Aún en su cautiverio y su muerte, Dios estaba con él. A veces creemos que si no estamos bien económicamente, físicamente y emocionalmente, es porque Dios no está con nosotros o se ha alejado de nosotros. Hoy quiero que sepas que a pesar de cualquier cosa que estés enfrentando, Dios está contigo. Él está allí pendiente de ti. Él sabe tu capacidad de resistencia. Él sabe hasta dónde puedes soportar. Él jamás permitiría que sobre ti viniera algo que no puedas soportar. Y a pesar que sientes que ya no puedes más, tienes que saber que sí puedes. Puedes porque Él está ahí contigo sosteniendo esa carga pesada y a pesar de que no lo ves y no le escuches, sigue estando allí ayudándote a soportar lo insoportable. Hoy Dios quiere que te pongas de pie y sigas luchando. No puedes darte por vencido. No, menos cuando de tu lado tienes al Todopoderoso, quien nunca ha perdido una batalla. Y pelearán contra ti, pero no te vencerán, porque yo estoy contigo, dice Jehová, para librarte. Jeremías capítulo 1, versículo 19. No dudes de la presencia de Dios sobre tu vida, porque a pesar que no la ves y pareciera que no la sientes, Él está allí cuidando de ti, protegiéndote, guardándote y guiándote. La Biblia dice en Isaías capítulo 41, 10. No temas porque yo estoy contigo. No desmayes porque yo soy tu Dios que te esfuerzo. Siempre te ayudaré, siempre te sustentaré con la diestra de mi justicia. Su plan perfecto se ha echado a andar en tu vida. Por lo tanto, no tengas miedo porque Dios tiene todo controlado. Génesis 28, 15 dice: He aquí, yo estoy contigo y te guardaré por donde quiera que fueres y volveré a traerte a esta tierra porque no te dejaré hasta que haya hecho lo que te he dicho. ¿Aún tienes dudas? ¿Sabes qué? Dios está contigo.

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0: Dios le bendiga a toda la amplia audiencia de este su programa, La Hora Novena. Este es un espacio de oración e intercesión que edificará tu vida. Desde la ciudad de Barranquilla le damos la bienvenida a todos los que estén en esta tarde, se unen a esa amplia audiencia que nos sintoniza en este espacio de oración, de clamor, de intercesión, pero también de acción de gracia, de testimonio, de dar gracias a Dios por cada día, por su misericordia, por su bondad, por su fidelidad. Quiero abrir el programa de hoy con unas palabras de halago, de exaltación para esta grande bendición que tenemos nosotros de tener a una madre. Sean todos bienvenidos a este hermoso servicio en la tarde de hoy, donde la prioridad, tendremos en esta tarde la prioridad de orar, de clamar, de interceder por cada una de nosotras, las madres. Gloria al nombre del Señor. Hoy queremos dar una bienvenida muy especial a cada mujer y a cada madre presente, mujeres valientes que con amor, oración y fe han levantado hogares para Dios. Hoy, en el programa de la Hora Novena, honramos a esas madres que quizás en silencio han llorado, han luchado y han perseverado, pero que nunca dejaron de creer en las promesas del Señor para sus hijos. Mujeres que no solo dieron vida, sino que también han sembrado valores, principios y temor de Dios en el corazón de su familia. Gloria al nombre de nuestro Dios. Qué hermoso en la tarde de hoy poder reconocer que detrás de muchos hijos de bendición para su vida y para mi vida, hay una madre, una abuela, una tía que oró, que enseñó, que corrigió con amor y que nunca dejó de confiar en Dios. En esta tarde, de esta manera especial, damos gracias al Señor por cada mujer que ha sido instrumento de bendición, refugio en tiempos difíciles y ejemplo de fe para estas nuevas generaciones. Que en el día de hoy y en todos los días que nos falta vivir, el Espíritu Santo de Dios fortalezca sus vidas, renueve sus fuerzas y les recuerde que su trabajo en el Señor nunca es en vano. Gloria al nombre del Señor. Vamos a orar para que el Señor nos siga a través del Espíritu Santo de Dios, consolando, fortaleciendo y nos asista en la tarde de hoy en este hermoso programa que está diseñado para cada una de nosotras, mujeres valientes y esforzadas. Y a través del programa, el Señor nos guíe para, a través de su palabra, seguir edificando nuestras familias sobre el fundamento de la fe y el amor. Maravilloso Dios y Padre que moras en el cielo, le adoramos, le bendecimos, le glorificamos. Y hoy queremos, Señor, adorar y bendecir tu nombre y darte adoración y alabanza porque solo tú vives, porque eres bueno, porque eres misericordioso y porque eres santo. Gracias, mi Padre, por todas las bendiciones que nos das diariamente. Gracias por la oportunidad de vida que nos das. Gracias por la salud, por el amor, por la entrega, por la disposición. Gracias por cada una de las familias que están ahí, en cada hombre y cada mujer en el día de hoy, abriendo su corazón para recibir de ti, Señor, la dirección a través del poder de tu Espíritu Santo. Que hoy, Señor, podamos ser llenos de ti, de tu presencia, Padre, para poder, Dios mío, tener un programa, Señor, maravilloso para honra y gloria de tu nombre. Presentamos nuestras vidas delante de tu altar, buen Dios, y queremos decirle, aquí estamos, Señor, úsanos conforme a tu propósito. Llega a cada hogar, Señor, ahí donde se encuentra un instrumento, Señor, Padre bueno, encendido, Señor, Padre bueno, que tú puedas ministrar a través de ese celular, de esa pantalla, Señor, para que pueda, Dios mío, llegar a ese hogar, a esa familia, Señor, que tal vez hoy se levantó con una mala noticia, que tal vez, Señor, hoy está pasando por un momento difícil, por el desierto, Señor, que tu palabra sea como un río de agua viva, que llegue para fortalecer, que llegue para ministrar, que llegue para traer fuerzas nuevas. El hogar que tal vez hoy amaneció, Señor, con problemas, con discordias, con enemistades, Señor. Tu palabra nos enseña, Dios mío, que todo aquello que no viene para bendición, Señor, en el nombre tuyo, lo echamos fuera, Padre, por el poder de tu palabra. Llévate, Dios mío, de los hogares. Todo aquello que el enemigo haya traído para traer, Dios mío, tristeza, soledad, abandono, para traer discordia, enemistad. Señor, llévate el pleito, los celos, la contienda. Llévate, Dios mío, el adulterio, la fornicación. Padre, llévate todo vicio, toda práctica, Dios mío, desagradable, Padre de los hogares. Devuelve, Dios mío, la santidad, la pureza al corazón y del hombre, de la mujer, Señor. Ten misericordia del hogar, de la familia, Padre. Señor, estamos aquí delante de tu presencia, honrando tu nombre, diciéndote, Señor, gracias por la oportunidad que nos das de levantarnos, Señor, cada día como madres, como mujeres, Señor, Padre bueno, a entregar siempre lo mejor de nosotras, a ser, Señor, Padre bueno, de cada obra de nuestras manos, una bendición para nuestros hijos, para nuestros esposos, para nuestros familiares, Señor, para nuestro entorno. Señor, fortalece la familia, Señor, fortalece los hijos, guarda la salida y la entrada de este hombre que sale temprano a buscar, Señor, Padre bueno, Jehová, el sustento de cada hogar, de cada familia. Señor, que a donde él vaya, tu palabra lo alcance, que hasta donde él vaya, tu protección lo alcance, que el temor tuyo en él sea un deleite, Padre. Mira, Dios mío, los hijos que ya salieron, Padre, Señor, a estudiar, a laborar, Padre, te pedimos que tus ángeles los protejan, los cuiden, que guarde sus salidas y tus entradas, Padre, que tu palabra sea allí como un rema, Dios mío, que traiga vida, que traiga fe, que fortalezca, que levante, Señor, ayúdalos, Padre, a los invisibles ante las malas amistades, Señor, a los invisibles, Padre, por el poder de tu palabra. Levanta familias en el temor tuyo, levanta familias, Señor, que puedan, Dios mío, anhelar unirse para orar, para levantar altar familiar, Señor. Renueva el amor del padre por los hijos, de los hijos por los padres, de la esposa por el esposo, del esposo por la esposa, Padre. Renuévalo cada día, Padre, que tu presencia sea el motor de cada familia, de cada hogar, Señor. Este programa, Dios mío, queremos presentarlo delante de ti, suplicando que la asistencia del poder de tu Espíritu Santo descienda sobre cada hogar, trayendo fortaleza, consuelo, ayuda de lo alto. Te lo pedimos, Señor, en el nombre poderoso de Jesús, dándote gracias, Señor. Amén.
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2: El ministerio silencioso de una madre muchas veces no se ve, pero deja huellas eternas. Está en cada oración hecha en secreto, en cada consejo dado con amor, en cada lágrima derramada por sus hijos y en cada acto de entrega que nadie aplaude, pero que Dios sí recompensa. Muchas madres ministran sin púlpito, sin micrófono y sin reconocimiento público, pero su influencia transforma vidas. Con su fe, su ejemplo y su perseverancia, levantan generaciones para Dios. Tal vez hoy sientas que tu esfuerzo pasa desapercibido, pero recuerda que cada semilla sembrada en amor dará fruto a su tiempo. Dios ve tu servicio, conoce tu entrega y honra cada oración levantada por tu familia. Nunca subestimes el poder de una madre que ora. 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
0: Alabanzas al que vive, le damos gracias al Señor por su sintonía en la tarde de hoy. Recordarles que hoy el programa es enfatizado, enfocado en esas madres esforzadas y valientes. Y quiero leer en Salmos capítulo 127, la prosperidad viene de Jehová. Y leo bajo la bendición de Dios Todopoderoso, Padre, Hijo y Espíritu Santo de Dios. Si Jehová no edificare la casa, en vano trabajan los que la edifican. Si Jehová no guardare la ciudad, en vano vela la guardia. Por demás, es que os levantéis de madrugada y vayáis tarde a reposar, y que comáis pan de dolores, pues que a su amado dará Dios el sueño. He aquí, herencia de Jehová son los hijos, cosa de estima el fruto del vientre. Como saeta en manos del valiente, así son los hijos sabidos en la juventud. Bienaventurado el hombre que llenó su aljaba de ellos. No será avergonzado cuando hablare con los enemigos en la puerta. Amén. Hermosa palabra en la tarde de hoy. Y de esta misma manera, mis amados hermanos, así como usted y yo tenemos la claridad que si Jehová no guardare la ciudad, en vano trabajan los que la edifican, los que la guardan, los que trabajan, ¿verdad? También en la tarde de hoy hemos querido honrar a cada madre, a cada mujer que nos inspira a seguir adelante, haciendo un clamor por sus vidas, dando gracias al Señor por cada una de ellas. Y en esta tarde nos acompaña nuestra hermana María Alejandra. Dios le bendiga, hermana María Alejandra.
3: Amén, Dios le bendiga. Vamos a orar por todas las madres, esas mujeres esforzadas, valientes, esas mujeres sabias que han edificado su casa sobre la roca. Vamos a orar por sus vidas para que Dios les bendiga, les sostenga y conceda todos los anhelos y deseos de sus corazones. Oremos. Padre que estás en los cielos, te bendecimos, te damos gracias, Señor, por tu fidelidad, por tu misericordia, Dios mío, por la bendición y oportunidad que nos brindas, Señor, de presentar delante de ti cada madre, Señor. Usted las conoce con nombre propio, Dios mío. Bendice, Señor, mi hermana que está allí en la sintonía. Bendice, Señor, cada dama que se conecta día a día a esta programación, Señor. Te rogamos que sea usted teniendo memoria, misericordia de cada madre, Señor. Usted que conoce lo más íntimo, lo más profundo de sus corazones, aquellos anhelos, aquellos sueños, aquellos deseos que quizás no comparten con nadie, Señor, pero que los llevan, Señor, a las rodillas, para que los llevan en oración, Señor. Te rogamos que sea usted respondiendo conforme a su gracia, conforme a su misericordia, conforme a su bondad, Señor. Usted que conoce sus peticiones, te rogamos que les des la victoria, Señor, en aquella petición, en aquella necesidad que nadie conoce, pero que delante de tu presencia no pasa desapercibida, Señor. Te rogamos que les fortalezcas aquellas madres que están atravesando situaciones difíciles, momentos dolorosos, Señor. Consuela, fortalece las vidas, los corazones, aliéntales en ti, Señor. Enséñales a depender de tu gracia, enséñales a depender de tu soberanía, de tu misericordia. Renueva las fuerzas a aquellas que no tienen ninguna, Señor. Ayúdales cada día a seguir batallando, a seguir peleando la buena batalla de la fe, Señor. Bendíceles grandemente, fortaléceles, ayúdales, guárdales. Mira esas madres que están atravesando, Señor, una enfermedad. Señor, tú eres nuestro médico por excelencia. Dios mío, usted puede sanar, usted puede restaurar, usted puede hacer milagros, maravillas, prodigios. Te rogamos, Señor, que pongas tu mano sanadora, que pongas tu mano de misericordia, que obres de manera sobrenatural, de manera especial, que les des la victoria, Señor, que un día puedan testificar de tu poder, que un día puedan testificar de tu soberanía. Mira esas madres que claman por sus hijos, Señor, dale la victoria, dale la respuesta. Esas madres que claman, Señor, por esos hijos que se han apartado de tus caminos, por esos hijos que se encuentran, Señor, en la etapa de la adolescencia, por esos hijos, Señor, que están rebeldes, Dios, usted les conoce, Dios mío, te rogamos que contestes su oración, que le des la victoria, que libertes a sus hijos, Señor. Solo usted puede convencer de juicio, de justicia, de pecado. Solo usted, Señor, puede obrar maravillas, Señor, milagros, obra de una manera sobrenatural. Bendice cada madre, Señor, aquellas que tienen meta de emprender algún negocio, respáldales, bendice la labor de sus manos, coloca en ellas tu gracia, coloca en ellas tu bendición, tu respaldo, dales ideas de negocio que puedan ser de bendición para ellas, para sus familias, Señor, bendice de manera especial. Bendice toda esta sociedad de damas, Señor. Ayúdales cada día a ser esas mujeres de bendición, a ser esas mujeres de altar, esas madres de inspiración, Señor. Ayúdales cada día, sana sus vidas, sana sus corazones, Señor. Levántales, restáurales, Dios mío. Capacítales cada día para tu servicio. No las sueltes de tu mano, Señor, no las sueltes de tu mano, Dios mío, bendíceles grandemente, ellas son tuyas, ellas te pertenecen, Señor, dales la sabiduría, Señor, para edificar su casa sobre la roca, revísteles de tu gracia, de tu amor, revísteles de tu autoridad, revísteles, Señor, de tu poder, de tu presencia, que ellas puedan ser esas antorchas encendidas en medio de sus casas, en medio de sus familias, Señor. Dale la sabiduría para aconsejar, para amonestar, para exhortar, Dios mío. Respáldale de una manera especial. Ábreles puertas de bendición. Ábreles puertas amplias, Señor. Y responde a cada necesidad, cualquiera que sea, Señor. Sea usted respondiendo, sea usted obrando en este año de la familia, Señor. Sea usted glorificándose poderosamente. Sea usted metiendo su mano, guardándole, sosteniéndole, Señor. Y reprende por nosotros al devorador, todo lo que se levante para destruirles, todo lo que se levante para desanimarlas, todo lo que se levante, Señor, para atarlas, para alejarlas de ti, de tu presencia, de tu casa. Sea usted reprendiendo las tinieblas, Dios. Ayúdales, guárdales, sosténgales, Señor. En tus manos las abandonamos, Dios mío, a tu divino cuidado, creyendo que tú tienes el control de ellas. Bendice cada madre, Señor, en tus manos las abandonamos, en el nombre de Jesús, amén y amén. Dios les continúe bendiciendo, amados hermanos.
0: Gloria al nombre de nuestro Dios. Mis amadas hermanas, amigas, mujeres de Dios, tal vez muchas madres hoy se sientan que nadie nota lo que hace, pero Dios Claro que sí lo ve. Cada comida preparada con amor, cada consejo, cada abrazo, cada noche de desvelo y cada oración que usted y yo hagamos al cielo, al trono de la gracia, son semillas eternas. Una madre que permanece firme en Dios está edificando un legado que permanecerá por generaciones. Amén. ¿Cuántas lo creemos? ¿Cuántas levantan la mano allá en su casa y dicen amén? Mis amadas hermanas, las manos suyas y mías, las manos de una madre, pueden parecer ocupadas en cosas pequeñas, pero cuando están guiadas por Dios, están construyendo algo eterno. Y en esta tarde quiero regalarles a todas ustedes que me están escuchando Salmo 103, 17. Pero la misericordia de Jehová es desde la eternidad y hasta la eternidad sobre los que le temen y su justicia sobre los hijos de los hijos. Aleluya, le damos gracias al Señor por cada una de ustedes. Mis amados hermanos, vamos a escuchar un hermoso tema musical en la tarde de hoy, dándole gracias al Señor por todo lo que Él hace. Vamos a deleitarnos en esta hermosa tarde, exaltando sus vidas, mis amadas hermanas. Metió.

0: Le damos gracias al Señor por cada una de ustedes, mis amadas. Es un gozo y una bendición también en la tarde de hoy poder tener con todos nosotros a nuestra líder, con lo que resta del programa, nuestra hermana Leida Barlanoa. Dios le bendiga, hermana Leida.
1: Amén, amén, hermana Ariana, el Señor le bendiga a usted y bendiga a toda esa fiel audiencia que se encuentra conectada a esta emisora Adoradores del Rey, a este espacio de la hora novena. El Señor les bendiga a todos los que están allí conectados, a la sociedad de damas de la Iglesia del Centro. El Señor les bendiga de una manera muy especial. Seguimos en el desarrollo de este espacio, de este tiempo de oración y de clamor. Hoy lunes hemos iniciado unos temas maravillosos y especiales para el Día de la Madre. Estamos en el mes de mayo, en ese mes dedicado a las madres, a reconocer esa grande e importante labor de ser madre. Así que en el día de hoy hemos iniciado con un tema maravilloso enfocado en ello y es el ministerio silencioso de ser madres, el ministerio silencioso de ser madre. Y para ello quiero iniciar con una lectura de la palabra del Señor en Proverbios capítulo 31. Voy a leer el versículo 27 y el 28. Lo voy a hacer bajo la bendición del Padre, del Hijo y del Espíritu Santo. Amén. Considera los caminos de su casa y no come el pan de balde. Se levantan sus hijos y la llaman bienaventurada, y su marido también la alaba. El ministerio silencioso de ser madre. Cuando hablamos de ministerios, pues nos referimos a ese servicio o labor que una persona realiza para Dios, pero también para bendecir a otras personas. Por lo general, cuando se nos habla a nosotros de ministerio, muchas veces nos vamos inmediatamente a aquel que predica, aquel que enseña, aquel que canta, aquel que sirve públicamente en la iglesia, ya sea de ujier, ya sea de maestro. Pues todos estos sí son ministerios, ¿verdad? Pero también existe un ministerio profundamente poderoso. Óigalo bien, profundamente poderoso, que pocas veces recibe reconocimiento visible. Y este es el ministerio del cual estamos hablando en esta tarde, ese ministerio silencioso de ser madre. ¿Por qué es un ministerio? Porque implica llamado, porque implica entrega, formación, sacrificio, servicio, influencia espiritual, etcétera, etcétera. ¿Y por qué decimos que es silencioso? Porque en la mayoría de los casos, este ministerio se desarrolla lejos de las plataformas, lejos de los aplausos, lejos del reconocimiento humano. ¿Dónde sucede? Sucede en la intimidad del hogar, en los pequeños detalles, en esas decisiones cotidianas que parecen simples, pero que tiene muchas repercusiones eternas, mis amados hermanos. Por ejemplo, nosotras como madres, ¿verdad? Llevar a nuestros hijos a congregarse, a veces pareciera que fuera como una rutina semanal, hoy vamos a la iglesia, simplemente el decirlo, pero esa constancia de que nuestros hijos vayan a la iglesia con regularidad, es exponerlos a ellos a la palabra de Dios, es saber que de alguna u otra manera Dios va a obrar en sus vidas, que esa palabra, a veces nosotros pensamos, ¿verdad?, que nuestros hijos, porque son pequeños, ellos no entienden de lo que está hablando el pastor, pero nosotras muchas veces somos sorprendidas con lo que nuestros hijos nos dicen, lo digo de manera personal. Muchas veces Santiago me dice y me sorprende con cosas que el pastor dijo, viste lo que dijo el pastor, o tratando de indagar más de lo que el pastor dijo. Entonces, ahí es donde nosotros nos damos cuenta que no se está perdiendo el tiempo, que se está haciendo un gran trabajo y que además esto, hermanos, tendrá repercusión eterna. ¿Por qué? Porque esos principios espirituales que se están sembrando son los que lo van a sostener a ellos toda la vida. Entonces, para muchos, esas decisiones cotidianas que parecen simples, ¿verdad? Pueden parecerlo simple, pero hacen una gran diferencia y tienen una gran repercusión espiritual, eterna, en la vida de nuestros hijos. El hablarles de bendición, poder decirles, Dios tiene propósito con tu vida, Dios tiene grandes planes contigo, creo en ti, eres valioso para Dios. Alabado sea el nombre del Señor, vamos a orar para que Dios te ayude, para que Dios te bendiga. Parecen palabras simples, pero mire cuánta diferencia pueden hacer, cuánto bien se puede hacer en ello, porque nosotros estamos construyendo identidad y seguridad en nuestros hijos, que son esas cualidades muy importantes y que son trascendentales en la vida de ellos. El hecho de nosotros pedir perdón cuando nos equivocamos. A veces pensamos que hacer esto delante de nuestros hijos nos quita autoridad, que poder decirle a mi hijo, perdóname, no debí hacer esto, ya pensamos que estamos perdiendo, ¿verdad?, autoridad delante de ellos, pero no entendemos que lo que realmente estamos haciendo es modelar esa humildad, que ellos vean que nosotros reconocemos nuestros errores, enseñarles a ellos que reconocer errores hace parte del carácter cristiano, leer la Biblia en casa, cuidar nuestras palabras al hablar, mantener la fe en medio de la crisis, apagar el celular para escuchar a tu hijo. Son muchas cosas que parecieran ser simple, que como madre muchas veces no dimensionamos lo que estamos ejerciendo en este ministerio, que son cosas que pueden trascender, que Dios puede, hermanos, obrar de manera especial en la vida de nuestros hijos, porque en esto consiste este ministerio de ser madres. Estamos formando vida. Gloria al nombre del Señor. Entonces, el ministerio de ese ministerio silencioso de las madres, ese ministerio de servir sin esperar reconocimiento. Aleluya. Y cuando hablamos de servir sin esperar reconocimiento, no estamos hablando solamente de servir como madre al entregarse diariamente al bienestar físico, al estar atento allí de lo que nuestros hijos necesitan a nivel físico. También es indispensable el área emocional y el área espiritual de nuestras familias. Mire, no siempre serán actos extraordinarios, pero muchas veces esas acciones repetitivas, rutinarias y aparentemente pues pequeñas, como preparar el alimento, organizar la casa, acompañar en los procesos de nuestros hijos, que las tareas, que esto, que aquello, escuchar sus preocupaciones, porque esto no tiene edad. Si uno se pone, se sienta a escuchar a los hijos, ¿verdad? Aunque sean pequeños, que ellos empiezan a manifestar cosas, que esto, todo eso hay que atenderlo. Todo eso hay que prestarle atención. Atender sus necesidades, resolver situaciones diarias. Alabado sea el nombre del Señor. Mire, son tareas que por ser constantes muchas veces se vuelven invisibles. Se vuelven, ¿verdad?, delante de aquello y aún por, en nosotras mismas, gloria al nombre del Señor. Pero lo cotidiano no deja de ser sagrado cuando se hace con un ingrediente importante como es el amor. Ciertamente, el servicio ¿qué hacemos? Como lo dije al principio, pues no recibe aplauso, no recibe reconocimiento. Y quizás esa es una de las luchas más comunes que tenemos como madre, el sentir que hacemos mucho, pero recibimos poco reconocimiento. Se puede llegar a experimentar pensamientos como parece que nadie nota mi esfuerzo, todo lo que hago se da por sentado, mi trabajo nunca termina, no me ayudan, no me colaboran. Sin embargo, aunque no se reciba aplausos, no se reciba reconocimiento, pero qué bueno que el reino de Dios funciona bajo principios distintos al sistema humano. Es decir, lo que para el mundo es considerado como pequeño, pues Dios lo considera valioso. Dios está viendo cada esfuerzo, a cada mujer. Alabado sea el nombre del Señor. Mire, cada plato servido. Pero qué bendición que el reino de Dios funciona bajo principios distintos al sistema humano. Es decir, lo que para el mundo puede ser considerado pequeño, Dios, mis amadas hermanas, lo considera valioso. Cada cosa que nosotros hacemos en el hogar para servir, cada detalle, así sea lo más sencillo que podamos hacer nosotros, cada plato servido con amor, cada uniforme, ¿verdad?, que se prepara, cada lonchera que se prepara, cada cuidado allí silencioso, todas esas cosas son expresiones prácticas de este ministerio que nosotras estamos ejerciendo. Recuerde, no es solo atender una casa, es un ministerio que estamos ejerciendo, es ministrar vidas. Y cada acto de servicio hecho con amor, nosotras estamos reflejando el carácter de Cristo. Aleluya. Ese ministerio también silencioso de la oración. Una de las imágenes más poderosas y más maravillosas, hermanos, es el de una madre allí de rodillas orando por nuestros hijos. Tal vez esa oración nadie la está escuchando. Tal vez nadie sabe cuánto tiempo oras tú diariamente por tu hijo, cuánto tiempo oro yo por mi hijo, pero sepa una cosa. El cielo sí lo sabe. Y muchas batallas espirituales se han ganado en una habitación cerrada. Muchas batallas espirituales se han ganado allí cuando una madre se ha puesto de rodillas, cuando una madre empieza a interceder, cuando una madre empieza, ¿verdad?, a crear esa cobertura espiritual hacia sus hijos. Aleluya, cuando una madre ora, está levantando protección espiritual. Cuando una madre ora, está declarando propósitos maravillosos en la vida de sus hijos. Está, hermanos, declarando fe. Aleluya, aunque no esté viendo nada. Mire, y hay hijos que no tienen ni idea, ni idea, mis amados hermanos, de cuántas veces han sido librados por el hecho de que ahí tiene a una madre que ora, que clama, que suplica a Dios para que guarde a ese hijo, para que guarde su entrada, su salida. Muchas cosas de las que ellos han sido librados y que no son conscientes. Alabado sea el nombre del Señor, pero ahí está una madre en su ministerio silencioso de oración, clamando, intercediendo por ese hijo, por ese esposo, por ese hogar. Muchas de las decisiones que Dios ha cambiado por una oración de una madre. Muchas restauraciones que han comenzado en el hogar, en la familia, porque hay una mamá que no se rindió en oración, porque hay una mamá en pie de batalla, clamando e intercediendo delante del Dios Todopoderoso. Gloria al nombre del Señor. Por eso, madre, cuando oras, aunque estés cansada, aunque no tengas ganas, estás ejerciendo un ministerio. Y aunque no veamos resultados inmediatos, mis amados, la oración nunca es en vano. Nunca nuestra oración va a quedar allí en vano, como palabras que se llevó el viento, porque hay una promesa y es que los oídos de Dios están atentos a nuestro clamor. Así que toda oración sembrada delante de Dios produce fruto. Aleluya, créalo, mi amado hermano, créala, créalo, mi amada hermana. ¿Cuánto poder tiene la oración de una madre que se humilla, que se arrodilla delante de nuestro Dios Todopoderoso? El ministerio silencioso de formar carácter. Cuando nosotros hablamos de la importancia que es corregir a nuestros hijos cuando es necesario. Pero mire, educar va más allá de corregir. Porque es que estamos en la tarea de formar un carácter. Esto no es simplemente de establecer reglas, qué se hace, qué no se hace, esto, o aquí, o allá. No es simplemente colocar reglas, establecer reglas para que ellos las cumplan y listo. No, estamos hablando de formar un carácter. Y el carácter se forma de manera integral. Es moldear el corazón, es formar en ellos principios, formar convicciones. Una madre ministra cuando enseña a que sean honestos nuestros hijos, cuando les enseñamos respeto, cuando les enseñamos responsabilidad, cuando les enseñamos el temor de Dios, cuando les enseñamos a ser perseverante, cuando les enseñamos a amar al prójimo, ahí estamos formando el carácter de esos hijos. Y tener en cuenta que no es solamente hablarle a ellos de lo que significa cada cosa que queremos enseñarles, no es decirles es que la honestidad es esto y esto, no. También influye muchas veces, o no muchas veces, es importante el poder del ejemplo, porque el poder del ejemplo, mis amados hermanos, influye de manera poderosa. Porque los hijos sí escuchan cuando usted se sienta con ellos a explicarles y a decirles, ellos escuchan las instrucciones, pero van a aprender más observando, cuando observan cómo mamá responde cuando está bajo presión, cómo mamá enfrenta una dificultad, cómo mamá trata a los demás, cómo mamá habla en cualquier momento, en cualquiera sea la situación. Observan cómo mamá ora, cuándo ora, qué tanto ora. Alabado sea el nombre del Señor. Muchas veces la mayor predicación de una madre no está en lo que dice, hermano, no está en lo que dice, sino en cómo lo vive. Aleluya. Y el formar carácter requiere perseverancia. O sea, no siempre se ven resultados rápidos. Eso es verdad. No siempre se van a ver allí los resultados inmediatamente. Y es que a veces queremos que las cosas sucedan en el tiempo que yo quiero inmediatamente, porque a veces corregir cansa, porque repetir las instrucciones desgasta, porque insistir parece inútil, aleluya, ¿verdad? A veces, ay, es que todos los días le tengo que decir lo mismo, todos los días le tengo que repetir lo mismo, a veces tiende a cansarnos, pero la formación del carácter, la formación en nuestros hijos toma tiempo, pero lo importante que usted y yo guardemos en el corazón, y es que cada enseñanza sembrada hoy, entonces nosotros la vamos a poder ver manifestada después. Así que, como madre, no subestimemos las semillas que se están plantando, porque mire, cada corrección con amor, entonces se está construyendo un futuro. Cada vez que usted y yo sembramos allí en ese carácter, que sembramos allí en esa formación para nuestros hijos, que sembramos allí todo aquello, hermanos, que es necesario para formar hombres y mujeres de bien. Entonces, en un futuro, nosotros nos vamos a poder ver y poder mirar y decir, Dios mío, gracias, gracias, porque realmente esto no es fácil. Usted como mamá, yo como mamá, sabemos que no es fácil, pero con la ayuda del Señor, hermanas, podemos, alabado sea su nombre. Y son muchas cosas que nosotros pudiéramos hablar de ese ministerio silencioso de la madre, aleluya, de ser madre, ese ministerio silencioso del sacrificio, el amor que renuncia, ¿verdad? La madre que renuncia al descanso, a acomodar los horarios, a postergar esos deseos personales, a ceder comodidades, muchas cosas a las que hay que renunciar por el simple hecho de darle lo mejor a nuestros hijos. Alabado sea el nombre del Señor, está ese sacrificio emocional, ¿verdad? Muchas preocupaciones silenciosas, ese desgaste emocional, pensando en una y en otra cosa, en las situaciones de los hijos, que sin importar la edad, ¿verdad? Hay situaciones que enfrentar, esas lágrimas escondidas, esa carga interior por los hijos, todo eso, hermanos. Todo eso, mi amada hermana, hace parte del ministerio, forma parte de ese ministerio. Tengamos en cuenta que nuestros sacrificios tienen un significado eterno, porque Dios todo lo ve, Dios no lo ignora, Dios nos está viendo, Dios nos está mirando, aunque sean simples los detalles que usted y yo realizamos. Aleluya. Y quiero dejar hasta aquí, mis amados hermanos, comprender que ser madre no es simplemente cumplir con responsabilidades dentro del hogar, ejercer un rol, un ministerio dado por Dios. Tengamos en cuenta que cada oración hecha en secreto, que cada consejo dado con amor, que cada sacrificio silencioso, cada acto de servicio y cada acción que nosotros hagamos a favor de nuestros hijos, a favor de nuestro esposo, pues van a ser obras que van a trascender y que van a trascender generaciones. Muchas veces el mundo no ve el esfuerzo de una madre, no ve esas lágrimas escondidas, no escucha esas oraciones de madrugada, no alcanza a dimensionar todas esas renuncias que una madre hace por sus hijos, por su hogar. Pero como lo dije anteriormente, Dios sí lo ve. Él conoce cada entrega, cada lucha, cada semilla que hemos sembrado allí en el corazón de nuestros hijos. Por eso nosotras como madre nunca debemos pensar que esta labor es pequeña, que esta labor es insignificante. Ah, sí, yo estoy ahí en la casa, pero es de grande labor, es de grande importancia, porque lo que parece cotidiano delante de los hombres, lo que parece cotidiano aún en nosotras mismas, puede ser eterno delante de nuestro Dios. Entonces, mire la grande labor, la grande importancia. Por eso la palabra siempre habla, ¿verdad? De que la mujer sabia edifica.

de una madre es poderoso, poderoso en las manos del Señor. Que Dios nos siga ayudando. Soberano Dios y Padre que estás en los cielos, te adoramos y te bendecimos de una manera especial en esta hora. Señor, te damos gracias porque tú eres bueno, porque tú eres fiel y porque para siempre es tu misericordia. Gracias por esta oportunidad, Dios mío, de compartir estos temas maravillosos, especiales, para reconocer, Señor, el papel importante, Dios mío, que se tiene como madre, la diferencia que podemos marcar en un hogar, la importancia, Dios mío, de que entendamos cuán importante labor tenemos, cuán importante responsabilidad tenemos delante de nuestros hijos, de esa tarea a la que Dios nos ha mandado, a formar vidas, a formar principios, convicciones en nuestros hijos. Padre, ayúdanos cada día y danos la sabiduría, Dios mío, para que podamos ser mujeres que edifiquen en nuestros hogares, delante de nuestros hijos, que entendamos, Dios mío, la responsabilidad, que entendamos la grande labor que tenemos, Dios, y lo hagamos, Dios mío, convencidos, convencidas, Señor, que tú nos ves, que tú, Dios mío, eres el que nos estás guiando, Señor, ayúdanos. Ayúdanos cada día, Señor, te lo pedimos. Ayúdanos a estar allí, Señor, firmes, constantes, en pie de batalla, siendo esa madre que ejerce un ministerio de oración, que ora, que clama, que intercede por esos hijos. Dios mío, que estemos allí, Señor, apercibidas de lo difícil que son los tiempos, las batallas que tenemos que librar. Señor, los combates que diariamente, Señor, debemos pelear, Dios mío, enfrentar todo aquello que el entorno, Dios, trae sobre nuestros hijos para dañar, Dios mío, para destruir, Señor. Padre, te pedimos que nos ayudes, que sobre nuestra familia, sobre nuestros hogares, esté esa cobertura especial, esa cobertura tuya, Dios mío, guardándonos de todo mal. Ayúdanos a entender cuánto poder tiene una madre que ora, cuánto poder tiene una madre que insiste, Dios mío, Señor, en oración y en clamor para guardar a nuestros hijos, para que aquellos que se han alejado puedan retornar a ti, Señor, para que aquellos que están distantes, Dios mío, puedan acercarse a ti, Señor. Ayúdanos cada día, Padre Santo. Oh Dios, en el nombre poderoso de Jesús, en el nombre poderoso de Jesús, Padre, glorifícate con poder. Glorifícate con poder, Señor, y ayúdanos cada día. Ayúdanos cada día, Padre Santo. En el nombre maravilloso de Jesús, en el nombre maravilloso de Jesús, te damos gracias, Señor. Gracias, Dios eterno. Aleluya, maravilloso es el nombre del Señor. Reiteramos nuestros saludos a cada uno de los que se siguieron allí añadiendo a la sintonía a medida que se fue desarrollando este espacio de la hora novena. Dios les bendiga a todos de una manera muy especial. Gloria al nombre del Señor. Les recordamos a todos que el próximo 15 de mayo inicia la convención de caballeros. Sería viernes 15, sábado 16, domingo 17. Así que la escuela dominical de cada una de las iglesias se llevará a cabo allí, en el lugar donde será la convención de caballeros, que es en el auditorio de la Universidad del Norte. Allí nos reuniremos todo el pueblo del Señor, para nuestra escuela dominical. Inicia entonces la actividad, la convención de caballeros, el viernes 15 de mayo.

0: Así que la invitación es para todo el pueblo del Señor, los que podamos llevar visitas, amigos, bueno, sería maravilloso. Así que vamos a orar por las peticiones antes de despedir ya este espacio. Vamos a orar por las peticiones y vamos a orar por esta actividad, por esta convención, para que Dios tome el control y se glorifique. Soberano Dios y Padre que estás en los cielos, te adoramos, te bendecimos. Dios eterno, te glorificamos de una manera muy especial, Dios mío. Mira, delante de ti colocamos esta convención de caballeros, pero abierta para todo lo que podamos estar allí, Señor. Seas tú glorificándote en gran manera, de una manera poderosa, Señor. Seas tú derramando tu gracia, tu bendición, Señor, aparejando todas las cosas, Dios mío, todo en cuanto a logística, Señor, todo lo que hace parte, Dios mío, para que esta actividad pueda llevarse a cabo. Te pedimos que seas tú, Señor, aparejando todo, proveyendo todo lo que se necesita, Señor. Padre, derramando tu gracia y tu bendición, Señor, en cada servicio. Uses de manera especial al predicador, al instrumento que has seleccionado, Señor, para esta actividad. Glorifícate de una manera especial. Apareja para que todos los caballeros puedan estar allí, Señor, puedan tener su espacio, su permiso, los que laboran, Señor. Seas tú, Dios mío, Padre, tomando el control de esta actividad para que sea de grande bendición para cada caballero, para cada uno de nosotros, Dios mío. Señor, te pedimos que derrames tu presencia, que derrames de tu gloria, Señor, de tu poder sobre cada culto, sobre cada vida en cada uno de los cultos, Señor. Padre, te lo pedimos en esta hora. Mira cada petición delante de ti, Señor. Cada uno de aquellos, Dios mío, que tienen una petición allí en su corazón, que la han enviado. Dios, te pedimos que obres conforme a cada necesidad. Te pedimos que obres conforme a cada una de ellas, Dios mío, que seas tú tomando el control, que seas tú glorificándote de una manera especial, abriendo puertas, puertas de bendición, puertas de empleo, puertas, Dios mío, Señor, amplias, Dios, te pedimos que obres con poder, te pedimos que te glorifiques, Dios mío, de una manera especial, oh Dios eterno, en el nombre de Jesús de Nazaret. En el nombre poderoso de Jesús de Nazaret, Señor, glorifícate con poder como solo tú sabes hacerlo, Dios. Padre, mira los hogares, cada hogar delante de tu presencia, Señor, para que tú ministres, para que tú obres, para que tú, Dios, tomes el control de cada hogar. Dios eterno, en el nombre poderoso de Jesús, bendice, Dios mío, los hogares, bendice las familias, Señor. Oh Dios, te pedimos, sana al enfermo, a los que están quebrantados de salud. Señor, coloca tu mano sanadora allí en esa parte afectada, Dios mío. Aquellos que con fe, con convicción, Señor, declaran, Dios mío, que tú tienes el poder para sanar. Dios, obra con poder, Señor, da esa respuesta, obra ese milagro esperado, Dios mío, por el poder de tu palabra, Dios. Llévate toda dolencia, Dios mío, todo lo que está afectando los cuerpos, Señor. Padre, por el poder de tu palabra, te lo pedimos en esta hora. En el nombre de Jesús. Amén. Y amén. Gloria al nombre de Todopoderoso.
1: 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Un minuto para reflexionar en la palabra de Dios.
2: ¿Por qué el trabajo invisible de una madre tiene valor eterno? Muchas de las tareas de una madre pasan desapercibidas. Las oraciones silenciosas, los sacrificios diarios, las lágrimas escondidas y el amor entregado sin reconocimiento. Pero delante de Dios, nada de eso es invisible. La Biblia dice en Colosenses capítulo 3, versículo 23, y todo lo que hagáis, hacedlo de corazón, como para el Señor. Cada acto de amor, cada consejo dado con sabiduría y cada esfuerzo por cuidar y formar tiene un impacto eterno. Tal vez hoy no veas todos los frutos, pero Dios está usando cada semilla sembrada. Hoy reflexiona, ¿estoy viendo mi labor solo con ojos humanos o con la perspectiva eterna de Dios? Porque lo que una madre hace con amor para Dios nunca se pierde. Gracias por acompañarnos en la pregunta bíblica del día. Hasta mañana.
0: Gloria al nombre de Todopoderoso, Señor. Nos continúe bendiciendo a todos, mis amados hermanos. Hemos llegado al final de este espacio de la hora novena en este día. Hoy, 11 de mayo del 2026. Que el Señor les bendiga a todos. Gracias por la sintonía. Gracias allí nuestra hermana Ariana, nuestra hermana Geraldine en los controles y a todos y a cada uno de ustedes que estuvieron allí a bien apoyarnos en oración, en clamor allí, en su sintonía. El Señor les bendiga de una manera especial. Se despide su hermana en Cristo, Leida Barlanoa.

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gustar y ver que es bueno Jehová, dichoso el hombre que confía en él. Salmos 34:8. 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
1: Fue una idea que se le ocurrió de repente, casi al filo del mediodía. Otros la habían puesto en práctica y siempre les había ido bien. ¿Por qué no hacerlo él también? Nunca falla y siempre se saca buen dinero. Y el hombre, joven, bien vestido, con un fino bigote negro, escribió en una tarjetita blanca: esto es un asalto, estoy armado. Luego le pasó la nota al cajero del banco. El cajero le dio el dinero que lo escrito exigía. Pero a las 2 horas el hombre estaba arrestado. La tarjetita blanca donde había escrito la nota era su propia tarjeta personal. Amigo, he aquí el caso de un asaltante, Ramón Montoya, que pensó que asaltar un banco empleando la artimaña de muchos otros le saldría bien. Pero con el nerviosismo del caso, no se dio cuenta que la tarjeta que empleaba era la suya propia, con todos sus datos de domicilio y de teléfono. Cuando regresó a su casa, se encontró con 2 detectives que lo esperaban. El corazón malvado, mi amigo, sale con muchas triquiñuelas, prepara muchas ocasiones propicias, inventa artimañas sugestivas y cree que sabe disfrazar sus intenciones a modo de nunca ser atrapado, pero siempre, tarde o temprano, y de una manera u otra, la intención mala se descubre. El corazón malvado, en vez de engañar al otro, engaña a su propio dueño. El apóstol Pablo, el gran entendido en las cosas del corazón del hombre, advertía lo siguiente acerca del corazón: porque no ignoramos sus maquinaciones. Muchas personas, amigo, hay ahora en el mundo que están purgando en cárceles o en cama de hospital el momento en que alguna vez se dejaron embaucar por estas maquinaciones y cayeron en delito. No toda enfermedad que padecemos es resultado de haber hecho un mal moral. Ni todos los que están en una cárcel son verdaderos criminales. Pero la cárcel, la cama de hospital, los basurales de la vida y el mal de la miseria suelen ser el resultado de haber cedido a las tentaciones y haber violado leyes eternas de Dios. Amigo, ¿cómo necesita el ser humano un guía, un maestro, un consejero, un mentor, para ayudarle a través de la caminata de esta vida? Ese guía existe, mi amigo. Y es un guía que nunca lo abandonará. Ese guía es Cristo Jesús, el maestro por excelencia. La persona que vive sometida a su voluntad, y lo repito, sometida a su voluntad, no tropieza. Él puede ser, si nosotros lo permitimos, el guía perfecto de nuestra vida. Ábrele, mi amigo, su corazón. Él será su defensa a través de esta vida.
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0: hablar con gente aquí que tuvieron una falla y la gente lo desechó. Yo vine a hablar contigo que te sientes en una esquina. Ay, que por una falla la gente te cuestionó. Hoy Dios viene a decirte: tú navegas en el río de mi perdón. Yo te dije hace un rato que Dios del cielo te ha perdonado y te vino a restaurar. Vino a quitar tu ropa sucia, vino a quitar tu ropa de pecado, vino a levantar al pecador aquí. Rebasando yo tanta gente con unción y por una falla lo hemos tirado al suelo. El Señor vino a restaurar, hermanita. El Señor
1: vino a restaurar lo que estaba perdido. Y la buena noticia es que aunque tú pecaste, no es el hombre el que tiene tu salvación en sus manos. Que aunque te desechen, hay uno que dio su vida en la cruz del Calvario por amor a ti. Aunque andes por ahí cabizbajo, hay una palabra que Dios te vino a dar en esta noche. Y es que Él no te quiere culpable. Él no te quiere culpable. Él quiere que levantes la cabeza al cielo, pidas perdón y Él estará contigo. Él estará contigo. Él estará contigo. Aleluya.
0: Sigue siendo fiel.

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1: ¡Aleluya! Dígale al hermano que está a su lado, vamos a dejar la sábana esta noche. Aleluya. Este joven que aparece en el Evangelio de Marcos, no aparece en ningún otro evangelio. Y la mayoría de los estudiosos de la Biblia dicen que no saben quién es. Pero yo sí sé quién es. Algunos piensan que era Juan Marcos, ¿verdad? El que escribió el Evangelio, porque ¿quién mejor que él pudiera saber lo que pasó esa noche? Pero gloria al nombre del Señor, pues todos dicen que no saben quién es. Pero espérese al final del culto y yo le voy a dar el nombre para que usted sepa. Amén. Ahora, hay algo que nosotros tenemos que entender, es dónde se ubica todo esto. Y una de las cosas que nosotros entendemos, al menos yo me pregunto, ¿qué hacía ese joven en el huerto de Getsemaní? Amén, gloria al Señor, con una sábana. Es una pregunta, ¿qué hacía él allá? No era apóstol, ni tampoco se nos dice que fuera un discípulo. Se nos dice que era joven y que estaba en aquel lugar. Ahora, ¿por qué iba vestido de esa manera? ¿Cuál fue el motivo? ¿Acaso pues no tenía otra ropa que ponerse? Ahora, cuando nosotros entramos a entender lo que ocurre, se nos va a ir esclareciendo las cosas. Y dice la palabra de Dios que cuando el Señor Jesucristo, en este mismo capítulo 14 que estamos, dice en el verso 12, dice: el primer día de la fiesta de los panes sin levadura, cuando sacrificaban el cordero de la Pascua, sus discípulos le dijeron: ¿dónde quieres que vayamos a preparar para que comas la Pascua? Y envió dos de sus discípulos y les dijo: id a la ciudad, y os saldrá al encuentro un hombre que lleva un cántaro de agua, seguidle. Y donde entrare, decid al señor de la casa: el maestro dice, ¿dónde está el aposento donde he de comer la Pascua con mis discípulos? Y él os mostrará un gran aposento alto ya dispuesto, preparad para nosotros allí. Ahí empieza la cosa. Ahí es donde empieza la secuencia que nosotros vamos a considerar en esta hora. Entonces, lo primero que encontramos, gloria a Dios, es que cuando Jesús establece la Pascua, nos damos cuenta, gloria a Dios, que Él escogió un hogar. Y aparentemente, hermano, hay algo que nosotros tenemos que entender. Era inusual en ese tiempo que los hombres llevaran agua, cántaros. Eso era el trabajo de las mujeres. Dele gracias a Dios porque está en el 2005, hermana. Aleluya. En aquel tiempo la mujer era la que iba a las fuentes. En aquel tiempo la mujer era la que cargaba el cántaro, se lo ponía en la cabeza y se metía para la casa. Ese era el trabajo reservado a las mujeres. Pero, aleluya, esto es evidente que era algo excepcional, porque si los hombres llevaran los cántaros de agua, pues hubiese sido que el Señor le diera más detalles a ellos. Pues viene vestido de esta, así, de una túnica de este color, o así, o no. Pero sin embargo dice: vais a ver a un hombre que hace algo que le corresponde a las mujeres. Cuando entréis en la ciudad, vais a encontrar a un hombre que lleva un cántaro de agua. Y como era tan inusual, como era tan extraño que eso sucediera, dice, entonces no pueden equivocarse, porque en la ciudad, aleluya, el único que ustedes van a encontrar con un cántaro, varón que van a encontrar con un cántaro de agua, es el que va a guiarles al hogar que ya está preparado. Entonces, gloria a Dios, se está moviendo un ambiente profético, una instrucción del Señor, porque el Señor, cuando instruye, cuando guía, cuando orienta, eso es seguro. Dígalo en esta noche, es seguro. Siempre que Dios habla, es seguro. Los hombres hablan y eso es inseguro, pero cuando Dios habla, aleluya, cae, oh gloria al Señor, puede traspasarse los montes al medio de la mar, pero la palabra de Dios, la orientación de Dios, lo que Dios nos ha dicho, eso va. Dígalo en esta noche, lo que Dios ha dicho, eso va. Alabado sea el Señor. ¿Habrá alguno aquí que en esta noche no esté creyendo lo que Dios le dijo? Porque a veces nosotros declaramos en fe cosas, pero después no las creemos. Pero cuando Dios orienta, créelo, que eso va. Aleluya, gloria al nombre maravilloso del Señor. Cuando usted recibe instrucciones de Dios, créalo, proclámelo, confíe. Aunque todo usted vea que no está caminando como se supone, usted piensa que debiera suceder, pero cuando Dios habla, aleluya, esa palabra se cumple. Cuando estábamos en Puerto Rico e empezó nuestra tribulación allá con la inmigración, teníamos una solución, una decisión difícil que tomar, eran que los tres mayores se regresaran a España y pues volvieran con una visa de estudiantes. En ese momento, gloria al nombre del Señor, aleluya, preparamos todo, oramos y el mayor con las dos hermanas, gloria al Señor, que le siguen, cuando la oyó hablar en francés, como que aquello al hombre le cayó bien. Y después que, ¿y dónde ustedes han estado? Nosotros hemos estado en Francia por 16 años, etcétera, etcétera, le fue dando. Y entonces, gloria al Señor, cogió los pasaportes, los miraba y sabía que algo estaba mal. Pero cogió y selló los tres pasaportes, dándoles una visa de 3 meses para quedarse en el Canadá. Mientras eso estaba sucediendo, yo estaba en Puerto Rico bien preocupado por mis hijos. Porque yo siempre he entendido que cuando Dios me llamó a la obra misionera en el 1983, me incluyó a mis hijos. Y el mayor tenía 8 años y la menor tenía 6 meses. Y nos reunimos en la casa y yo les expliqué a ellos chiquitos, ahí estaba mi esposa, le dije, el Señor nos ha llamado a la obra misionera y vamos a ir para allá y quiero que sepan que Dios les ha incluido a ustedes también. Cuando estábamos hablando en la casa, cayó la presencia de Dios, empezamos a llorar, los niños empezaron a llorar, se abrazaron a nosotros y nos siguieron. Pero cuando en el 1999 ya nos íbamos a mover hacia Puerto Rico, alabado sea el nombre del Señor, ya mi hijo Marco tenía 25 años. Ya no era el niño de los 8 añitos. Sara, gloria al Señor, tenía 24. Rebeca tenía 23, Débora tenía 19 y Priscila ya era una muchacha de 16 o 17 años. Entonces no era fácil en ese momento volver a moverlos, pero de nuevo les dije, yo no quiero dejarles a ustedes atrás, donde quiera que yo vaya yo quiero que estén conmigo. Y me dijeron, gloria al Señor, papi, vamos contigo. Y se vinieron, salimos de Francia y nos fuimos a Puerto Rico. Entonces ahora yo tenía esa lucha porque mis tres hijos mayores, me dijo una abogada, mejor es que salgan del país. Salieron, pero mientras ellos estaban en la frontera, yo estaba orando. Y mientras yo estaba orando, estaba leyendo aquel momento en que David, huyendo, amén, de su propio hijo Absalón. Amén. El sumo sacerdote le dijo, ¿quieres que lleve el arca conmigo? Y David le dijo no, porque David entendía que el arca era una cosa y su vida era otra. David entendía que la obra de Dios es una cosa y lo que uno pasa es otra cosa. Y que él no podía envolver el arca en los asuntos de él, como nadie puede envolver a Dios en los caprichos de él. Dios es Dios en los cielos y en la tierra. Y nosotros tenemos que aprender a respetar a Dios por encima de todas las cosas. Y le dijo, no, deja el arca, porque si hallare gracia a los ojos de Dios, yo volveré a verla. Cuando yo leí ese versículo, el Espíritu Santo llenó mi corazón y yo le dije, Señor, si tú tienes misericordia de mí, yo sé que yo volveré a ver a mis hijos. La cuestión era sencilla, hermano. Yo no es que si se iban, yo me iba también. Yo se lo dije a los oficiales. Si mis hijos regresan a Europa, yo como padre, ¿cómo los voy a dejar? ¿En manos de quién? Sin trabajo, yo tengo que estar con ellos. Yo soy responsable, ellos no son casados todavía. Cuando ya se casan, ya cada uno toma su camino, ¿verdad? Pero mientras estén solteros, está bajo mi autoridad, bajo mi responsabilidad. Y Dios me ha cargado con la responsabilidad de mis hijos. Mis hijos están bajo mi responsabilidad, no de la misión, no de esto, no del otro, no de mi familia, no del abuelo, están en mis manos. Y yo le dije, Señor, si yo tengo que estar aquí, o estoy con mis hijos o no estoy. El que de ellos por mayoría de edad diga, yo me voy, pues yo no puedo retenerlo. Pero mientras ellos estén conmigo, yo quiero, aleluya, ser para ellos, amén, el que va al frente y no el que va pegado atrás. Y se lo dije al hermano Rubén Rosas, que en ese tiempo era el presidente. Digo, hermano, si se van mis hijos, si no pueden volver, yo me voy. Yo no regreso para acá. Y gloria a Dios, mientras yo estaba en la casa orando esa mañana, me acordaré siempre, era un sábado en la mañana. Y yo estaba orando y le dije, Señor, si hallo gracia y misericordia ante tus ojos, así como David pudo volver a ver el arca, así yo creo que voy a volver a ver mis hijos. Ahí después que oré, dejé las cosas en las manos del Señor, y cuando llegó como las 2, las 3 de la tarde, yo contando ese reloj, yo viendo la hora, sabía que habían salido en la mañana, recibo una llamada, gloria al Señor, y me dice, tus hijos ya están en el Canadá. Aleluya. Yo dije, gloria a tu nombre, Señor, porque cuando Dios habla, hay que seguir las instrucciones. Le dijo el Señor a los discípulos, entrad en la ciudad y veréis a un hombre cargando agua. A ese hombre tenéis que seguir. Y cuando llegaron en la ciudad, gloria a Dios, se encontraron con ese hombre que salía de lo normal. Porque lo normal, como le dije, era que las mujeres cargaran el agua. Y aquel hombre iba con el cántaro de agua y esos dos discípulos caminaron con él. Aleluya. Y cuando llegaron a la casa, le dijeron al dueño de la casa. Es decir, que esa casa era una casa donde había comodidad económica. Porque si tenía un siervo que le buscaba el agua, pues ya usted entiende. Aleluya. Y entonces cuando los discípulos se encuentran en el aposento, encuentra que todo está listo. Aparentemente el Espíritu de Dios empezó a trabajar en el corazón de aquel hombre. El Espíritu de Dios lo motivó a preparar el aposento alto de su casa, porque en aquella noche vendría el Maestro. Aleluya. Vendría ese maestro, gloria a Dios, que Israel estaba oyendo y aclamando y oyendo esas enseñanzas y viendo esos milagros que él hacía. Ese pueblo, gloria al Señor, estaba siendo visitado por Dios. Pero ahora era el tiempo en el cual Jesús no estaba en la cúspide de la fama, sino que lo perseguían para matarlo. Y sin embargo, en ese momento, gloria a Dios, de dificultad del Señor, ese hombre preparó ese aposento para que el Rey de Gloria entrara en aquella casa y estuviera aquella noche celebrando la Pascua. Aleluya. Ahora, mientras él preparó aquello para que apareciera, porque es que no fue que el Señor le mandó un recado. Fue que el cielo le dijo, prepara el aposento alto de tu casa, porque vas a tener una visita importante. Y cuando tú oigas a alguien que te diga en la puerta, el maestro necesita el aposento, entrégaselo. Así que cuando ese hombre vio a aquellos discípulos que no conocía, gloria a Dios, yo me imagino que el siervo iba mirando a aquellos dos diciendo, bueno, ¿qué vienen detrás mío? ¿Qué será lo que les tiene pegado detrás de mí? Yo no sé lo que es, aleluya. Y a lo mejor andaba sospechando para echar a correr, gloria al nombre del Señor, por si lo iban a atracar. Y cuando él abrió la puerta, los miró que le seguía, dice, oye, oye, oye, oye, ¿cómo es esto? Y entonces cuando entró, dejó el cántaro, yo me imagino eso, y le dijo al señor de la casa, Señor, hay dos hombres ahí en la puerta. Y cuando el hombre llegó, el señor llegó y lo vio, y le dijo, aleluya, ¿qué desean? Dice, el maestro nos ha enviado. El maestro nos ha enviado y nos pregunta, ¿dónde está el aposento donde he de comer la Pascua con mis discípulos? Y aquel hombre los guió arriba, le dijo, esa es el lugar que está preparado. Ese es el cenáculo donde todo está preparado. Llegó la tarde, aleluya, como es la costumbre judía, y empezó la fiesta de la Pascua. Pero en esa casa habían dos Pascuas. Estaba la del aposento alto y estaba la gente, la familia que estaba debajo celebrando la suya. Esas dos Pascuas son diferentes, porque la una es la tradicional y la otra que estaba arriba en el aposento alto donde estaba el Señor Jesucristo. El Señor Jesucristo le estaba entregando a su iglesia su cuerpo y su sangre. Santo, aleluya. Porque Jesús, antes de entregar su, aleluya, su cuerpo en la cruz del Calvario, se lo entregó a la iglesia y dijo: esto es mi cuerpo que por vosotros es quebrantado, comed de él todo. Y esto es mi sangre que por vosotros es derramada, beban de ella todos. Oh, aleluya. Así que la iglesia fue la primera que recibió el cuerpo y la sangre de nuestro Señor Jesucristo. Y esta iglesia de Bucaramanga es la que es depositaria del cuerpo y de la sangre del Señor Jesucristo. ¡A su nombre! O sea que mientras arriba se estaba moviendo una Pascua de revelación divina, porque Jesús estaba instituyendo la Pascua nuestra, abajo se estaba siguiendo la Pascua tradicional. Y a veces sucede, aleluya, que en la iglesia hay gente que son los de abajo y hay gente que están arriba en el aposento alto. El hecho que usted esté en la iglesia no significa que usted esté arriba. Puede que usted esté abajo gozando, cantando, alabando, pero acuérdese que arriba es donde hay revelación, arriba es donde se sube, arriba es donde Dios quiere tratar contigo. No podemos estar abajo, tenemos que treparnos arriba, subir al aposento donde el Señor pueda tratar con nosotros. Ay, ay, ay, ay, ay, ¿cuántos quieren en esta noche ponerle un pie arriba al aposento alto y decir: Señor, aquí estoy para meterme ahí en la revelación contigo? Aquí estoy porque necesito cambiar. Ay, sacamaso, alaba. Cambiar mis conceptos, cambiar mis ideas, cambiar el plano espiritual donde yo me encuentro, cambiar la frialdad por el fuego, cambiar la ignorancia por la verdad, cambiar, aleluya, lo viejo por lo nuevo, cambiar, aleluya, el poder humano por el poder divino. Esa ama. Es decir, que en esa casa habían dos Pascuas. La una estaba llena de revelación divina y la otra era la tradición. Aleluya. Es decir, que los en la misma casa había dos relaciones diferentes. Y yo le digo en esta noche, sin temor a equivocarme, en esta casa hay dos clases de posiciones diferentes. En todas las iglesias hay gente de abajo y hay gente de arriba. En todo lugar donde usted llegue, hay gente que está abajo y hay gente que está arriba. Y los de arriba se le conoce porque se están llenando de luz, se están llenando de conocimiento, se están envolviendo en el pacto, se están envolviendo con el Cristo crucificado, se están envolviendo, aleluya, con la revelación de Dios. ¿De dónde es usted? ¿De arriba o de abajo? Ay, ay, ay, ay, ay, ay, ay, ay, ay. Ay, ay, ay. ¿Me oyeron bien la pregunta? ¿De dónde son ustedes? ¿De arriba o de abajo? Entonces, arriba había revelación y había entrega. Este es mi cuerpo, le dijo Jesús. Ahora ocurre algo arriba que todos sabemos, que todos conocemos. Porque arriba, gloria al Señor, había un discípulo que era traidor. Y una de las cosas más hermosas que vemos en el Evangelio es que Jesús en el capítulo 6 del Evangelio según San Juan ya dice: no os escogí yo a vosotros 12 y uno. ¿Es del diablo? Y el Evangelio de Lucas, cuando va dando los nombres de los apóstoles, dice: Judas, el que fue el traidor, el que fue. Es decir, que Judas empezó muy bien, pero poco a poco en su corazón hubo un distanciamiento con el Señor. Y cuando uno se distancia del Señor, uno no tiene problemas en traicionarlo. Hermano, volver al pecado es traicionar la sangre que te compró. Volver al mundo es traicionar a aquel que fue a la cruz del Calvario por ti. Pensar me voy a ir para el mundo es traicionar, es escupirle en el rostro al Señor que te arropó con su sangre, que te limpió tus pecados, que te levantó, que te dio nombre nuevo, que escribió tu nombre en el libro de la vida. Eso es traicionarlo, eso es traicionarlo. Di en esta noche: para atrás, ni para tomar impulso. Ay, ay, ay, ay, ay, gloria al nombre del Señor. Entonces el Señor, aleluya, aunque en el capítulo 6 del Evangelio de Juan ya sabe quién es el traidor, Él siempre lo supo. Él lo dice: no os he escogido yo a vosotros 12, pero uno de ustedes me va a traicionar. Y mire qué cosa, hermano, que nunca Jesús le dio el nombre a ninguno. Ni a Pedro, ni a Juan, ni a Santiago, que era el grupo más cercano. ¿Sabe usted por qué? Porque si Jesús le dice: mire, de todos ustedes hay uno aquí, este me va a vender. ¿Usted se imagina la fiesta de la Pascua? Están los 11 aquí, Judas solo en la punta de la mesa. Solito allá. Entonces Jesús ocultó. Puso un manto. Un manto, gloria al Señor, alrededor de ese hombre. Para que nadie supiera, para que el grupo no se dañara. No tomara posición: ah, pues yo estoy con esto, o no, yo estoy con él. Sino que ellos siguieran unidos en el trabajo, en la labor. Pero en aquella noche, gloria al Señor, el Señor Jesucristo tomó el plato. Y fíjese que lo hizo de forma que nadie se dio cuenta. Nosotros lo vemos por el Evangelio. Y cuando preguntó: ¿y quién te va a traicionar? Dice que el que moja el pan en el plato. Y se lo puso a Judas. Y Judas cogió, mojó y comió. Y dice que al comer ese pedazo de pan, se tragó al diablo para adentro. ¡Qué indigestión, hermano! ¿Usted sabe lo que es tragarse ese semejante personaje? No hay Alka-Seltzer que le quite a usted ese sabor, hermano. Alabado sea el Señor, aleluya. ¿Por qué le digo esto? Porque mientras en el aposento alto se está sucediendo el culto, este hombre, Judas, se va a vender al Señor. Y entonces, gloria al nombre del Señor, cuando él llega y trae a la gente, ¿sabe usted dónde fueron? Porque al él salir de la casa, cuando Jesús, aleluya, empezó después que Judas se fue, reveló todo, la Santa Cena, habló del pacto, habló del nuevo pacto en su sangre, habló de todas esas cosas, dice que cantaron el himno y se fueron al huerto. En el aposento de abajo se fueron a dormir. Ya el culto acabó. Y el joven estaba en su cama con su sábana, durmiendo. Es decir, que mientras arriba se iban para el huerto, porque la revelación continuaba, los que estaban abajo ya estaban durmiendo. Alaba lo que él vive. Hay gente que el Señor se les va al huerto y no se enteran, porque están durmiendo. Ahora de repente, gloria a Dios, cuando Judas viene con la gente, viene con todos aquellos hombres con espadas, con palos, gritando, llamaron a la puerta. Y salió el hombre del cántaro. Salió el dueño de la casa. ¿A quién busca? Venimos a buscar a Jesús. Y se armó un griterío ahí fuera. Sí, que lo saquen. Venga, venga para acá, sáquenlo para afuera. Y Y entonces le dijeron, pero un momento, Jesús no está aquí. Aleluya. ¿Y dónde está? Sabemos que fue hacia el huerto de Getsemaní. Lo vimos salir y caminar, gloria a Dios, las calles de Jerusalén para tirarse para arriba al huerto. Entonces, gloria a Dios, aleluya, cuando viene ese alboroto en la casa, el muchacho que está durmiendo se despierta. Y yo le digo en esta noche, a algunos los va a despertar el alboroto de los enemigos de Cristo. Porque hay dos clases de alboroto. Está el alboroto de los amigos de Jesús y está el alboroto de los enemigos de Jesús. Yo no sé cuántos aquí son amigos de Jesús. Ay, ay, ay. Yo no oigo alboroto. ¿Cuántos amigos de Jesús están alborotados? Hay que alborotar. Somos amigos de Él. Tenemos gozo, tenemos alegría. Estamos gozosos. Alaba lo que Él vive. Glorifica su nombre. Dile, este es el alboroto de los amigos de Jesús. Aleluya, gloria al nombre del Señor. No se preocupe, levántese de su silla que nadie se la va a quitar. No sé si alguno dice, si me levanto me quitan. Hay dos clases de alboroto, mi hermano. Pero a este joven lo despertó el alboroto de los enemigos. Y yo le digo una cosa, la iglesia está muy cercana al levantamiento. La iglesia está, mire, tocando ya el momento en que va a sonar la trompeta. Ahora cuando suene la trompeta, ahí se va a ver los que son del aposento de abajo y los que están en el aposento de arriba. Ahí se va a conocer quién era quién. Y a veces el que más menos uno se imagina, gloria a Dios, se queda. Oh, alabado sea el Señor. Dígale al hermano que está a su lado que no nos pase. Alabado sea el nombre del Señor. ¿Cuántos alaban su nombre? Entonces, ¿se da usted cuenta que mientras el aposento alto sigue caminando, el otro aposento está durmiendo y lo despiertan los enemigos de Jesús? Se despiertan. Y entonces este muchacho, cuando se despierta por el alboroto aquel, aleluya, y ve que la gente se tira a correr para allá, para el Getsemaní, gloria al nombre del Señor, dice, esto no hay que perdérselo. Aleluya. Esto es para ir a ver qué es lo que va a pasar. Y cogió la sábana y salió corriendo. O sea que esa sábana tipifica el sueño de este joven. La sábana que lo estaba arropando mientras estaba durmiendo de lo más sabroso. Aleluya. Cuando oyó el alboroto, se levantó. Aleluya. Y vio aquello. Vio que la gente dice, no da tiempo a vestirse. Voy a ver. Y cogió la misma sábana. Y fue caminando por las calles con la sábana. Así hay muchos que andan caminando todavía con la sábana del sueño. No quiero mirar a ningún sitio. Yo no les conozco a ustedes. Pero ustedes sabrán si ustedes tienen agarrada todavía la sábana del sueño. Y si usted tiene sábana, dígale, gloria a Dios que me despertaron los amigos de Jesús. Esa era la sábana de su sueño. Esa era la sábana que lo estaba arropando a él. Mientras estaban pasando cosas arriba, él estaba durmiendo abajo, agarrado de su sábana. Y cuando vino el alboroto, dijo, esto no me lo pierdo yo. Aleluya, pero salió con la sábana. ¿Cuántos jóvenes tienen la sábana del enamoramiento de la persona equivocada? ¿Ah? Que cuando hablas con ella o hablas con él, te quedas como becerro que va para el matadero. No, aquí no pasa eso, ¿verdad, hermano Samuel? Eso en los Estados Unidos. Allí sí, hermano. Aquí no. Y como que esa relación no es de Dios, te entra sueño, espiritualmente hablando. Ya en los cultos no está el fuego. Su mente está en otra cosa. Y mientras hay gente en el aposento alto adorando, él está abajo durmiendo su sueño. ¿De cuándo la voy a llamar? Ay, vino al culto. Oh, qué lindo. Y está pendiente del muchacho que está al lado. ¿Y por qué la está mirando? ¿Por qué la está mirando? Óyelo, óyelo. Mientras, porque hermano, en esta noche aquí hay dos aposentos. Hay unos que están arriba alabando y glorificando a Dios, que están cogiendo, pero hay otros que están. Alaba lo que él vive. Ay, ay, ay, ay, ay. Yo sé que ya no me van a invitar más. Entonces, gloria a Dios, ese joven se despierta, pero con el clamor equivocado. Porque no se supone que a nosotros los cristianos nos despierte el clamor de los enemigos de Jesús. Sino que tenemos que estar envueltos en el clamor de los amigos. Tenemos que estar donde la gente adora a Dios. Tenemos que estar donde la gente disfruta con el Señor, donde la gente se goza con Cristo, donde la gente no le da vergüenza levantar manos y alabar a Dios, donde no le da vergüenza alborotar, porque están adorando al Rey de Reyes, están alabando al Señor de Señores. No hay pena, no hay vergüenza. Alabar a Dios, aleluya, es bueno, es saludable, es bendición, es altura, es estar arriba. Oh, gloria a Dios. Alabado sea el nombre del Señor. Pero vamos a ser buenos con este muchacho, porque vamos a darle una oportunidad. Es verdad, te dormiste. Es verdad que tú estabas en el aposento de abajo. Y mientras había fiesta arriba, tú estabas durmiendo abajo. Pero hay todavía una oportunidad, y ese es el mensaje del Evangelio. No importa donde tú estés parado todavía, mientras estés oyendo la alabanza de los amigos de Jesús, todavía hay oportunidad para ti. Yo le voy a decir una cosa, no soy profeta ni hijo de profeta, pero cuando venga Cristo, este templo va a quedar aquí. ¿No? Esto va a quedar aquí. Y a lo mejor alguno se aparecerá el domingo de la mañana para el culto. Oye, ¿qué pasó? ¿Dónde está el pastor? Yo recuerdo un hermano en la congregación, gloria al Señor, de aquellos que andan con la sábana. Y él trabajaba en una compañía de autobuses. Pero en un culto de oración, pues nosotros anunciábamos, mire, el culto del miércoles lo vamos a hacer en un hogar. Y como él no estaba, porque estaba con su sábana, no se enteró. Porque hay gente que le dice, oye, ¿vas para el culto? ¿Qué día es hoy? Miércoles, jueves. No, no me toca. Pero eso no pasa aquí, eso pasa allá en Estados Unidos. No, no, porque mire, hermano, hay una iglesia. ¿Qué culto tiene aquí, hermano Samuel? Lunes, miércoles, viernes. Hay una iglesia del lunes, otra del miércoles, otra del viernes y el del domingo. Entonces, si alguno está el del lunes, le dice uno del miércoles, ¿vienes al culto? ¿Qué? No, o no me toca. Entonces esos que andan con esa sábana se van a encontrar con el templo abierto. ¿Alguien lo va a abrir? ¿Y dónde está el culto? El culto estará arriba y usted estará abajo. Pero todavía hay oportunidad, porque aquí estamos los alborotadores. Aquí estamos los amigos de Jesús. ¿Sí o no? Aquí estamos los amigos de Jesús. ¿Quién se atreve a levantarse y decir, yo soy amigo de Jesús? Alábalo, alábalo. No me lo diga a mí, díselo a Él. Soy tu amigo, Señor. Me gozo contigo, eres mi alegría, eres mi gozo, eres mi alabanza, eres mi adoración. Aleluya. Alaba lo que Él vive. Dale gloria, dale gloria. Los amigos de Jesús alborotan. Los amigos de Jesús alborotan. Alborotan porque el gozo del Señor es nuestra fortaleza. Oh, aleluya, aleluya. Oiga, yo siento la presencia de Dios. Yo siento la gloria de Dios. Usted la puede sentir ahí. Aleluya, la puede sentir ahí. La puede sentir ahí. Alabe, alabe, alabe. Alabe, alborote. Los amigos de Jesús alborotan. El ciego ve. El mudo habla. El sordo oye. El paralítico danza. Esa cama sahalaya. Oh, gloria a Dios. Habrá alguno que se haya puesto de pie y no sea de los amigos, pero dice: mejor me levanto, no sea que piensen mal de mí. Bueno, vamos a hablar en esta noche de la sábana del qué pensarán de mí. Alábalo, que hay gente que anda con la sábana del qué pensarán. Voy a levantar la mano para que no digan. Voy a ofrendar para que no digan. Voy a hacer esto para que no digan. Pero acuérdate que el que está viendo desde arriba de los cielos, ese es el único al cual tienes que honrar, alabar y glorificar. Entonces, gloria a Dios, aleluya. El alboroto de los enemigos lo despertó. Y pensó: esto es algo importante. Porque vio la rabia que había en el corazón de aquella gente. ¿Qué va a pasar con Jesús? ¿Qué va a suceder? Esto suena feo. Esto está mal. Esta gente no bromea. Están determinados. Entonces salió, aleluya, con su sueño que lo cubría. Porque eso es lo que él tenía. Cuando oyó el ruido, se levantó y salió con la sábana. Y como vio que la gente se trepaba para el huerto, dice: allá voy, allá me meto yo también. Y se fue. Yo te imagino que era el último de la fila, hermano. Iba con la sábana, gloria al Señor, subiendo para arriba, hasta que se metieron en el huerto. Y cuando se metieron en el huerto, ya usted sabe las cosas que pasaron. Pero vuelvo a mi hermano ese que yo le digo que tenía la sábana del sueño. No se enteró que había culto. Y él tenía llave de la iglesia. Se fue al templo. Se puso de rodilla. 7:30. 8:15. Levantó la cabeza. No hay nadie. Bueno. 8:00 p.m. ¿Qué pasó? Ocho y media. Nadie. Entonces salió corriendo. Había una cabina telefónica abajo de la iglesia. Y llamó a mi casa. No había nadie. Ay, ay, ay. Llamó otro hermano. No estaba. Hermano, como a las 10 de la noche volvió a llamar. Y yo descolgué el teléfono. Dije: ay, pastor, yo pensaba que el Señor había venido y que yo me había quedado. Digo: ah, es que el Señor te manda para despertarte. Qué bueno que el Señor va y te despierta. Qué bueno es ese culto donde Dios te despierta. Qué bueno esa alabanza que te despierta. Qué bueno ese mensaje que te despierta. Porque Dios no quiere que te quedes. Dios no quiere que te quedes. Dios no quiere que te quedes. Por eso te manda para despertarte. Ay, santo, alaba lo que Él vive en esta hora. Oh, gloria, gloria al nombre del Señor. Entonces, gloria a Dios, llegó al huerto. Se perdió la Pascua de arriba, pero llegó al huerto. Y yo te digo en esta noche, si perdiste la Pascua de arriba, métete en el huerto que todavía hay una oportunidad. Todavía el tren no ha salido. Todavía el Espíritu Santo está manteniendo la iglesia aquí abajo, aunque nosotros estamos ya deseando, ¿verdad, hermano Samuel? Yo de vez en cuando hago así, a ver si ya puedo volar. Gloria al nombre del Señor. Alaba lo que Él vive. Nos vamos, iglesia, nos vamos. Nos vamos. Nos vamos de Bucaramanga. Nos vamos de Miami. Nos vamos de Colombia. Nos vamos de los Estados Unidos. Y nos vamos a meter en el reino de nuestro Padre. Oh, alábalo, alábalo. Por eso Dios te envía palabra. Por eso Dios te inquieta. Por eso Dios te despierta. Por eso Dios te sacude. Por eso Dios te llama. Para que te despierte y te dice: no te duermas. Ay, santo, santo, santo. Aleluya, qué bueno es Dios. Le das gloria en esta noche. Aleluya. Ahora mire, en el huerto con Jesús solo entraron los discípulos. Y Él ni era apóstol. Fueron los apóstoles los que entraron allá. Entonces, gloria al Señor, llegó hasta aquel lugar. Y como joven, pues la gente lo miraría. Mira qué hace este muchacho por acá. Y Él empezaría a avanzar entre medio de la gente allá. A ver, permiso, permiso, permiso. A ver si podía ver qué es lo que estaba pasando allá. Y en una de esas, hermano, vio a Pedro. Que Pedro entró en el huerto con un bulto que le salía por la túnica aquí. Y cuando vio la gente, dijo: Señor, dos espadas tengo. Una para ti, una para mí. Desenvainó la suya y Él estaba dando la otra al Señor. Y Malco, que era el siervo del sumo sacerdote. Ese es un personaje súper interesante. Porque era el siervo, el criado, pero parece que entró en confianza con su amo. Y cuando oía a su amo hablar mal de Jesús, él también decía: oh, qué terrible es ese hombre. Porque cuando uno presta oído a los enemigos de Jesús, acaba pensando como ellos. Yo le digo en esta noche, y no sé para quién esté hablando, pero si alguien te está hablando, aleluya, en contra de Dios y de la obra de Dios, acuérdate que si no pones atención, te van a quitar el oído. Él era un siervo, él no era ni siquiera un funcionario, no tenía ninguna posición importante, pero como que estaba en las conversaciones íntimas del sumo sacerdote, y el sumo sacerdote, gloria a Dios, pues claro, lo tenía que tener allá para que trajera el juguito, el agüita y la comidita, gloria al Señor, y se enteraba de todas las cosas. Y yo me imagino, gloria a Dios, que Aná y Caifás se sinceraban con él y le decían: mira, ¿y qué te parece? Oh, sí, este señor mío, ¿verdad? Y entonces decía: óyeme, ese Jesús, tenemos que hacer algo en contra de él. Diga: Señor, yo creo, ese hombre es bien malo. Porque lo que uno oye acaba afectándole. Hay que tener cuidado a quien usted oye. Acuérdese de oír arriba. Escucha a la gente de arriba. No escuche a la gente de abajo. No escuche a la gente que bajó las manos. No escuche a la gente que se bajó de la santidad. No escuche a la gente que está metida en el mundo. No escuche a esa gente. Sigue oyendo los de arriba. Porque yo tengo una explicación de por qué se le cortó la oreja. Yo venía en el vuelo este de Bogotá hasta acá y venía rodeado de toreros españoles. Ellos vienen a torear toros, yo vine a torear aquí al mismo diablo, hermano. Alabado sea el nombre maravilloso del Señor. Y yo creo que esta mañana ya le metimos un par de banderillas en lo alto que va bien dolido. Esta noche le estamos dando otros pases más duros. Y mañana, oh mañana, bendito sea el nombre del Señor. Mañana que van a venir todos ustedes, ¿qué le parece? ¿O habrá alguno que dijo: no, mañana olvídate, no era el día de campo, nena? No habíamos preparado la comida para irnos a casa de Bahía al campo a tomar el fresco. Hermano, si en Bucaramanga se toma el fresco todo el día. Sopla un aire suave, agradable, gloria al nombre del Señor. ¿Quiere tomar el fresco? Póngase en el balcón de su casa o venga al culto, que aquí corre el aire. Alaba lo que Él vive. Ay, ay, ay, ay, ay, gloria al nombre maravilloso. Ay, Señor. Usted me perdona, ¿verdad? Estas confianzas. ¿Les puedo hablar de corazón a corazón? Como si yo fuera un colombiano más. Gloria al Señor. I feel better. Aleluya. Entonces este muchacho está en un lugar donde solo están los discípulos. Y cuando llega Malco, el siervo, ¿por qué fue que Pedro escogió a Malco? Porque aparentemente era el cabecilla. O sea que Malco se envalentonó. Malco. No es que soy, ¿sabes? Piensa que soy puertorriqueño, ¿sabes? Que los puertorriqueños le pones la L a la R. No. Malco se llamaba Malco. Y se le aseguro que no era de Puerto Rico. Entonces Pedro se dio cuenta que aparentemente el que era el cabecilla era el siervo que se metió los zapatos de otro. Se metió en la pelea de otro. Se metió en la ira de otro. Se metió, aleluya, en la indisposición de otro. Y hay gente que anda llevando los zapatos de otro. Pero qué lindo que cuando Pedro lo vio venir, dijo, este es el cabecilla. Si le doy a este, se acaba la turba detrás. Usted sabe eso, ¿verdad? Si se tumba el jefe. Y entonces, gloria a Dios, lanzó la espada, gloria al nombre del Señor. Y hermano, cuando lanzó la espada, yo le voy a decir sinceramente una cosa, hermano. Yo creo que un ángel del cielo cogió a Marco y le movió la cabeza. Porque se iba para el medio. Parece que Pedro quería que se peinara a partir de ese día con una raya en medio. Y el ángel hizo así, ¡wap! Pero en ese movimiento se le fue la oreja, hermano. Alguno dirá, es que Pedro apuntaba mal. No, es que la misericordia de Dios estaba en ese huerto. Allí no podía morir nadie. Allí eso estaba para que Jesús se entregara a la muerte y a la cruz por nosotros. No podía morir nadie en ese lugar. Pero entonces, gloria a Dios, cuando llegó ese cuchillo afilado, esa espada afilada. Bueno, usted ya sabe cuando usted se pega un cortecito, ¿verdad? Gloria al nombre del Señor. Y brotó la sangre. Alabado sea el nombre del Señor. Esa sangre brotando, toda la túnica llena de sangre. Y el hombre buscando su oreja. De noche en un huerto y con un montón de gente alrededor, hermano. Dijo, por favor, no pise mi oreja. Alaba lo que él vive.

Porque aquello fue como un aviso de parte de Dios. No le prestes tu oído a lo que no debes oír. Préstale oído al que ha venido a sanarte. Préstale el oído al que ha venido a salvarte. Préstale el oído al que ha venido a redimirte. Préstale el oído al que ha venido a libertarte. Préstale el oído al que ha venido a romper tus cadenas. Préstale el oído a aquel que te quiere hacer libre. Préstale el oído a aquel que te quiere, aleluya, bendecir. Préstale el oído a Él. Entonces de repente se olvidó del sumo sacerdote y pensó en él. Y cuando ese hombre se desprendió de la opinión ajena, se encontró que Jesús había recogido la oreja, se la puso y con una caricia se la volvió a colocar. Oh, gloria al nombre del Señor. Viniste con malas intenciones, pero mi mano te va a sanar. Esa es la palabra de Jesús. Él siempre sana al peor de sus enemigos. Cuando llega el momento, cuando llega el golpe, cuando llega el dolor, Él extiende su mano y sana aún el que quiere, aleluya, dañarlo. ¿Usted sabe lo que yo creo? Que esa noche Malco ahí mismo se regresó para su casa. Y cuando entró en su casa y todo ensangrentado, la esposa tuvo que decirle: Malco, hijo, ¿qué te fue? ¿Qué pasó? ¿Qué te pasó? No, mi hijita. ¿Sabes qué hice? Me metí en el alboroto de los enemigos de Jesús, siguiendo la opinión del sumo sacerdote, pensando yo que este hombre era malo, pensando que Jesús, aleluya, era un impostor. Yo fui hasta el huerto para arrestarlo. Pero cuando sentí la cuchilla que me atravesó, descubrí que ese hombre no es como me lo estaban pintando. Me sanó allí mismo, me tocó. Y cuando yo sentí la mano de Él posarse sobre mí, aleluya, sobre mi cara, sentí el poder de Dios. Ese hombre es lo que pretende. Él es el Hijo del Dios viviente. ¿Cuántos pueden alabar la gloria de Dios? Aleluya. Y ahora los hombres se enaltecen de la microcirugía. Dios mío, vayan al huerto hace 2000 años. Aleluya. Jesús hizo una microcirugía sin cuchilla, ni sin hilo, sin nada, con la mano. Y le voy a decir, no se la puso torcida la oreja, ¿sabes? Se la puso al revés, espérate, muchacho, que puso en su sitio. Estaba la huella de la sangre, pero estaba la mano de Jesucristo. Dice: aquí tú ves la sangre de mi desobediencia, de mi ira, de haberme metido en los zapatos ajenos. Pero aquí tú ves el toque sanador de Jesucristo. ¿Cuántos en esta noche, aleluya, pueden levantar su mano y decir: yo tengo el toque sanador de Jesucristo? Aleluya. Ahora, en medio de ese forcejeo, esos gritos, aquel joven, gloria al Señor, ve que el Señor Jesucristo da un paso al frente y le dice: ¿a quién buscáis? A Jesús. Y entonces Jesús dijo: yo soy. Cuando Él dijo yo soy, empleó la palabra que Dios reveló a Moisés en el frente a aquella zarza que ardía, que dijo: yo soy, te envía. Jesús empleó la misma palabra. Cuando Él dijo yo soy, aquella multitud cayó al piso sin que nadie la tocara. La palabra de Jesús la tumbó al piso. Porque es necesario que nosotros entendamos que esa gente le puso la mano encima no porque Jesús estaba débil, sino porque Él en ese momento, aleluya, le pidió al Padre: Padre, entrégame la mano de los hombres. ¿Ve? Y Él mismo se entregó: yo soy. Dejen irse a esto. Se fueron todos. Pero entonces el muchacho quedó, fíjese, los apóstoles salieron corriendo, hombres mayores, adultos, salieron corriendo, pero el joven estaba con su sábana todavía. Estaba en el lugar donde se decide la batalla de la humanidad. Estaba en el lugar donde Cristo iba a conquistar.

la salvación de todos los creyentes de todos los tiempos. Y mientras aquellos hombres adultos corrieron, él se quedó con su sábana, a lo mejor entristecido de ver lo que estaba pasando en aquel momento, gloria al nombre del Señor. Pero alguno lo miró. Y cuando lo miró, gloria al nombre del Señor, aleluya, se dio cuenta que no era de los que habían venido para arrestar a Jesús. Y entonces cogieron y le tiraron mano encima. Y cuando le tiraron la mano encima, ¿de qué se agarraron? Ajá. Allí, gloria al Señor, se agarraron de la sábana que él tenía. Y en ese momento el joven, cuando siente el golpe que le están pegando, suelta la sábana y echa a correr. Aleluya. Yo no sé, pero yo creo que el Señor te ha traído en esta noche aquí para que... Aleluya. Se te saque de los hombros lo que te está adormeciendo. Se te caiga de los hombros lo que te está, aleluya, gloria al Señor, metido en el sueño. Aleluya, mire, gloria al nombre del Señor. Cuando aquellos hombres tiraron las manos sobre él, él dijo: quédense con mi sueño, que yo me quedo con Cristo. Quédense con lo que me estorba, que yo voy a correr. Quédense con lo que me, aleluya, lo que me impide, porque yo quiero ver la gloria del Señor. Aquel joven salió corriendo, dejó la sábana. Hermano, cuando el enemigo ataca, lo único que te puede quitar es la sábana del sueño. Aleluya, dice: quédate con la sábana, quédate con esta relación, quédate con esta, aleluya, con este pensamiento que yo tengo, estos planes, que yo voy a seguir caminando con el Señor. Voy a caminar con él, voy a alabar su nombre, voy a ver su gloria. En aquella noche, aquel joven fue despojado de su sueño. Y yo le digo aquí en esta noche a los jóvenes y a los menos jóvenes: si algún sueño te está impidiendo de gozar de la presencia de Dios a plenitud, en esta noche vas a tener que dejar que esa sábana te sea quitada. Hay momentos en la vida que no nos queda alternativa. Hay que permitir el despojamiento para poder seguir caminando. Hay que aceptar quitarnos de los hombros lo que nos está provocando sueño, lo que nos está cortando de eventos tan importantes como pasaron en el aposento alto. Hay momentos, hermano, que hay que decidirse, que hay que decir: o esto lo pierdo, o esto me pierde. Hermano, esto es una decisión que cada uno de nosotros tenemos que tomar. Todos nosotros en un momento de la vida tenemos que tomar la decisión de despojarnos. Hermano, sería a veces tan bonito podernos despojar solos, pero a veces necesitamos el golpe. Necesitamos recibir esa mano dura que nos golpea, alabado sea el Señor, para desprendernos de algo que nos está estorbando, algo que nos está identificando con el sueño, algo que nos está diciendo: estás perdiendo lo mejor, te estás cortando de las cosas lindas que el Señor tiene para ti. Hay que despojarse, hermano. No queda otra alternativa. Y en esa noche, los enemigos le despojaron de lo que le estorbaba, de lo que le impedía, de lo que lo señalaba, de lo que lo identificaba como una persona que estaba vestido de sueño.

0: espíritu y la novia dicen: Ven, Señor Jesús.
1: Yo soy adoradora.
2: Yo soy adorador.
3: Yo soy adoradora.
4: Yo soy adorador.
5: Yo soy adoradora.
6: Yo soy adoradora. ¿Y tú?

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1: Fue una idea que se le ocurrió de repente, casi al filo del mediodía. Otros la habían puesto en práctica y siempre les había ido bien. ¿Por qué no hacerlo él también? Nunca falla y siempre se saca buen dinero. Y el hombre, joven, bien vestido, con un fino bigote negro, escribió en una tarjetita blanca: esto es un asalto, estoy armado. Luego le pasó la nota al cajero del banco. El cajero le dio el dinero que lo escrito exigía. Pero a las 2 horas, el hombre estaba arrestado. La tarjetita blanca donde había escrito la nota era su propia tarjeta personal. Amigo, he aquí el caso de un asaltante, Ramón Montoya, que pensó que asaltar un banco empleando la artimaña de muchos otros le saldría bien. Pero con el nerviosismo del caso, no se dio cuenta que la tarjeta que empleaba era la suya propia, con todos sus datos de domicilio y de teléfono. Cuando regresó a su casa, se encontró con 2 detectives que lo esperaban. El corazón malvado, mi amigo, sale con muchas triquiñuelas. Prepara muchas ocasiones propicias. Inventa artimañas sugestivas y cree que sabe disfrazar sus intenciones a modo de nunca ser atrapado, pero siempre, tarde o temprano, y de una manera u otra, la intención mala se descubre. El corazón malvado, en vez de engañar al otro, engaña a su propio dueño. El apóstol Pablo, el gran entendido en las cosas del corazón del hombre, advertía lo siguiente acerca del corazón: porque no ignoramos sus maquinaciones. Muchas personas, amigo, hay ahora en el mundo que están purgando en cárceles o en camas de hospital el momento en que alguna vez se dejaron embaucar por estas maquinaciones y cayeron en delito. No toda enfermedad que padecemos es resultado de haber hecho un mal moral. Ni todos los que están en una cárcel son verdaderos criminales. Pero la cárcel, la cama de hospital, los basurales de la vida y el mal de la miseria suelen ser el resultado de haber cedido a las tentaciones y haber violado leyes eternas de Dios. Amigo, ¿cómo necesita el ser humano un guía, un maestro, un consejero, un mentor, para ayudarle a través de la caminata de esta vida? Ese guía existe, mi amigo. Y es un guía que nunca lo abandonará. Ese guía es Cristo Jesús, el maestro por excelencia. La persona que vive sometida a su voluntad, y lo repito, sometida a su voluntad, no tropieza. Él puede ser, si nosotros lo permitimos, el guía perfecto de nuestra vida. Ábrele, mi amigo, su corazón. Él será su defensa a través de esta vida.
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